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2: ¿Qué prioridad tiene la verdad en su vida como parte esencial de su carácter? ¿Asume que usted es una persona honesta? ¿Asume que todo lo que dice es verdad o se le dificulta decir la verdad? La verdad es imprescindible. Es una característica esencial y principal que debe tener toda persona y yo diría que, sobre todo, los líderes. En una ocasión, por ejemplo, la Escritura dice que una de las cosas con las que el apóstol Pablo tuvo que lidiar en su epístola a los Gálatas se resume en esto que les dijo: Ahora que les he escrito esta carta, ¿me he hecho pues vuestro enemigo por deciros la verdad? ¿Cuántos pastores se identifican con esto? Dicen la verdad, pero a la gente no suele gustarle la verdad, porque la verdad duele, cultiva, excava, revela. Pero al llegar a este pasaje aquí en Efesios, quiero que abra la Biblia, por favor, al capítulo 4 de Efesios y que vea este simple mandamiento que da el apóstol Pablo. Quiero que empecemos en el versículo 17 porque describe el estilo de vida que llevaba la gente y dice, empezando en el versículo 17 del capítulo 4. Esto pues digo y requiero en el Señor que ya no andéis como los otros gentiles que andan en la vanidad de su mente, teniendo el entendimiento entenebrecido, ajenos de la vida de Dios, por la ignorancia que en ellos hay, por la dureza de su corazón, los cuales, después que perdieron toda sensibilidad, se entregaron a la lascivia para cometer con avidez toda clase de impureza. Mas vosotros no habéis aprendido así a Cristo, si en verdad le habéis oído y habéis sido por él enseñados, conforme a la verdad que está ¿en quién? En Jesús. En cuanto a la pasada manera de vivir, despojaos del viejo hombre, o sea, apártense de eso, que está viciado conforme a los deseos engañosos, y renovaos en el espíritu de vuestra mente. Y escuche el siguiente versículo. Y vestíos del nuevo hombre creado según Dios en la justicia

0: justicia y santidad de la verdad. Por lo cual, desechando la mentira, hablad verdad cada uno con su prójimo, porque somos miembros los unos de los otros. Ahora bien, tomemos un momento para examinarnos un poco personalmente. Es solo entre usted y Dios, no le incumbe a nadie más, pero creo que nos conviene pensar en esto si queremos ser honestos. Y quisiera preguntarle, ¿se considera usted una persona sincera? Muchas personas son sinceras cuando les conviene, cuando los protege o cuando piensan que les aprovecha de alguna manera. La sinceridad es una cualidad de carácter. Es más que una palabra. Es una cualidad de carácter. Tiene que ver con la realidad que hay dentro de usted. Es como su espina dorsal, es decir, es algo que está ahí y todo debe filtrarse por ahí de una manera u otra. Hay dos necesidades que satisfacemos al ser sinceros y tener relaciones honestas. Y la primera es que infunde la verdad en nuestra vida para protegernos. La verdad es parte de nuestra protección. Si conozco la verdad, puedo protegerme contra el error y no pasar por alto lo que Dios evidentemente me ha dado en su palabra. Las personas niegan la verdad, se resisten a la verdad, no quieren la verdad, y cuando uno no tiene la verdad, ¿a qué anclará su alma? ¿A qué piensa anclarse en momentos de apuro, dificultades y dolor si desconoce la verdad de que Dios está con usted? ¿A qué piensa anclarse a la hora de tomar una decisión si no sabe qué hacer? Y todo en su vida depende de esa decisión. Es la verdad del Dios Todopoderoso que dice, «Sobre ti fijaré mis ojos, te enseñaré el camino en que debes andar». La verdad es lo que nos protege. En segundo lugar, no solo nos protege, la verdad también nos provee de varias cosas y quisiera que las anote. Provee en primer lugar una guía para saber qué hacer, o sea, si sé la verdad, sabré qué hacer en una situación dada. Segundo, tendré sabiduría para elegir el mejor camino porque la verdad me enseñará el mejor camino a seguir en la situación que sea. Tercero, la verdad nos fortalece y nos capacita porque es un fundamento. La verdad es parte fundamental de nuestro ser. La verdad también nos da valor para hacer lo que debemos hacer, nos motiva. Por eso es que creer que Jesucristo es el Hijo de Dios y que es el único camino de salvación nos da mucho valor para decírselo claramente a la gente. Aunque no les guste o no lo acepten, no viene al caso. Estamos diciendo la verdad. Y no solo eso. La verdad también nos consuela y nos anima. Podemos decir, sé que esta es la verdad y que hice exactamente lo que Dios dijo. Señor, dejaré todas las consecuencias en tus manos porque esto fue lo que me dijiste. Asimismo, pienso que desarrolla una fe en nosotros que nos ayuda a actuar en base a la verdad que necesitamos. Es decir, si somos personas sinceras, tenemos un sentido de fe en Dios, de que Él hará qué. Él nos sustentará para que vivamos, caminemos y digamos la verdad. La verdad es muy importante. Ahora bien, ¿qué podemos esperar si no infundimos la verdad en nuestra vida? Permítame darle una lista y espero que la anote porque necesitará recordarla. Primero que todo, si no conoce la verdad, creerá en el error. Si no conoce la verdad, creerá en el error. Y muchos creen sinceramente en el error, creen que pueden caer de la gracia, algunos creen que al morir tenemos que ir al purgatorio. Muchos creen que el infierno no existe. Muchos creen que el cielo es un lugar imaginario. La gente cree todo lo imaginable. Y escuche bien, usted seguirá confundido y en la incertidumbre hasta que resuelva este asunto, que la Biblia es el libro de la verdad de Dios, no solo acerca de la verdad, es el libro de la verdad. Y si deseas saber cómo vivir y cómo morir, la Biblia es la fuente de esa verdad. Lo segundo que pasa si no conoce la verdad es que desarrollará malos hábitos. Cuando alguien desconoce la verdad, ¿qué pasa? Toman, consumen drogas, incluso muchos lo hacen sabiendo la verdad. Y cuando alguien conoce la verdad y la viola, las consecuencias son devastadoras. Quizás alguien diga, no creo que beber haga daño a nadie mientras no lastime a nadie, está bien, pero está creyendo una mentira. Hay toda una lista de actividades que hace la gente y si dicen, eso no me hará daño, es porque han sido engañados. Sí hace daño. Tomar sí hace daño. La infidelidad hace daño. Hay toda clase de exageraciones. Puedo comer todo lo que quiera, cuando quiera, y no me hará daño. Está creyendo una mentira. Así que debe decidir, ¿viviré conforme a la verdad o por lo que me satisface momentáneamente? Si no, desarrollará malos hábitos. Tercero, es esclavitud emocional. Si no vive en la verdad, vive en esclavitud emocional porque toda su mente y toda su personalidad se ve afectada al no decir la verdad. Es esclavitud emocional y usted tiene que cargarla, es decir, mentir es pecado. No hablarás a tu prójimo, falso testimonio, dice la palabra de Dios. ¿Por qué nos dijo eso? Por muchas razones. Y si desobedecemos eso y alguien dice, no me hará daño mentir, acaba de creer una mentira, porque sí, hace daño. También impedirá su crecimiento espiritual. No puede ignorar la verdad, infringir la verdad y crecer en su relación con el Señor. Eso no da resultado, porque Dios nos creó para ser sinceros como hijos e hijas de Dios, sinceros con Él, sinceros con nosotros mismos, sinceros unos con otros. Por eso el apóstol Pablo dijo, hablad verdad cada uno con su prójimo. Asimismo, provoca un continuo desequilibrio emocional. Cuando una persona no es sincera al decir algo que no es verdad, algo pasa por dentro. Hay conflicto, hay perturbación emocional, hay una perturbación mental. Puede que lo hagan una y otra vez y que no parezca hacerles daño, pero sí les hace daño, porque es parte de la estructura psicológico y emocional para la cual la verdad es absolutamente esencial. Algunas personas dicen, mentir no le hace daño a nadie, pero sí le hace daño a todos, empezando con el que no dice la verdad. En Éxodo 20, versículo 16, dice, no hablarás contra tu prójimo falso testimonio. Entonces también destruirá su testimonio. Cuando alguien tiene reputación de no decir la verdad, no tiene reputación para llevar la verdad de Jesús, así que daña su testimonio. También contrista el corazón de Dios. Piénselo. Cuando no decimos la verdad, contristamos el corazón de Dios. No sé a quién se le ocurrió aquello de mentiras blancas y mentiras negras. Solo hay una clase de mentira, la mentira del pecado, esa es la única. Puede que lo que diga no tenga el mismo significado aquí y allá, pero una falsedad es una falsedad. Está diciendo algo que en realidad no es así. Es así de simple. Puede que alguien diga, pero una mentirita no le hace daño a nadie. ¿A qué llama mentirita? Es un pequeño esfuerzo predeterminado de crear un malentendido sobre alguna cosa y puede que a sus ojos sea pequeño, pero no a los ojos de Dios. Asimismo, vivirá desilusionado continuamente. Mire, si no vive conforme a la verdad, usted se desilusionará consigo mismo porque a veces dirá cosas sabiendo que no son verdad y cuando usted se vaya, nunca sabrán la verdad de lo que hablaron. Pero en lo más profundo de su ser algo lo estorba. Y si es cristiano, es el Espíritu Santo que le dice, eso está mal. Y surge un conflicto. ¿Por qué quiere vivir con conflicto en su vida? Mire, usted no puede mentir y tener paz en su corazón. Dios no ha creado estos seres físicos, estos seres emocionales y espirituales para mentir y no tener ninguna consecuencia en absoluto. También tendrá malas relaciones. ¿Quién querrá tener una relación con usted si no dice la verdad? Oh, fulano de tal, no crea lo que le dijo, no crea lo que ella dijo. ¿Por qué? Porque me dijeron esto y aquello y lo otro, pero no creo nada de eso. Pienso en las familias y en los esposos que se pelean mucho. ¿Por qué? Porque alguien dijo algo que no era cierto, no dijeron la verdad. Escuche, ¿cuántas veces tiene que decirle a una persona algo que no es verdad antes de que la fisura de la desconfianza se abra un poco? ¿Cuánto tiempo se necesita para sanar la desconfianza? A veces, nunca sana. Por eso es tan importante lo que decimos y lo que hacemos. Es importante a los ojos de Dios. Igualmente, nos hace algo personalmente, afecta nuestra autoimagen. Porque al poco tiempo, si nos volvemos personas que no dicen la verdad, pensamos que somos así. Y si no pensamos que somos honestos y sinceros, al poco tiempo no sabremos si la gente nos está diciendo la verdad. Si se acostumbra a hacer eso, pensará, todos lo tienen por costumbre. Entonces, ¿en quién va a confiar? Es decir, ¿qué clase de sociedad tendríamos? ¿Quién puede confiar en quién? Por ejemplo, mire, nuestro gobierno hoy en día y todas las cosas que están pasando, parece que nadie confía en nadie. ¿Quién está diciendo la verdad? Es de suma importancia que como nación y como individuos encaremos la verdad. Es muy importante. Jesús dijo en Juan 14, versículo 6, yo soy la verdad. Él es la personificación de toda verdad. Sí. Todo eso es cierto. ¿Cómo infundimos la verdad en nuestra vida? Primero, debe reconocer que la sinceridad es un principio fundamental de la vida. Es así de importante. Es un principio fundamental de la vida. Es lo principal para tomar decisiones y para infundir la verdad en nuestra vida. Segundo, evaluamos los resultados de la falta de sinceridad y decimos, bien, no dije la verdad esa vez ni aquella vez y sucedió tal cosa. Fíjese en las consecuencias y reconozca que las consecuencias no valieron la pena. O sea, decir la verdad es mucho más importante. Tercero, acepte que la Biblia es la guía de vida definitiva de la verdad. La gente quiere confundir las cosas. Pero la verdad es que debe haber algún principio definitivo de la verdad y esa verdad está en la palabra de Dios. Luego pídale a Dios que le dé un deseo cada vez mayor por la verdad. Dígale, Señor, ayúdame a ser sincero en todo aspecto. Si dudo, llama mi atención para que confíe en ti con la verdad en cualquier situación. Identifique cualquier área de flaqueza que surja y encuentre un pasaje relacionado con eso y empiece a citar ese pasaje bíblico en su corazón. Hay algo en eso. Es el poder de la palabra de Dios que nos limpia la veracidad de Dios. Asimismo, decida en su corazón ser una persona cuyas palabras sean verdaderas para que sea digno de confianza, digno de fiar. Ahora le pregunto, ¿conoce la verdad sobre la vida eterna? Usted dirá, no he ido a la iglesia y ya escuché todo eso. Pero, ¿está seguro que escuchó la verdad? No estoy seguro que la haya escuchado, así que déjeme decirle qué es la verdad. Esta es la verdad acerca de la vida eterna. La verdad acerca de la vida eterna es que Dios reconoce la condición pecaminosa de la humanidad, la cual lo separa de la humanidad, y su amor por usted hizo que enviara a Jesucristo a este mundo a revelarnos quién es Dios y cómo es. Después fue crucificado, dio su vida por nosotros en la cruz, y derramó su sangre y pagó por completo nuestra deuda de pecado. Sus pecados solo pueden ser perdonados porque Él pagó su deuda de pecado por completo. Usted no puede ser suficientemente bueno. ¿Qué tan bueno tendría que ser? Nunca podría hacer algo por suficiente tiempo, dar lo suficiente, ser suficientemente bueno. Jesucristo hizo esto por usted. Y cuando esté dispuesto a pedir que perdone sus pecados en base a lo que él hizo, él está dispuesto a perdonarlo. Esa es la verdad. Primera de Juan, versículo 9, dice que si confesamos nuestros pecados, Él es fiel y justo para perdonar nuestros pecados y limpiarnos de toda maldad. Crea en el Señor Jesucristo, en lo que Él es y en lo que ha hecho, y usted será salvo. Sus pecados serán perdonados, su nombre será escrito en el libro de la vida del Cordero, sellado por el Espíritu Santo de Dios. Esa es la verdad. Juan 3, versículo 16 dice, porque de tal manera amó Dios al mundo, que ha dado a su Hijo unigénito, para que todo aquel que en él cree no se pierda, mas tenga vida eterna. No hay otra manera de llegar al cielo salvo por la persona de Jesucristo. Escuchará miles de opiniones, pero esa es la perspectiva bíblica. Es la perspectiva verdadera porque es la perspectiva de Dios envuelta en el propio Hijo de Dios. Si usted es sabio, aprovechará esta oportunidad de confiar en Él. Y esa es mi oración por usted.
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0: Puede ser que usted no sea creyente y se pregunte, ¿cómo me puede afectar una vida de oración? Le diré cómo. No le afectará en nada hasta que le pida al Señor Jesucristo que le perdone sus pecados en base a lo que Él hizo en la cruz y le reciba como su Salvador. Una vez que usted haya hecho eso, tiene acceso al trono de Dios. Entonces puede orar y Él le escuchará y contestará sus oraciones. Si todavía no es cristiano, le invito a que venga a conocer al Señor Jesucristo como su Salvador hoy mismo. Piense en esto. Todos y cada uno de nosotros que creemos en el Señor y vamos y nos sentamos en la iglesia, debemos saber que si oramos de corazón y confiando, podemos influir en la vida de alguien hasta el punto de que su vida cambie y en vez de ir al infierno, vaya al cielo.
5: Si usted verdaderamente ama a alguien, sin duda, oraría sin cesar hasta ver el cambio en dicha persona. Amable oyente, usted tiene la capacidad de impactar la vida de alguien a través de sus oraciones. Ore con un corazón limpio y la fe simple de un niño, creyendo que él le escuchará y le responderá. Y usted recibirá la respuesta.
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1: Los Jonas Brothers, Kevin, Joe y Nick, crecieron en una familia cristiana evangélica devota en Nueva Jersey, donde su padre, Kevin Jonas, se desempeñaba como pastor principal de la iglesia Asambleas de Dios. Antes de formar su banda en el año 2005, los hermanos se presentaban juntos en eventos cristianos, campañas antidrogas y reuniones relacionadas con la iglesia, cantando a menudo como parte de la vida centrada en la fe de su familia. Durante un tiempo fueron educados en casa y previamente asistieron a una escuela cristiana con sus primeras experiencias musicales arraigadas en este entorno de fe. Aunque la banda firmó con un sello secular, Columbia Records siguió una carrera en el mainstream en lugar de la música cristiana. Su formación cristiana moldeó su imagen y valores iniciales. Usaban anillos de pureza en su adolescencia como reflejo de sus compromisos de fe. Sin embargo, la comunidad de la iglesia presionó a su padre por no producir exclusivamente canciones cristianas, lo que finalmente llevó a su renuncia como pastor

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nosotros que estamos cargando cosas que no nos pertenecen, no nos pertenecen. En esta noche sea libre, dile, yo me rindo a ti, Señor, te lo entrego a tus pies, lo entrego a tus pies.

Hay alguien que pueda levantar sus manos. Vamos, levanta tus manos. Aquí hay gente que tiene que entregar dolores que hay en su corazón. Hay gente que tiene que sacar amargura. Hay gente que tiene que poner su confianza en el Señor. Hay gente que ha dejado de creer en que Dios vendrá tarde que temprano. Hay alguien que tiene que rendirse. Hay alguien que tiene

Vamos a guardar este espíritu que está aquí. La presencia del Señor está aquí y Él es maravilloso. Él es maravilloso.

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Corría el año 1918, antes de la buena medicina y antes de los médicos especialistas, y ciertas enfermedades en aquel entonces podían acabar con la vida de los niños. Estamos hablando de 1918, principios del siglo pasado. La tasa de mortalidad infantil era muy alta. Y una mujer cruzó la vereda con su niño enfermo a pedir oración a quienes sabía que eran pastores, puesto que su hijo se estaba muriendo, estaba muy enfermo. Y ella, cuando cruzó la vereda, esta madre oró y dijo: Señor, si tú lo sanas, yo te prometo que lo dedicaré al ministerio. Su sueño era que su hijo fuera abogado, arquitecto, ingeniero, etc. Pero en aquel entonces, cuando sentía que su hijo se estaba muriendo, dijo: yo me ocuparé de que vaya al seminario, de que estudie la Biblia y de que se dedique a ti. Quería darle un nombre profético aún desde que ese hijo naciera, y de hecho se lo dio. Su nombre significa literalmente hablar en voz alta. Eso significa su nombre. Pero el niño, desde que nació o desde que empezó a balbucear sus primeras palabras, tenía una tartamudez terrible. Casi no podía pronunciar ninguna palabra seguida, ninguna frase con cierto sentido. No solo eso, sino que a los 17 años, aun cuando ella, luego de cruzar la vereda y prometerle que ese niño sería del Señor y Dios lo sanó, a los 17 años se empeoró. No solo por su estado de tartamudez, sino porque jugando al baloncesto se desplomó. No sabían qué tenía y en la ambulancia descubrieron de que otra vez su vida corría peligro y el diagnóstico era tuberculosis. Así que, debilitado, sin apetito, casi a punto de morir, otra vez su madre le seguía recordando a Dios que si lo levantaba, si le quitaba la tartamudez y le quitaba la tuberculosis, ese muchacho iba a servir al Señor. Ella reclamó el pacto. Pasó 160 días en cama, el muchacho, 160 días en cama, muy debilitado, y ella se entera de que a la ciudad había llegado un evangelista con una carpa, había milagros, sanidades, así que recuerda a la madre, o lo escribiría más tarde en su biografía, que cargó al muchacho sobre un colchón, lo recostó sobre un colchón en la parte trasera de una camioneta y lo llevó a la campaña aquella noche. Aquella noche oraron por el muchacho y el muchacho, esa misma noche que oraron, sintió que su cuerpo se volvió a fortalecer, su tartamudez se fue, empezó a hablar de manera absolutamente fluida y no solo eso, sino que por primera vez él sintió que estaba vivo. Mientras tanto, él luego confesaría de que había sido un muerto en vida hasta esa noche. Ese hombre predicó a miles a partir de ese momento, ese muchacho. Construyó la universidad cristiana más famosa en los Estados Unidos y vivió 74 años después de su curación, falleciendo a los 91 años. Su nombre era Oral Roberts. Fue sanado porque su madre persistió y su madre se negó a renunciar su voto a Dios. Hoy, que celebramos en gran parte del mundo el Día de la Madre, le decía al Espíritu Santo qué palabra podía yo traer a estas mamis, pero también que nos va a bendecir a nosotros los varones, porque que yo sepa, todos los que estamos aquí provenimos de una mamá. No hay nadie que diga, yo soy un caso atípico. Pudiste no haberla conocido, pero hubo una mamá. A lo largo de los 66 libros de la Biblia, hay muchos ejemplos de hombres que oraron. En los 66 libros, hombres que oraron, que clamaron, y también veo muchos ejemplos de oraciones que fueron retrasadas o directamente denegadas por Dios.

Puedo recordar ahora a David diciéndole, pidiéndole a Dios que sanara a su hijo, aunque era el producto del pecado, y Dios responde, no, ese hijo ha de morir. Puedo ver al Señor negando oraciones que hombres piadosos hicieron. Sin embargo, no hay un solo ejemplo en la Biblia de una mujer que ha llorado alguna vez y no haya recibido la atención de Dios, que Dios no le haya contestado. Por alguna razón, no hay una sola mujer en la Biblia que oró y Dios retrasó la respuesta o en su defecto se la denegó, le dijo que no. Es un detalle extraordinario que uno descubre en las Escrituras. Y creo que esto se debe a que hay un gran significado en la mujer que resiste a Satanás. Hay un gran significado. Porque cuando la serpiente tentó a Eva, Dios estableció un odio, una brecha entre las mujeres y Satanás, entre los hijos de las mujeres y Satanás. Dios le dice a Eva, le dice a la serpiente, pondré enemistad entre ti y la mujer, entre tu simiente y la simiente suya. Ella te herirá en la cabeza y tú la herirás en el talón. Hay una enemistad entre la mujer. No dice que esa hostilidad iba a ocurrir entre Adán y la serpiente. Dice que va a ocurrir entre Eva y la serpiente. Los hombres solemos ser más terrenales y las mujeres suelen ser más espirituales. Nos guste o no nos guste, machistas. Las mujeres suelen percibir más el mundo espiritual. Cuando nosotros decimos, una vez vino Kevin, mi hijo, y me dijo, hoy me contaron en el colegio lo del huerto de Adán y Eva. Estaba enojadísimo. Le digo, ¿qué pasó? Dice, por culpa las mujeres estamos acá. Porque se comió la fruta. ¿Y por qué no la echaron a ella con la fruta? ¿Por qué al marido lo tuvieron que echar? Estaba enojado. Le digo, entonces dije, acá vamos, estamos procreando un machista si no le explico. Entonces le expliqué, entre otras cosas, que lo que quiso tener la mujer es más conocimiento. Lo que la mujer la tentó es tener más conocimiento. Yo creo que cualquier mujer acá no resista que se le diga, tengo algo para contarte. Pero no comas este árbol. O sea, al varón, a mí me sorprendía siempre papá, porque uno podía, a papá era tan fácil engañarlo en casa. Uno podía esconder un elefante en la casa. Mi papá salía del baño y decía, permiso para el elefante, y se iba a la cama, no preguntaba. Cuando uno quería sorprender a mamá con un regalo, sea que el regalo sea chiquitito, en los tiempos de cuando yo era chico, las madres planchaban. Licuaban, cocinaban, madres de antes. Y los regalos eran eso, hagan memoria, licuadoras, planchas. Yo me casé y me pusieron bien claro una constitución con unas enmiendas. No plancha, no licuadora, nada para trabajar. Mi mamá era, toma mamá para que me planches mi ropa mejor. Para que me cocines mejor. Esas eran las cosas, los regalos eran ollas. Y mamá decía, ay, cómo necesitaba esa sartén. ¿Cómo sabías que el otro sartén se pegaba todo? Y mami, por el olor y los huevos quemados. Pero engañar a mamá siempre fue una misión imposible. Ella entraba a la casa y decía, algo raro hay acá. ¿Qué me están ocultando? Nada, me están ocultando. Nunca la pudimos sorprender. Nunca podíamos cuchichear, o sea, susurrar sin que ella no escuchara todo. ¿Están hablando algo? ¿Qué quiero saber? Acá no hay secretos en la familia, decía la vieja. Con papá, mamá decía. El viejo hacía. O sea, nunca tuvo hambre de conocimiento. Él quería que lo dejen dormir la siesta. Él dijo, si hay algo grave, seguro me van a avisar. Si no es grave, no me van a avisar. Creo que los hombres somos más terrenales, más sujetos a lo cotidiano, a proveer el pan. Por eso Dios maldice al hombre y le dice, vas a ganarte el pan con el sudor de tu frente. Nuestro problema es abrir surcos en la tierra hasta el día de hoy. Nuestro problema es sembrar, nuestro problema es cosechar. La mujer tiene un odio, una separación, una brecha con Satanás. Porque es una maldición que viene desde el huerto. Pondrá enemistad entre
los hijos de ella y entre tus hijos, entre los hijos de Satanás y los hijos de las siervas de Dios. Le da, le pone como una hostilidad. Entonces entiendo a través de esto que la mujer es quien debe defender su semilla de la serpiente. Ustedes dirán, pero el hombre no. Sí, pero hay una responsabilidad, hay más que una responsabilidad, voy a decirlo de esta forma, hay un poder, un manto especial sobre la mujer, una autoridad para defender la semilla, para defender su semilla desde los tiempos bíblicos. A cada mujer Dios le dio una capacidad en persistir en la oración y aguantar hasta que se produzca la victoria. Eso no lo tenemos los varones. Por eso cuando llamamos a la oración, o en cualquier iglesia que tiene un grupo de oración, por lo general hay más mujeres que varones. Y no es porque no tengan nada que hacer, sino porque las mujeres son persistentes en la oración. Los varones solemos orar una, dos, tres veces y después que sea la voluntad de Dios. Hay un amigo nuestro, un hombre de Dios, que tuvo un stroke, un ataque de alta presión, y eso produjo algo en su cerebro cuando estaba a punto de tomarse un avión para ir a una cruzada, y cayó ahí al lado de la nevera. Y lo llevaron al hospital y a la semana ya lo querían desconectar porque le dijeron, este hombre va a quedar como un vegetal. Nosotros fuimos a verlo, fueron muchos pastores a verlo y efectivamente se notaba que el hombre respiraba por la máquina, no reconocía sus órganos, todos empezó como un efecto dominó, porque cuando eso pasa es como que el mother de una computadora se rompe o se quiebra, y eso produce problemas en los huesos, en los riñones. Dejaron de funcionar los riñones, dejó de funcionar el hígado, el corazón empezó a latir mal, y dijeron, va a tener una pésima calidad de vida. Y en esa familia hay varones, y también muchos de los varones que fuimos que dijimos, ojalá que permitan que Dios se lo lleve, ya vivió una buena vida. Pero en esa familia también hay mujeres, hay hijas. Y hay una de las hijas que estaba teniendo una carrera brillante, a punto de graduarse, detuvo su carrera, pidió una prórroga en su trabajo y dijo, yo me voy a ocupar de papá. Su mujer, la mujer de este hombre, dijo, yo te voy a levantar, viejo. Vos no te vas a morir porque me prometiste estar junto hasta la muerte, así que o me llevas o revivís. Así que se ponían en la clínica a tocarle el acordeón. Y le cantaban, el justo florecerá como la palmera. Y los médicos decían, váyanse. Había uno que odiaba a los evangélicos, le dijo, no quiero que hagan escándalos acá, llévenselo. Finalmente lo querían desconectar, dijo, no, porque Dios decide cuándo él va a morir. Así que le decía, mirá papá, y yo veía que él no reaccionaba. Los médicos le dijeron, no podemos tenerlo aquí más en la clínica, si quiere, váyase a morir en paz a la casa. Ténganlo cómodo, confortable para que se vaya. Pasa más de un año y al hombre empieza a recuperar los órganos, empieza a reconocer a la gente, empieza a balbucear palabras. La última vez que lo fui a ver me dijo, Dante, estoy pendiente de tu iglesia. ¿Cuándo vas a tener el edificio? Empezaba a reconocer, toma infusiones con su esposa, empezó a comer. Y yo le digo a la esposa, ¿cómo lograron esto? Es que una mujer no se rinde, y menos una argentina, dice esta. No se rinde. Y cuando uno va a la historia de testimonios de hombres de Dios, uno descubre hombres que estaban tan intoxicados que no podían volver a sus casas, de droga, de alcohol. Otros sintieron la muerte en una sala de emergencia, rodeado de paramédicos, en una ambulancia. Otros chocados contra el asfalto después de estrellar su automóvil. Y cuando uno los reúne a todos y les pregunta, ¿cómo fue que la mano de Dios intervino para rescatarlos del valle de sombra y de muerte? Hay un cordón que conecta todas las respuestas y es las oraciones de mi madre. Las oraciones de mi madre. Billy Graham dice, las oraciones de mi madre hicieron el hombre que yo soy. Oral Roberts, hasta sus últimos días, hasta los 91 años, decía, mi madre no se dio por vencida conmigo, no solo cuando cruzó la vereda con un niño enfermo, sino cuando me subió a una camioneta y dijo, tú vas a vivir, porque hice un voto con Dios que tú le servirías. Yo soy también el resultado de las oraciones de mi madre, se los he contado varias veces. El día que te destapes, decía la vieja. Y oraba por mí. Y decía, Dante, tú eres un hombre especial. Tú eres una persona especial. No eres que eres feo, eres exótico. No eres tímido. Algún día te vas a destapar y la gente que es buena se guarda y un día se ¡pum! Y se destapa de golpe.
Porque tenía todos los problemas yo, introvertido, feucho, flaco, horrible, no era popular, ni siquiera era nerd, porque hay algunos que no son populares pero son estudiosos. Yo era feucho y burro, así que... o por lo menos no el más destacado. Pero mamá dijo, va, algún día vas a servir al Señor, algún día Dios te va a usar. Y oraba, oraba. Ella decía, yo estoy orando por ti. Ella decía, yo sé cuando estás bien o cuando estás mal por los ojitos. No me gustan cuando tus ojos están muy bailarines, decía. Yo te miro los ojos y sé si estás bien o mal. Y cuando no le gustaba que yo tenía los ojos, no porque yo no tomaba alcohol ni nada de eso, pero de repente ella podía verme, leerme el alma a través de mis ojos, así que se ponía, se arrodillaba y estoy seguro que levantaba un vallado en contra del infierno. Estoy seguro que Satanás muchas veces no pudo lograr su cometido porque ella estaba orando. Porque la Biblia dice, registra que Dios no resiste las oraciones de las mujeres. Y las mujeres no pueden resistir comunicarse con Dios. Las mujeres oran. Los varones somos más duros para orar. Las mujeres no tienen problema para orar. Y yo he reflexionado muchas veces por qué las oraciones de las mujeres tienen la facultad de mover el corazón de Dios, de cambiar sus designios, de atraer más rápido el favor de Dios que los hombres. Insisto, creo que los hombres oramos solo un par de veces y decimos, bueno, será que Dios no lo quiere hacer. Pero las mujeres persisten, no se dan por vencidas hasta que el milagro ocurre. Dice, yo no voy a dejar hasta que el milagro ocurre. Creo que Dios fue muy sabio en que los varones no tengamos que parir. Porque nosotros digamos, puje, puje, ya puje. ¿Será que no quiere salir? Déjelo ahí. ¿Puje otra vez? No, no, yo ya está. Dejemos la voluntad de Dios. Cesárea, duérmanme. Los varones solemos darnos por vencido en cosas que las mujeres persisten. En cosas, las mujeres son las que averiguan cuando notan que su hijo no está en los cánones normales de estudios o notan alguna anomalía. No estoy hablando de un niño que a simple vista se nota un defecto o algo diferente. Las mujeres notan a veces algo pequeño, algo en la vista del niño, en la forma de actuar, y dice, no me gusta, y va, consulta con un psicólogo, con un psicopedagogo, con un terapeuta. ¿Los varones qué decimos? Que se haga hombre, ya está. Sí, pero tiene el ojito un poquito desviado. Y bueno, desvíale el otro para acá para que quede. ¿Te diste cuenta? No estabas casado con un bestia, es un varón. En cambio, la naturaleza de la mujer es no aceptar un no como respuesta final. De esa determinación habla la Biblia en Lucas 18, donde un juez dice el Señor, no temía ni a hombre, no tenía temor a hombre. No le tenía temor a Dios. Sin embargo, hay una mujer, dice, había una viuda persistente que decía, juez, yo quiero que me haga justicia. Esto en versión popular diría, y la mujer lo volvió loco al juez. Una y otra vez, una y otra vez. ¿Qué haría un varón? Ya fui, ¿qué te dijo? Que no va a hacer justicia, así que hay que probar con otro. Ella dijo, me vas a hacer justicia, me vas a hacer justicia, me vas a hacer justicia, necesito que me haga justicia. Cuando él salía de su mansión, decía, justicia, justicia, justicia, justicia, justicia. Cuando volví a la noche, justicia, justicia. Y el hombre dijo, esta vieja no me la saco más de encima, le voy a hacer justicia. Aunque no le tengo temor a Dios, aunque no le tengo temor a los hombres, le voy a hacer justicia para que me deje en paz. Y si un juez injusto, dijo el Señor, puede ser importunado por una mujer, imagínese lo que es un juez justo. Lo que está diciendo, mujeres, si esta viuda pudo importunar a un hombre malo, ¿cómo no vas a cambiar los designios de Dios? ¿Me están oyendo? Díganme amén. Entonces uno como varón puede orar, pero siempre digo a las mamis, ustedes tienen más poder que cualquier ungido, que cualquier pastor, tienen una autoridad especial y una persistencia para mantener a los hijos alejados del infierno. El Señor lo dijo en Lucas 18, la mujer que importuna al juez. No hay nada. Yo sé que si tuviéramos que identificar a las mujeres, diríamos, son persistentes. Y las mujeres, cuando quieren algo, cuando se proponen algo acá y acá, ellas dicen, está bien, puedo esperar. Mentira. Porque lo quieren.
Y cuando una mujer quiere algo y se propone algo, lo va a lograr. Los varones decimos, no, también somos persistentes, pero es la mujer la que permanece, la que mantiene, la que sigue, la que permanece con la visión. Cuando los hombres queremos bajar los brazos, son las mujeres las que siempre ven más allá, las que tienen ese llamado mesiánico, digamos, de llevar, o ese llamado que tuvo Moisés, de llevar a sus hijos a la tierra prometida. Porque las madres son una suerte de Moisés. Preparan a sus hijos para una tierra que posiblemente no van a ver. Los hombres solemos siempre pensar en lo inmediato, en lo próximo, en lo que podemos ver. Las mujeres están pensando, yo quiero educar a mi hija para que sepa cocinar el día de mañana. Quiero educar a mi hija para que sea una mujer limpia. O sea, está trabajando para el yerno sin saberlo. Después los yernos dicen, a la suegra. Pero, sin embargo, trabajan para entregarle a ese muchacho, a ese desgraciado que la va a venir a llevar, una mujer que sepa cocinar, que sepa atender, que sepa hacer los quehaceres de la casa, porque ella dice, quiero prepararla para el futuro, ni hablar con los hijos varones, quiero que sea un hombre de bien. Nuestras madres nos han dicho, quiero que estudies. Nunca mi mamá me dijo, bueno, si tu padre no estudió, no tienes tampoco que estudiar, mira que a él le va bien. Ella me decía, no quiero verte tapado de aserrín y con las manos deshechas por la sierra en una carpintería, y no porque la carpintería sea un trabajo de menor calidad. Ella dijo, porque yo quiero algo mejor. Si después te gusta la carpintería, yo te apoyo, pero que no sea por falta de estudios, que no sea por falta de capacidad. Lee, lee, lee. Teníamos un televisor blanco y negro. El chapulín era gris. Pero mamá lo apagaba. Yo tenía restringida. No era como ahora 24 horas de Cartoon Network de Nickelodeon. Había media hora en todo el día la Pantera Rosa, lo único que podía ver. Y mi mamá decía, o no hace la tarea o no se enciende la televisión. Y no se encendía, y con libros, pilas de libros, y que después me lo vas a contar. Porque la vieja me engañó. Ella me decía, me lees el libro Sandokan de Emilio Salgari y luego quiero que me des el resumen y me lo cuentes, y ojo que yo lo leí antes y lo sé todo, no me vengas a mentir. Y yo me lo leía. ¿Y qué pasó con el pirata? Pero, y ella parecía que tenía una memoria. Digo, ¿cuándo leíste el libro? Y dice, cuando era chica. ¿Qué pasó? Y cuando se encontró con Barba Azul, ¿qué hizo con el barco? Y yo decía, ¿lo dejó ahí? No. ¿Qué pasó con el barco? Lo secuestró. Yo decía, ¿cómo se acuerda? Y luego de vieja le digo, ¿cómo te hacías para acordar? Y dice, no, yo ni los leí, pero sabía cuando me mentías. Increíble. Yo no necesitaba leer los libros. Te conozco a vos. Te conocía, así que sabía cuando me estaba mintiendo. Luego me hizo leer La cabaña del tío Tom, Tom Sawyer, todas las obras de Mark Twain. Hasta había un libro llamado Juvenilia, no sé si se acordaron. Juvenilia, que era unas chicas que vivían en un orfanato. Lo tuve que leer. Yo decía, Juvenilia, es de chica, lea Juvenilia porque le va a servir. No sé para qué me sirvió, pero lo tuve que leer. Mamá preparaba a un hombre, entre otras cosas, para cuando ella ya tuviera Alzheimer, cuando ella ya no reconociera más a su hijo, cuando no pudiera estar en la primera fila de su iglesia para celebrar, le predicara a otra gente, a ustedes hoy. Mamá trabajó para que yo estuviera hoy aquí. Y has hecho un buen trabajo, vieja. Lo has hecho bien. Yo creo que las mujeres de Dios son el sistema inmunológico de la iglesia, de la nación. Mantienen a la iglesia unida. Las madres tejen un cordón de fe que se extiende a lo largo de la descendencia, como el cordón escarlata que salvó a una nación entera, a una familia entera, perdón, de la destrucción y de la muerte, y estableció un destino para la descendencia. El cordón escarlata que ustedes deben recordar cuando justamente Josué va a tomar la tierra prometida, como nosotros cuando llegamos aquí a la ruina. Un breve repaso de la historia. Josué finalmente llega, luego del éxodo de 40 años a cargo de Moisés, ahora Josué está al mando de la tropa y ve los muros de Jericó y tiene que acceder a los muros, pero no sabe qué hay del otro lado. ¿Qué tal si hay hombres, gigantes, ejércitos armados? ¿Qué tal si es una emboscada? Así que envía dos espías, dos hombres que se infiltran entre el mercado, entre la ciudad. Se presume que estos hombres son solteros y como solteros los ha de enviar en un lugar donde no levantan sospechas, la casa de una prostituta. Porque los transeúntes, los turistas,
puede que sea sospechoso que entren a la casa de cualquier familia, pero decide enviarlos a la casa de una ramera, alguien que cobra por los favores sexuales que dispensa a los hombres pasajeros, así que allí nadie va a sospechar. Por otra parte, una prostituta sabe los secretos de todos y no habla, pero quizás con algún dinero, quizás sobornándola, ella podría decirle qué es lo que pasa dentro del riñón de la ciudad. Así que no sé si ellos ya saben que irán a la casa de la prostituta, o tal vez lo descubrieron apenas entraron en la ciudad, porque dice la Biblia que la casa de esta mujer, Rahab, estaba en el muro de la ciudad, en la parte más alta de la ciudad. Así que quizás fue el primer lugar que pudieron entrar sin correr demasiados riesgos. Así que ellos pernoctan en la casa de esta mujer y les dicen: queremos información, somos del ejército de Israel. No sé cómo llegan a esa confesión, pero se lo dicen a la mujer. Y la mujer dice: yo lo único que pido es clemencia para mi familia. Pido que cuando ustedes invadan esta ciudad, no nos maten, ni a mí, ni a mis hermanos, ni a mis hermanas, ni a mis padres. No tiene cónyuge, casi por sentido común, esta mujer. Luego la tradición judía dirá que uno de esos muchachos fue el que se casó con la prostituta y le dio dignidad. Se cree que fue Salmón, el hombre que se casó con ella. Pero aparte de esto, lo sorprendente de la historia es que ella les da información y les dice: miren, aquí están todos temblando de miedo a causa de ustedes. Todo Jericó habla del Dios de Israel. Hemos oído de cómo abrió el mar, cómo cruzaron por tierra seca, cómo el Jordán se abrió, del maná que cayó durante 40 años. Hemos oído tanto, y que Dios pelea las batallas por ustedes, que este pueblo, tan pronto ustedes peguen dos gritos, se va a amedrentar y se van a orinar encima. No tienen ni que pelear. Les da buena información, les da una información misionera a estos dos muchachos, y solo pide a cambio: por favor, cuando tomen la ciudad, no nos maten, no nos hagan nada, intercede por su familia. Otra vez una mujer intercediendo por la familia. Y entonces los muchachos, los espías, oiga, mamás y papás, le dan tres instrucciones proféticas que son aplicables al día de hoy. Son tres instrucciones que las mujeres hacen de manera natural. Pero si alguna no la ha hecho, creo que este es el día para que ustedes oigan este mensaje, y los varones valoremos que nuestras madres, nuestras esposas, nuestras hijas lo seguirán haciendo a través de la historia.

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0: Amén.
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2: Una escuela cristiana en Corea del Sur ha impactado a su comunidad educativa al crear un muro de oración donde estudiantes de primaria y secundaria escriben sus peticiones y dibujan sus manos para que otros puedan interceder por ellas. La iniciativa, impulsada por la Escuela Samul, busca fomentar el amor, el cuidado mutuo y la fe entre los alumnos, quienes colocan sus manos sobre las solicitudes y oran con fervor. Profesores y padres también participan, generando una cadena de oración que puede reunir hasta 300 personas por cada petición, en un ambiente que, según la institución, está lleno de la presencia de Dios y unidad espiritual.
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damos honra y gloria a ti, Señor, con todo nuestro ser, con toda nuestra alma, mente y corazón. Porque hemos decidido, Señor, vivir para ti.

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0: ¿no las escucha? Escuchemos lo que el doctor Adrian Rogers tiene que decir al respecto.
1: ¿Sabía que el mismo Señor Jesucristo llamó a las puertas del cielo? ¿Piensa usted que las oraciones de Jesús, el Hijo de Dios en la carne, fueron contestadas automáticamente? En Mateo 26:44 leemos, y dejándolos, se fue de nuevo y oró por tercera vez, diciendo las mismas palabras. Ahora piense conmigo en esto. Jesús oró por tercera vez, diciendo las mismas palabras. Aquí hay un misterio y una verdad, sea que lo entendamos o no, y es, nosotros debemos mantenernos llamando, pedir, buscar, llamar. Y si alguien me pregunta, pastor, ¿hay un momento cuando dejamos de llamar? Por supuesto que sí, cuando la puerta se abre. O sea, cuando recibe lo que pidió, o cuando tiene la seguridad en su corazón, aunque todavía no tenga en su mano lo que pidió, o cuando Dios le dice simplemente, no.
0: Bienvenidos una vez más a El Amor que Vale. Les habla Andrés García Vigio. La oración no es solo asunto de deseo cuando pedimos, sino asunto de discernimiento cuando buscamos. Podemos estar buscando el propósito de Dios. De paso, déjeme decir lo siguiente. ¿Sabía que podemos orar sin estar en la voluntad de Dios? La única cosa que queda fuera del alcance de la oración es aquella que está fuera de la voluntad de Dios. En la voz del pastor Lenín de Llanón, el doctor Adrian Rogers nos ofrece la segunda parte del estudio bíblico, Los principios de la oración.
1: Abra la palabra de Dios en Santiago 4:3. Pedís y no recibís, porque pedís mal. Si usted pide por algo erróneo, Dios no le va a bendecir. Dios no le va a dar. Pudiera ser que usted tenga una motivación egoísta. Pedís y no recibís, porque pedís mal, para gastar en vuestros deleites. Yo puedo pedir por necesidades personales, pero no puedo pedir por necesidades egoístas. Y pudiera ser que Dios mismo quiere que busque. Antes de darme lo que Él quiera darme, Él quiere que yo quiera más de Él que aquello por lo cual estoy pidiendo. Por eso Santiago 4:8 dice, acercaos a Dios, y Él se acercará a vosotros. Así que pudiera ser que Dios quiere que yo me acerque a Él y que le busque, y que deje de practicar oraciones tibias o totalmente vacías. Dios hace negocios con aquellos que seriamente quieren hacer negocios. Pudiera ser que Dios quiera que yo busque su poder, que viene por medio de la pureza, de acuerdo a lo que dice Santiago 5:16, la oración eficaz del justo puede mucho. Ahora note la progresión. Deseo, discernimiento y determinación. Pedir, buscar y golpear o llamar. ¿Dónde golpea? En una puerta que está cerrada. Y cuando ora, debe mantenerse orando hasta que se abra la puerta. Eso sí, hay barreras que tenemos que vencer cuando oramos. Golpear. Este verbo está en tiempo presente y literalmente significa mantenerse golpeando. Pero a veces la respuesta de Dios es diferente. Pedimos una cosa y Él nos da otra. Y de hecho, a veces Dios nos niega ciertas cosas. Le pedimos algo y Dios nos dice, no, eso no es bueno para ti. No quiero que lo tengas. Estás pidiendo por un motivo equivocado. Por cierto, en algunas ocasiones la respuesta de Dios puede demorar. Y de eso estoy hablando este momento. Tenemos que golpear y mantenernos golpeando la puerta. Yo sé que esto es un poquito difícil de entender, pero es una verdad bíblica. Voy a tratar de ampliar este asunto de golpear o llamar. Busque Lucas 11:5. Jesús aquí está hablando acerca de la oración. Y en Lucas 11:1, los discípulos le dijeron, Señor, enséñanos a orar. En todo esto el tema es la oración. Primero el hombre llamado

0: Golpeando la puerta de su vecino, de su amigo, para pedirle que le preste un poco de pan. Está llamando a la puerta de alguien que conoce y que le ama. Y le dice, tengo una necesidad, tengo visitas inesperadas, pero no tengo nada para darles de comer y me sentiré muy avergonzado si no puedo servirles algo. Préstame 3 panes. ¿Qué es lo que sucedió? Veamos Lucas 11:7. Y aquel respondiendo desde adentro le dice, no me molestes, la puerta ahí está cerrada. Pudiera ser que todo esto de la puerta cerrada no signifique gran cosa para usted. Pero en esos días las cerraduras eran muy complicadas. No era nada fácil el abrir una puerta. Y mis niños están conmigo en la cama. No había un dormitorio para cada uno. Todos dormían en un mismo cuarto, y el levantarse significaba que todos lo hicieran. Y en la misma casa guardaban a los animales, los que también podrían despertarse. Y los perros, los propios y los del vecino, comenzarían a ladrar. Por eso el hombre le contestó, «No puedo hacerte este favor, lo siento mucho». Ahora note lo que dice el verso 8. Os digo que aunque no se levante a dárselo por ser su amigo, sin embargo, por su inoportunidad, se levantará y le dará todo lo que necesite. Y yo os digo, pedid y se os dará. Buscad y hallaréis. Llamad y se os abrirá. Usted pide. Ese es su deseo. Usted busca. Eso es discernimiento. Usted llama. Eso es determinación. Ahora, sea que usted esté de acuerdo o no, sea que lo entienda o no, amigo, usted tiene que llamar a las puertas del cielo y a veces tiene que persistir en llamar para que sus oraciones sean contestadas. Vamos ahora a Lucas 18, empezando en el primer versículo. También les refirió Jesús una parábola sobre la necesidad de orar siempre y no desmayar. Ese no desmayar significa no dejar de orar. A veces oramos, llamamos a la puerta una vez, y una voz desde adentro nos dice que nos alejemos y nos vamos. Dios no quiere que nos alejemos, Dios quiere que nos mantengamos pidiendo, buscando, llamando. Sigamos leyendo en Lucas 18. Había en una ciudad un juez que ni temía a Dios ni respetaba a hombre. Había también en aquella ciudad una viuda, la cual venía a él diciendo, «Hazme justicia de mi adversario». Y él no quiso por algún tiempo, pero después de esto dijo dentro de sí, «Aunque ni temo a Dios ni tengo respeto a hombre, sin embargo, porque esta viuda me es molesta, le haré justicia». No sea que, viniendo de continuo, me agote la paciencia. Y el Señor dijo, «Oíd lo que dijo el juez injusto. ¿Y acaso Dios no hará justicia a sus escogidos que claman a Él de día y de noche? Se tardará en responderles». Usted me pregunta, «Pastor, ¿por qué Dios se queda en la cama y no se levanta a abrir la puerta de inmediato? ¿Por qué no me hace justicia frente a mi adversario ahora mismo? Porque Dios hace negocios con los que quieren hacer negocio. Y Jesús dijo que debemos mantenernos llamando, cualquiera que sea la razón. Necesitamos entender que la Biblia dice, por lo tanto, el Señor esperará para ser misericordioso contigo. En Mateo 15 tenemos la historia de una mujer cananea que tenía una hija atormentada por un demonio y le pidió a Jesús que la sanara. Jesús le contestó que él había sido enviado a las ovejas perdidas de la casa de Israel. Y cuando ella postrándose le suplicó ayuda, Jesús le dijo, «No está bien tomar el pan de los hijos y echarlo a los perrillos». Oiga, ¿cómo se hubiera sentido usted? Suponga que usted tuviera una hija poseída por el diablo. usted se acerca a este hombre que supuestamente es el Salvador y el Señor del universo, este que dicen está lleno de compasión, y él le dice, «Perro, aléjate de mí. Yo solo he venido a salvar a las ovejas perdidas de la casa de Israel. No tengo nada que ver contigo. Eres un paria». ¿Qué hubiera hecho usted? ¿Sabe lo que esa mujer contestó? Ella le dijo a Jesús, «Señor, tienes razón. Yo no merezco absolutamente nada. Pero aún los perrillos comen de las migajas que caen de la mesa de sus amos». Entonces, respondiendo, Jesús dijo, «Oh, mujer, grande es tu fe. Hágase contigo como quieres». Y su hija fue sanada desde aquella hora. Tal vez alguien me pregunte, «Pastor, ¿por qué está comparando a Dios con un vecino egoísta? ¿Por qué está comparando a Dios con un juez injusto? ¿Por qué le compara con una persona intolerante?» Recuerde que lo relatado en Mateo 15 son acciones y palabras de Jesús. Pero Jesús no está diciendo que Dios es un juez injusto, o que es un vecino egoísta, o que no tiene respeto por las personas. Pero lo que la Biblia enseña es que necesitamos persistir en la oración. Necesitamos pedir si es que queremos recibir. Y necesitamos buscar. ¿Hay algo que Dios está tratando de enseñarnos aquí? ¿Hay alguna pieza en este rompecabezas que no necesitamos? Y cuando pedimos y cuando buscamos, entonces llamamos y llamamos y seguimos llamando. En Primera de Reyes 18, Elías oró y cerró las fuentes de los cielos, y no llovió sobre la tierra por algunos años. Y luego Dios le dice a Elías que vaya donde el rey Acab y le diga que la lluvia vendrá. Leamos desde el verso 41 de Primera de Reyes 18. Entonces Elías dijo a Acab, «Sube, come y bebe, porque una lluvia grande se oye». De paso, recuerde que por años no había caído ni una sola gota de lluvia. Acab subió a comer y a beber. Y Elías subió a la cumbre del Carmelo y, postrándose en tierra, puso el rostro entre sus rodillas y dijo a su criado, «Sube ahora y mira hacia el mar». Y él subió y miró. Y dijo, «No hay nada». Y él volvió a decir, «Vuelve 7 veces». Aquí está un hombre que ya sabía que iba a llover porque Dios se lo había dicho. Pero él ora no solo una vez, sino 7 veces. Y a la 7ª vez su criado le dijo, «Yo veo una pequeña nube como la palma de la mano de un hombre que sube del mar». Y él dijo, «Ve y di a Acab, unce tu carro y desciende, para que la lluvia no te ataje». ¿Por qué Dios no envió la lluvia la primera vez? No lo sé, pero no lo hizo, aunque había prometido que llovería. Pero el profeta tuvo que orar 7 veces. Demoras no son negociaciones, demoras no son negaciones. Y nosotros no podemos simplemente cosechar las bendiciones de Dios cuando están maduras. Dios tiene su propio tiempo, y ni usted ni yo sabemos cuándo es ese tiempo. ¿Sabía que el mismo Señor Jesucristo llamó a las puertas del cielo? ¿Piensa usted que las oraciones de Jesús, el Hijo de Dios en la carne, fueron contestadas automáticamente? Yo me sorprendí al considerar esta porción bíblica, pero en Mateo 26:44 leemos, «Y dejándolos, se fue de nuevo, lloró por tercera vez diciendo las mismas palabras». Ahora piense conmigo en esto. Jesús oró por tercera vez diciendo las mismas palabras. Aquí hay un misterio y una verdad, sea que lo entendamos o no, y es, nosotros debemos mantenernos llamando. Pedir, buscar y llamar. Y si alguien me pregunta, Pastor, ¿hay un momento cuando dejamos de llamar? Por supuesto que sí. Cuando la puerta se abre. O sea, cuando recibimos lo que hemos pedido. O cuando tiene la seguridad en su corazón, aunque todavía no tenga en su mano lo que pidió. O cuando Dios le dice sencillamente, no. El poderoso apóstol Pablo quería algo. Y dice que por tres veces le pidió a Dios. Y Dios prácticamente le dijo, no, no te voy a dar lo que estás pidiendo. En palabras de Pablo, él tenía un aguijón en la carne. Y en 2 de Corintios 12:8 dice, respecto a lo cual tres veces he rogado al Señor que lo quite de mí. Pero Dios le dijo, Pablo, escucha, no te voy a dar lo que me pides, pero en cambio, te voy a dar de mi gracia. Y Pablo dejó de llamar. Él no oró una cuarta vez al respecto. ¿Cuándo usted deja de orar? Cuando la puerta se abre y usted tiene lo que ha pedido. O cuando lo tiene en su corazón y Dios le da esa seguridad. Hay una necesidad por la cual usted pide, hay un discernimiento que usted busca y hay una determinación a la que usted llama. Creo que muchos de nosotros no somos persistentes en la oración. Permítame decir algo más sobre este llamar. En un sentido, usted puede decir que Dios contesta todas las oraciones. Algunas veces su respuesta es sí. ¿Alguna vez usted le ha pedido algo a Dios y Él le ha concedido eso casi de inmediato? Estoy seguro que muchos de ustedes habrán sido bendecidos de esa manera. Mi amigo, hay cosas y circunstancias que de ninguna manera pueden ser simple casualidad y que la única explicación racional es que son las respuestas directas de Dios a nuestras oraciones. Pero a veces la respuesta de Dios es no. Es cuando Dios dice, estás pidiendo algo erróneo, no te lo voy a conceder. Recuerde que Dios lo sabe todo, y aunque usted piense que lo que está pidiendo es bueno, Dios sabe que no lo es, y por eso no se lo da. En tal caso, no se enoje con Dios, más bien agradezca a Dios. Y algunas veces la respuesta de Dios es espera. Es cuando Dios dice, voy a darte lo que pides, pero tienes que aprender a depender en mí. Estoy ayudándote en tu desarrollo. Y muchas veces cuando Dios no nos da aquello que le pedimos, por lo general nos da algo que es infinitamente mejor de lo que nosotros pedimos. Ahora, ¿cuáles son las recompensas de la oración? Regresemos al capítulo 7 de Mateo. ¿Cómo sabemos que Dios va a contestar la oración? Veamos Mateo 7, verso 8. Porque todo aquel que pide, recibe, y el que busca, halla, y al que llama, se le abrirá. Si usted pide con fe, si usted busca con discernimiento, y si usted es persistente, sus oraciones serán contestadas. Y Jesús ilustra esta verdad. ¡Qué gran maestro fue Jesús! En Mateo 7, en los versos del 9 al 11, él dice, ¿qué hombre hay de vosotros que si su hijo le pide pan, le dará una piedra? ¿O si le pide un pescado, le dará una serpiente? Pues si vosotros, siendo malos, sabéis dar buenas dádivas a vuestros hijos, ¿cuánto más vuestro Padre que está en los cielos dará buenas cosas a los que le pidan? Ahora, ¿por qué debemos tener la seguridad de que Dios va a contestar nuestras oraciones? Porque Dios es bueno. Vea la lógica de Jesús. Si aún los hombres malos cuidan de sus hijos, ¿no es mucho más razonable el esperar que un Dios bueno conteste las oraciones de sus hijos? Y no solamente que Dios es bueno, sino que además es un Dios sabio. Dios jamás le dará a usted algo que le haga daño. Dios jamás le dará piedras en lugar de pan. Él nos dará lo que quiera darnos, porque es sabio. Pero Dios no solamente es bueno y sabio, sino que por sobre todas las cosas, Dios es amor. Es nuestro Padre que está en el cielo. Así que cuando nos acercamos a Dios en oración, no dejemos de orar pidiendo por nuestras necesidades, pero no para nuestros lujos. Busquemos con discernimiento la voluntad de Dios y seamos persistentes cuando, mediante la oración, estamos golpeando a las puertas del cielo.
1: El principio de la oración persistente es uno que olvidamos tan fácilmente, ¿no es cierto? Pero es esa petición continua que permite que Dios tome y moldee nuestra voluntad y deseos, adaptándolos a sus deseos para nosotros. 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
0: Permítanme unos segundos más. Soy el pastor Lenín de Llanón y tengo el privilegio de traducir y grabar los estudios bíblicos y los mensajes del Dr. Adrian Rogers. Por eso, a nombre de nuestro ministerio, El Amor que Vale, deseo expresar a todos y cada uno de ustedes nuestro profundo agradecimiento por su respaldo espiritual y por su apoyo financiero.
2: Así es, Pastor Lenín, ya que, amigos, sus donaciones cambian vidas para Cristo. Escuche este testimonio de África. Sí, África.
1: Les escribo desde Malabo, República de Guinea Ecuatorial, África. Solo quisiera informarles que a través de ustedes, mi fe se va fortaleciendo más y más, al igual que la fe de mis hermanitas.
0: Bueno, gloria a Dios por esa carta.
2: Amén.
0: Usted es mi amiga, mi amigo, para nosotros, la mano de Dios proveyendo para nuestras necesidades, a fin de que El Amor que Vale siga declarando el camino, la verdad y la vida. 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
2: El salmista cristiano Dani Berríos continúa mostrando una evolución favorable en su estado de salud, luego de que días atrás se solicitara oración por su pronta recuperación a través de un comunicado emitido por Presencia Music. Este día, mediante sus redes oficiales, el reconocido ministro de alabanza compartió un mensaje de agradecimiento y esperanza para todos aquellos que han estado pendientes de su proceso de recuperación. Él dijo: "Gracias a todos por sus pensamientos y oraciones durante este tiempo. Quiero compartir con gratitud que me estoy recuperando y mejorando. Su apoyo ha sido una gran bendición y una fuente de fortaleza en este proceso. Miles de seguidores, amigos y hermanos en la fe continúan elevando oraciones por la salud de Dani Berríos, agradeciendo a Dios por las buenas noticias y confiando en su completa recuperación".
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0: Esa es nuestra oración, Señor, en esta noche. A ti.
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2: Un tiempo en el que nos encontramos para escuchar a Dios hablar. Entre tanto que llego, dedícate a la lectura pública de las Escrituras y a enseñar y animar a los hermanos. A continuación, escucharemos fragmentos de la Biblia en la Nueva Traducción Viviente.
3: El libro de Salmos, Salmo 60, versículos 1 al 4.
4: Nos has rechazado, oh Dios, y quebraste nuestras defensas. Te enojaste con nosotros. Ahora restáuranos al gozo de tu favor. Sacudiste nuestra tierra y la abriste en dos. Sella las grietas, porque la tierra tiembla. Has sido muy estricto con nosotros. Nos hiciste beber de un vino que nos dejó tambaleantes. Pero has levantado un estandarte para los que te temen, un punto de reunión en medio del ataque.
3: El primer libro de Samuel, capítulo 17.
5: Los filisteos reunieron su ejército para la batalla y acamparon en Efes-Damim, que queda entre Soco en Judá y Azeca. Saúl respondió reuniendo a las tropas israelitas cerca del valle de Ela. De modo que los filisteos y los israelitas quedaron frente a frente en montes opuestos, separados por el valle. Luego Goliat, un campeón filisteo de Gat, salió de entre las filas de los filisteos para enfrentar

0: enfrentarse a las fuerzas de Israel. Medía casi 3 metros de altura. Llevaba un casco de bronce y su cota de malla hecha de bronce pesaba 57 kilos. También tenía puestos protectores de bronce en las piernas y llevaba una jabalina de bronce sobre el hombro. El asta de su lanza era tan pesada y gruesa como un rodillo de telar, con una punta de hierro que pesaba casi 7 kilos. Su escudero iba delante de él. Entonces Goliat se detuvo y gritó mofándose de los israelitas.
1: ¿Por qué salen todos ustedes a pelear? Yo soy el campeón filisteo, pero ustedes no son más que siervos de Saúl. Elijan a un hombre para que venga aquí a pelear conmigo. Si me mata, entonces seremos sus esclavos. Pero si yo lo mato a él, ustedes serán nuestros esclavos. Hoy desafío a los ejércitos de Israel. Envíenme a un hombre que me enfrente.
0: Cuando Saúl y los israelitas lo escucharon, quedaron aterrados y profundamente perturbados. Ahora bien, David era hijo de un hombre llamado Isaí, un efrateo de Belén, en la tierra de Judá. En ese tiempo, Isaí era anciano y tenía 8 hijos. Sus 3 hijos mayores, Eliab, Abinadab y Simea, ya se habían unido al ejército de Saúl para pelear contra los filisteos. David era el menor de los hijos. Sus 3 hermanos mayores se quedaron con el ejército de Saúl. Pero David iba y venía para ayudar a su padre con las ovejas en Belén. Durante 40 días, cada mañana y cada tarde, el campeón filisteo se paseaba dándose aires delante del ejército israelita. Un día, Isaí le dijo a David:
2: toma esta canasta de grano tostado y estos 10 panes, y llévaselos deprisa a tus hermanos. Y dale estos 10 pedazos de queso a su capitán. Averigua cómo están tus hermanos y tráeme un informe de cómo les va.
0: Los hermanos de David estaban con Saúl y el ejército israelita en el valle de Ela, peleando contra los filisteos. Así que temprano a la mañana siguiente, David dejó las ovejas al cuidado de otro pastor y salió con los regalos, como Isaí le había indicado. Llegó al campamento justo cuando el ejército de Israel salía al campo de batalla dando gritos de guerra. Poco tiempo después, las fuerzas israelitas y filisteas quedaron frente a frente, ejército contra ejército. David dejó sus cosas con el hombre que guardaba las provisiones y se apresuró a ir hacia las filas para saludar a sus hermanos. Mientras hablaba con ellos, Goliat, el campeón filisteo de Gat, salió de entre las tropas filisteas. En ese momento, David lo escuchó gritar sus ya acostumbradas burlas al ejército de Israel. Tan pronto como las tropas israelitas lo vieron, comenzaron a huir espantadas.
3: ¿Ya vieron al gigante?
2: ¿Ya vieron al gigante?
4: Sale cada día a desafiar a Israel.
2: El rey ha ofrecido una enorme recompensa a cualquiera que lo mate.
3: A ese hombre le dará una de sus hijas como esposa, y toda su familia quedará exonerada de pagar impuestos.
0: David les preguntó a los soldados que estaban cerca de él:
5: ¿qué recibirá el hombre que mate al filisteo y ponga fin a su desafío contra Israel? Y a fin de cuentas, ¿quién es este filisteo pagano al que se le permite desafiar a los ejércitos del Dios viviente?
0: Estos hombres le dieron a David la misma respuesta. Le dijeron:
4: Efectivamente. Esa es la recompensa por matarlo.
0: Pero cuando Eliab, el hermano mayor de David, lo oyó hablar con los hombres, se enojó.
6: ¿Qué estás haciendo aquí? ¿Qué pasó con esas pocas ovejas que se supone que deberías estar cuidando? Conozco tu orgullo y tu engaño. ¡Solo quieres ver la batalla!
5: ¿Qué hice ahora? Solo hacía una pregunta.
0: Entonces caminó hacia otros y les preguntó lo mismo, y recibió la misma respuesta. Entonces le contaron a Saúl la pregunta de David y el rey mandó llamarlo.
5: No se preocupe por este filisteo. Yo iré a pelear contra él.
7: ¡No seas ridículo! No hay forma de que tú puedas pelear contra ese filisteo y ganarle. Eres tan solo un muchacho. Y él ha sido un hombre de guerra desde su juventud.
0: Pero David insistió.
5: He estado cuidando las ovejas y las cabras de mi padre. Cuando un león o un oso viene para robar un cordero del rebaño, yo lo persigo con un palo y rescato el cordero de su boca. Si el animal me ataca, lo tomo de la quijada y lo golpeo hasta matarlo. Lo he hecho con leones y con osos y lo haré también con este filisteo pagano, porque ha desafiado a los ejércitos del Dios viviente. El mismo Señor que me rescató de las garras del león y del oso me rescatará de este filisteo.
0: Así que Saúl por fin accedió.
7: Está bien. Ve adelante. Y que el Señor esté contigo.
0: Después, Saúl le dio a David su propia armadura, un casco de bronce y una cota de malla. David se los puso, se ciñó la espada y probó dar unos pasos porque nunca antes se había vestido con algo semejante.
5: No puedo andar con todo esto. No estoy acostumbrado a usarlo.
0: Así que David se lo quitó. Tomó 5 piedras lisas de un arroyo y las metió en su bolsa de pastor. Luego, armado únicamente con su vara de pastor y su honda, comenzó a cruzar el valle para luchar contra el filisteo. Goliat caminaba hacia David con su escudero delante de él, mirando con desdén al muchacho de mejillas sonrosadas.
1: ¿Soy acaso un perro para que vengas contra mí con un palo?
0: Y maldijo a David en nombre de sus dioses.
1: Ven aquí y les daré tu carne a las aves y a los animales salvajes.
0: David le respondió al filisteo.
5: Tú vienes contra mí con espada, lanza y jabalina. Pero yo vengo contra ti en nombre del Señor de los ejércitos celestiales, el Dios de los ejércitos de Israel, a quien tú has desafiado. Hoy el Señor te conquistará y yo te mataré y te cortaré la cabeza. Y luego daré los cadáveres de tus hombres a las aves y a los animales salvajes y todo el mundo sabrá que hay un Dios en Israel. Todos los que están aquí reunidos sabrán que el Señor rescata a su pueblo, pero no con espada ni con lanza. Esta es la batalla del Señor y los entregará a ustedes en nuestras manos.
0: Cuando Goliat se acercó para atacarlo, David fue corriendo para enfrentarse con él. Metió la mano en su bolsa de pastor, sacó una piedra, la lanzó con su honda y golpeó al filisteo en la frente. La piedra se le incrustó allí y Goliat se tambaleó y cayó de cara al suelo. Así David triunfó sobre el filisteo con solo una honda y una piedra, porque no tenía espada. Después David corrió y sacó de su vaina la espada de Goliat y la usó para matarlo y cortarle la cabeza. Cuando los filisteos vieron que su campeón estaba muerto, se dieron la vuelta y huyeron. Así que los hombres de Israel y Judá dieron un gran grito de triunfo y corrieron tras los filisteos, persiguiéndolos tan lejos como Gat y hasta las puertas de Ecrón. Los cuerpos de los filisteos muertos y heridos estuvieron esparcidos a lo largo del camino de Saaraim hasta Gat y Ecrón. Luego, el ejército de Israel regresó y saqueó el campamento abandonado de los filisteos. David llevó la cabeza del filisteo a Jerusalén, pero guardó la armadura en su propia carpa. Al observar a David pelear contra el filisteo, Saúl le preguntó a Abner, el comandante de su ejército.
7: Abner, ¿quién es el padre de este muchacho?
8: En realidad, no lo sé.
7: Bueno, averigua quién es.
0: Tan pronto como David regresó de matar a Goliat, Abner lo llevó ante Saúl con la cabeza del filisteo todavía en la mano.
7: Dime quién es tu padre, muchacho.
5: Su nombre es Isaí y vivimos en Belén.
0: El primer libro de Samuel, capítulo 18. Después de que David terminó de hablar con Saúl, conoció a Jonatán, el hijo del rey. De inmediato se creó un vínculo entre ellos, pues Jonatán amó a David como a sí mismo. A partir de ese día, Saúl mantuvo a David con él y no lo dejaba volver a su casa. Jonatán hizo un pacto solemne con David porque lo amaba tanto como a sí mismo. Para sellar el pacto, quitó su manto y se lo dio a David junto con su túnica, su espada, su arco y su cinturón. Todo lo que Saúl le pedía a David que hiciera, él lo hacía con éxito. Como resultado, Saúl lo hizo comandante sobre los hombres de guerra, un nombramiento que fue bien recibido tanto por el pueblo como por los oficiales de Saúl. Cuando el ejército de Israel regresaba triunfante después que David mató al filisteo, mujeres de todas las ciudades de Israel salieron para recibir al rey Saúl. Cantaron y danzaron de alegría con panderetas y címbalos. Este era su canto.
9: Saúl mató a sus miles y David a sus 10,000.
0: Esto hizo que Saúl se enojara mucho.
7: ¿Qué es esto? Le dan crédito a David por 10,000 y a mí solamente por 1,000. Solo falta que lo hagan su rey.
0: Desde ese momento, Saúl miró con recelo a David. Al día siguiente, un espíritu atormentador de parte de Dios abrumó a Saúl y comenzó a desvariar como un loco en su casa. David tocaba el arpa, tal como lo hacía cada día. Pero Saúl tenía una lanza en la mano y de repente se la arrojó a David, tratando de clavarlo en la pared. Pero David lo esquivó 2 veces. Después, Saúl tenía miedo de David porque el Señor estaba con David, pero se había apartado de él. Finalmente lo echó de su presencia y lo nombró comandante sobre 1,000 hombres, y David dirigía fielmente a las tropas en batalla. David siguió teniendo éxito en todo lo que hacía porque el Señor estaba con él. Cuando Saúl reconoció esto, le tuvo aún más miedo. Pero todos en Israel y en Judá amaban a David porque tenía tanto éxito al dirigir a sus tropas en batalla. Cierto día, Saúl le dijo a David:
7: Estoy listo para darte a mi hija mayor, Merab, por esposa. Pero antes deberás demostrar que eres un guerrero de verdad al pelear las batallas del Señor.
0: Pues Saúl pensó:
7: Voy a enviar a David contra los filisteos y dejar que ellos lo maten, en vez de hacerlo yo mismo.
5: ¿Quién soy yo? ¿Y quién es mi familia en Israel para que yo sea el yerno del rey? La familia de mi padre no es nadie.
0: Así que cuando llegó el momento para que Saúl le diera a su hija Merab en matrimonio a David, Saúl se la dio a Adriel, un hombre de Meola. Mientras tanto, Mical, otra hija de Saúl, se había enamorado de David. Y cuando Saúl se enteró, se puso contento.
7: Me da otra oportunidad para que los filisteos lo maten,
0: se dijo Saúl a sí mismo. Pero a David le dijo:
7: Hoy tienes una segunda oportunidad para llegar a ser mi yerno.
0: Después, Saúl instruyó a sus siervos para que le dijeran a David:
10: El rey te aprecia mucho, al igual que nosotros. ¿Por qué no aceptas lo que el rey te ofrece y te conviertes en su yerno?
0: Cuando los hombres de Saúl le dijeron estas cosas a David, él respondió:
5: ¿Cómo puede un hombre pobre y de familia humilde reunir la dote por la hija de un rey?
0: Cuando los hombres de Saúl le informaron al rey, él les dijo:
7: Díganle a David que lo único que quiero por dote son los prepucios de 100 filisteos. Vengarme de mis enemigos es todo lo que realmente quiero.
0: Pero lo que Saúl tenía en mente era que mataran a David en la pelea. David estuvo encantado de aceptar la oferta. Antes de que se cumpliera la fecha límite, Él y sus hombres salieron y mataron a 200 filisteos. Así que David cumplió con el requisito del rey, entregándole los prepucios de ellos. Entonces Saúl le entregó a su hija Mical por esposa. Cuando Saúl se dio cuenta de que el Señor estaba con David y cuánto su hija Mical lo amaba, le tuvo aún más miedo y quedó como enemigo de David por el resto de su vida. Cada vez que los comandantes filisteos atacaban, David tenía más éxito en contra de ellos que todos los demás oficiales de Saúl. Por eso, el nombre de David llegó a ser muy famoso.
11: Los Hechos de los Apóstoles, capítulo 10, versículos 35 al 48.
12: En cada nación, Él acepta a los que le temen y hacen lo correcto. Este es el mensaje de la buena noticia para el pueblo de Israel: que hay paz con Dios por medio de Jesucristo, quien es Señor de todo. Ustedes saben lo que pasó en toda Judea, comenzando en Galilea, después de que Juan empezó a predicar su mensaje de bautismo. Y saben que Dios ungió a Jesús de Nazaret con el Espíritu Santo y con poder. Después Jesús anduvo haciendo el bien y sanando a todos los que eran oprimidos por el diablo, porque Dios estaba con él. Y nosotros, los apóstoles, somos testigos de todo lo que él hizo por toda Judea y en Jerusalén. Lo mataron, colgándolo en una cruz, pero Dios lo resucitó al tercer día. Después Dios permitió que se apareciera, no al público en general, sino a nosotros, a quienes Dios había elegido de antemano para que fuéramos sus testigos. Nosotros fuimos los que comimos y bebimos con Él después de que se levantó de los muertos. Y Él nos ordenó que predicáramos en todas partes y diéramos testimonio de que Jesús es a quien Dios designó para ser el juez de todos, de los que están vivos y de los muertos. De Él dan testimonio todos los profetas cuando dicen que a todo el que cree en Él se le perdonarán los pecados por medio de su nombre.
10: Mientras Pedro aún estaba diciendo estas cosas, el Espíritu Santo descendió sobre todos los que escuchaban el mensaje. Los creyentes judíos que habían llegado con Pedro quedaron asombrados al ver que el don del Espíritu Santo también era derramado sobre los gentiles, pues los oyeron hablar en otras lenguas y alabar a Dios. Entonces Pedro preguntó:
12: ¿Puede alguien oponerse a que ellos sean bautizados ahora que han recibido el Espíritu Santo, tal como nosotros lo recibimos?
10: Por lo tanto, dio órdenes de que fueran bautizados en el nombre de Jesucristo. Después Cornelio le pidió que se quedara varios días con ellos.
13: Hasta aquí fue la lectura de hoy. Esperamos que la palabra de Dios haya cobrado vida en tu corazón.
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1: El pasado sábado 2 de mayo se celebró The Chain Madrid, un evento organizado por la Asociación Rodríguez Pereira, cuyo objetivo es promover la fe a través de la música y el intercambio de testimonios de personalidades conocidas en estadios de fútbol públicos. Más de 40.000 personas se dieron cita en el estadio Wanda Metropolitano para adorar a Dios y escuchar una palabra de la mano de Bay Winans, leyenda de la música gospel. Marcos Brunet y MOG Music, líder de adoración ghanés. Además estuvo Quique Pavón, Débora Romo, Antonio y Allison de Betel Music, Enoch Parra, Zaira Zapata, Rodríguez Pereira, fundador de The Chain, el DJ Marcos Cruz y Miguel Casina. También se presentó el exfutbolista brasileño Dani Alves, quien luego de haber estado en prisión entregó su vida a Cristo, diciendo estas palabras: 40 años estuve detenido, pero en la cárcel Cristo me ha hecho libre, comentó Alves. Días antes, un equipo de voluntarios salió a compartir del amor de Dios por las calles de Madrid, donde personas fueron sanadas. Fue una fiesta espiritual, no solo para España, sino para toda Europa, y que estuvo observando a la distancia el mundo entero.
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0: a ti, Señor. Te aplaudimos a ti, Jesús. Alabanza y honor a ti, Señor. Alabanza y honor a ti, Señor Jesús.
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0: Cantamos nueva canción a ti, Señor. Gracias por poner cántico nuevo.
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1: nos muestra que la tentación no es pecado. El pecado es ceder a la tentación. Entonces, si usted se siente tentado a comerse un cheesecake de chocolate con más de 800 calorías, si usted está gordo, comérselo, eso es pecado. O si está enfermo, eso es pecado. Lo mismo, ver una niña bonita no es pecado. El pecado es desearla sexualmente. Si usted ve a alguien y le dan ganas de criticar, usted todavía no ha pecado. Esa es la tentación. El pecado surge el momento en el cual usted abre su boca. La Biblia nos muestra que Jesús fue tentado en todo. Esto está en Hebreos 4:15. Pero no pecó. Por eso la tentación no es pecado. El pecado es ceder a la tentación. Yo quiero hablar acerca de cómo vencer la tentación. Pero para esto primero necesitamos saber qué significa ser tentado. Según el diccionario, la tentación es un fuerte deseo por un placer inmediato que tendrá consecuencias negativas a largo plazo. La tentación también es ser seducidos a tener o a hacer algo que nos va a causar daño. La tentación también es un pensamiento que llega a nuestra mente y despierta en nosotros un sentimiento. Es imposible para nosotros controlar todas las cosas que diariamente bombardean nuestra mente. Lo que sí podemos hacer nosotros es manejar con sabiduría esos pensamientos. Entonces, quiero que cada uno de ustedes piense aquellas cosas en donde usted tiende a ser tentado. Por ejemplo, fui tentado a quizás fumar o volver al alcohol. Quizás esa es su tentación, las drogas. O tentados a comer algo que sabemos que no deberíamos comer porque nos va a enfermar o nos va a engordar. Otra tentación puede ser el de odiar a cierta persona, o como mencioné antes, juzgar o criticar a alguien. Y yo veo que la tendencia de nosotros es juzgar a tres clases de personas: los políticos, los pastores y también a los, en el medio cristiano, a los salmistas. Esa es la gente más criticada. O sea, cualquier cosa que hacen o que hacemos es motivo de crítica. ¿Quién sabe en qué estará metido? Mire lo que se compró. La tentación de criticar. Tentados también a pelear con nuestra esposa o a vengarnos en contra de alguien hacia el cual estamos amargados o hemos guardado un resentimiento. Otra tentación es estar con alguien o quizás llamar a alguien con el cual existe el peligro de involucrarnos emocionalmente. Tentados a desear sexualmente a otra persona. Tentados a ver lo que no deberíamos ver o a tocar lo que no deberíamos tocar. Otra tentación es el de separarnos de nuestra esposa o serle infiel. Otra tentación puede ser seducir o conquistar a una persona simplemente por el placer que eso produce. Pero es algo que no vamos a tomar seriamente y por eso vamos a destruir un corazón. Tentados a la autocomiseración, a la depresión, al suicidio o a los pensamientos negativos, porque a veces llegan esos días en donde pues queremos sentarnos a pensar cosas negativas. Tentados a abusar del poder o de la posición que Dios nos ha dado. Tentados a rendirnos. Quizás dejar de estudiar, de no terminar la carrera. O ya no seguir trabajando. Y la peor de todas, tentados a dejar a Dios. Lo cual se inicia con una tentación muy común y es la de dejar de venir a la iglesia. ¿Cuál es su tentación? En Santiago capítulo 1, versículo 13 dice: Dios no es tentado por el mal, ni Él tienta a nadie. Entonces, Dios no nos tienta, pero, ojo con esto, Dios sí nos lleva al lugar de la tentación. Esto lo vemos claramente en la vida de Jesús. La Biblia dice que Él, en Mateo capítulo 4, versículo 1, fue llevado por el Espíritu Santo al desierto, es decir, al lugar de la tentación para ser tentado por el diablo. El tentador es el diablo, pero el que nos lleva al lugar de la tentación para ser tentados, ¿quién es? El Espíritu Santo.

al lugar de la tentación o al permitir que el diablo nos tiente es revelar lo que hay en nuestro corazón para que nos liberemos de eso que está en nuestro interior. En Deuteronomio capítulo 8, versículo 2 dice que Dios te humilló y te puso a prueba. Y la tentación es una de las pruebas. Y lo hizo para conocer lo que había en tu corazón. Y entre paréntesis tengo otras traducciones. Conocer lo que pensabas. Conocer, lo hizo para conocer las inclinaciones de tu corazón. O lo hizo para conocer tu carácter. Entonces, una de las razones por las cuales en nuestro tiempo diario de oración hay una frase en donde decimos: no nos dejes caer en tentación, o no nos metas en tentación, no nos lleves al lugar de la tentación, no es para que lo repitamos como loras, porque eso es un rezo, eso no sirve. No. El propósito de ese paso en nuestra oración diaria es que tomemos unos minutos y le pidamos a Dios: ¿por qué es necesario que yo vaya al lugar de la tentación? ¿Qué ves en mí que tiene que ser confrontado? ¿Por qué es preferible confrontar esa lucha en mi interior, en el secreto con Dios, y no tener que pasar por las manos o el ataque o el bombardeo del enemigo? Cuando Jesús le dijo a Pedro que Satanás le había pedido permiso para zarandearlo a él y a los otros discípulos como si fueran trigo, en ese momento Pedro debería haberle preguntado: ¿qué ves en mí? ¿Por qué yo tengo que pasar por esa prueba? Pero en vez de hacer esto, Pedro le dijo en Lucas 22, 33: Señor, yo estoy dispuesto a ir a la prisión contigo, y aún si es necesario, estoy dispuesto a morir. Aquí que vemos un tipo sobreconfiado. Y quizás esa fue la razón por la cual el único, además de Judas, que la embarró, que cedió a la tentación, fue Pedro. Y de manera inmediata Jesús le respondió: Pedro, déjame decirte algo. Mañana por la mañana, antes de que cante el gallo, negarás tres veces que me conoces. Él hubiera podido simplemente ser tentado a negar a Jesús, pero por su sobreconfianza y por no saber orar, él cedió a la tentación. Entonces quiero que analicemos la tentación con la primera tentación que encontramos en la Biblia, y es la de Eva. Porque yo veo esto. Yo veo que Eva pecó porque fue tentada. En cambio, Adán pecó por bruto. ¿Cuál es peor? No sé. Entonces, Eva fue tentada a lo que la fruta prohibida le ofrecía. En ningún lugar en la Biblia se nos dice que la fruta prohibida era una manzana, pero muchos lo usan para ilustrar, y quiero usar pues la manzana hoy para ilustrar mi mensaje. La Biblia dice que la fruta se veía deliciosa para comer. No les dan ganas de comer esta manzana. Y también dice que era deseable para adquirir sabiduría. Lo leo en Génesis capítulo 3, versículo 6. Dice: la mujer vio que el fruto del árbol era bueno para comer. La mujer vio que el nuevo vecino estaba bueno y que tenía buen aspecto y que era deseable.

0: adquirir sabiduría. Todo se inicia con los ojos. Pero aquí viene la acción. Así que tomó de su fruto y comió. Pues en 1 Juan capítulo 2, versículo 16, dice: pues el mundo solo ofrece un intenso deseo por el placer físico. Es lo que el mundo me ofrece. Un deseo insaciable por lo que vemos. Esa es otra definición de lo que es la tentación. Un deseo insaciable por lo que nuestros ojos ven. Y el orgullo de nuestros logros y posesiones. Pero como les dije al comienzo, yo no veo en ningún momento que Adán hubiese sido tentado. O sea, yo no veo a su esposa seduciéndolo. ¿Quieres comer la manzana? No. Ni tampoco lo veo siendo tentado por la sabiduría que la manzana le daría. No, el atolondrado simplemente comió porque su esposa le dio la manzana. Oiga, coma. Mírenlo, léanlo. Está en Génesis 3:6. Dice que ella, después de comer, dice, luego se lo dio a su esposo y él también comió. O sea, si a mí mi esposa me hubiera ofrecido algo así, yo le hubiera peleado. Pero ¿cómo se te ocurre? Si Dios nos dijo que no comiéramos. Pero Adán, como muchos hombres, no hizo nada. Simplemente comió lo que su esposa le dijo. Por eso Eva fue tentada a pecar. Adán simplemente pecó por bruto. Entonces quiero que analicemos esta tentación. Y la primera pregunta es la siguiente: ¿quién puso la fruta prohibida en el huerto? Ah, muy bien. Porque algunos creen que lo puso el diablo. Que el diablo entró y dijo: dejen este hueco para mi árbol. No. Fue Dios el que puso el árbol en el hueco. Eso nos muestra que Él no es el tentador, pero a veces permite y aún pone delante de nosotros la tentación. Entonces la segunda pregunta es, y es la que debemos hacernos siempre: ¿con qué propósito Dios puso semejante vieja delante de mí, o semejante tipo, o este papayazo? Porque esa es la prueba. Su intención no es que pequemos, sino confrontar lo que hay en nuestro corazón. Porque la Biblia dice en Mateo 15:19: del corazón salen los malos pensamientos, el asesinato, el adulterio, toda inmoralidad sexual, el robo, la mentira y la calumnia. Dios pone delante de nosotros la tentación para que trabajemos con eso, no es para que pequemos. Entonces, en la tentación de Eva hay tres elementos importantes. El primero es el tentador, que en este caso es la serpiente. Lo segundo es la manzana, que es la tentación. Pero lo tercero es la persona que está siendo tentada, que en este caso es Eva. El protagonista principal no es el diablo ni tampoco la manzana, sino la persona que está siendo tentada. Y esto es importante porque la gente siempre le echa la culpa al diablo. No, es que la serpiente me engañó, fue lo primero que dijo Eva. Y muchos dicen, no, el diablo me hizo caer. No, es que el protagonista no es el diablo. Entonces, el otro protagonista para muchos es la manzana, la mujer que me diste y me dio. Es que me conquistó con sus palabras. Como mi esposo nunca me dice nada, en cambio este todos los días me alimenta con alabanza. O es que me sedujo con su cuerpo. Si cada vez que usted ve a cierta persona, se le despiertan deseos sexuales, el del problema no es la otra persona. No, el del problema es usted. El que tiene que trabajar con esas ataduras sexuales que todavía están en su interior es usted. También si cada vez si usted ve a cierta persona, le dan unas ganas de juzgarla, de criticarla. El del problema no es la otra persona. El del problema es usted. El que tiene que trabajar con sus inseguridades, con sus complejos, con sus envidias, con sus amarguras o lo que sea, es usted. Y ese es el problema de las iglesias legalistas. O ese fue nuestro problema cuando éramos iglesias legalistas. Y era que siempre le dábamos duro a la manzana. Uy, a esas mujeres que entran a la iglesia todas bonitas. Esas mujeres que se maquillan, que parecen guacamayas. Es que había hasta canciones así. O esas que usan pantalones y nos revelan su figura. O esos que van al cine. O esos que ven televisión y se llamaba la caja del diablo. O esos que oyen música secular. Todo le da un palo a la manzana. Y lo que teníamos que hacer y lo que tenemos que hacer es trabajar con el corazón de las personas. Y a eso Jesús lo llama discipular. Y en esta iglesia le hemos dado el nombre, el proceso de formación. Porque una clínica no es un lugar en donde exhibimos a la gente más linda, más santa, no. Una clínica es un hospital. No es una concesionaria en donde los carros son bonitos, no es un taller en donde hay de piezas. Hay que hacer liberación, hay que hacer sanidad interior, hay que renovar la mente, porque el problema no es la manzana, el problema es nuestro corazón. Dice en Tito capítulo 1 versículo 15, todas las cosas son puras para los puros. Cuando usted es puro, usted ya no es mal pensado. Usted ya no ve las cosas de manera sucia, porque su corazón ha sido limpiado. Como dijo Jesús en su oración al Padre en Juan 17, 15, no te pido que los saques del mundo, sino que los protejas del maligno. No se trata de salir del mundo, sino de sacar el mundo que está en nosotros. De nada sirve quemar la música, destruir los libros, sacar el televisor o el computador de nuestras vidas, si no logramos sacar eso que está en nuestro interior. Y lo quiero ilustrar con un papá que quiso que su hijo fuera santo. Por eso lo mantuvo encerrado en su casa toda la vida. Y a los 15 años, él dijo, ya yo creo que mi hijo está inmune al pecado. Y lo sacó a darle un tour por el mundo. Y le mostró todo. Eso, hijo, es el Capitolio. Esos son los buses, esos son los carros, esa es una universidad. Y cada vez que pasaba una niña, el hijo se quedaba mirando y le decía: ¿y papá, y eso qué es? Y el papá le decía: ¡eso es el diablo! Por eso cuando llegaron a la casa, el papá le preguntó: ¿y hijo, qué fue lo que más te gustó? Y el que dijo: ¡el diablo! Y eso es precisamente lo que le pasa a los cristianos legalistas. Lo que se ha prohibido es lo que más les gusta. Y eso es lo que le pasa a muchos hijos que fueron levantados con prohibiciones. Cuando entran a la universidad son los más endemoniados. Porque no se trata de sacarlos del mundo, sino de sacar el mundo o el pecado que está en cada uno de nosotros. Entonces, ¿qué vamos a hacer? ¿Huir del pecado? ¿O más bien ser libres de la tentación? Pues huir de la tentación es un buen camino al comienzo para no ceder a la tentación. Precisamente eso fue lo que hizo José con la esposa de Potifar. Y yo le puedo asegurar que la esposa de Potifar era una mujer divina. Porque en Egipto, al igual que en otras naciones, porque aquí en Colombia no, pero en la mayoría de las naciones, las esposas de los políticos son divinas. Los políticos son feos, pero sus esposas son lindas. Por eso digo, aquí en Colombia no, los políticos que están acá, ustedes son lindos, lindos, lindos. Entonces, doña Potifacia era una mujer divina. Y la Biblia dice que todos los días acosaba y seducía a José para que él se acostara con ella, porque la pobre tenía frío. Y dice la Biblia en Génesis 39:10 que él se negaba a acostarse con ella y la evitaba tanto como podía. ¿Qué estaba haciendo José? Huyendo de la tentación. Dice 1 Corintios 6:18: huyan del pecado sexual. Y en 2 Timoteo 2:22 dice: huye de todo lo que estimule las pasiones juveniles. Y en 1 Corintios 10:14 dice: huyan de la adoración a los ídolos, de la idolatría, de cualquier cosa que se vuelva una obsesión, hay que huir. Entonces el problema no es ni Blancanieves ni Sofía Vergara. El problema es lo que ella despierta en nosotros. Y en los hombres puede despertar un deseo sexual. Y en las mujeres puede despertar envidia, crítica. El problema no es Justin Bieber ni Leonardo DiCaprio, sino lo que esos tipos despiertan en las niñas, un suspiro. El problema no es nuestra esposa, sino lo que ella despierte en nosotros con su cantaleta o con sus celos, o quizás con su pelea. El problema no son nuestros hijos, sino lo que ella despierta en nosotros. Y yo ya les he hablado acerca de lo que Dios hizo conmigo, porque yo me creía muy santo. Y la verdad, toda mi vida yo había trabajado con tratar de agradar a Dios, ¿no? Y reconozco que estaba tratando de ser santo en mis propias fuerzas. Pero un día mi esposa, en medio de una pelea, sacó lo peor que había en mí. Porque en todos nosotros hay una bestia que estamos tratando de domar, como ya, ya. Shh. Y cuando ella sacó la bestia que había en mí, yo que le dije, tú eres la única que ha sacado lo peor que hay en mí. Y ese día, en 1998, fue el mejor de mi vida. Porque empecé a trabajar con la bestia que hay en mí. Porque en todos nosotros hay una bestia. Y en lugar de domarla, hay que sacarla. Entonces, el problema no es lo que sucede a mi alrededor. El problema no es el tráfico de Bogotá, sino la bestia detrás del timón. Ese es el problema. El problema no son los políticos, ni los famosos, ni los pastores que con sus palabras o sus acciones producen o sacan de nosotros pura crítica, pura envidia. El problema no son ellos. El problema no son nuestros iguales. Y yo no sé en el caso suyo cuáles son sus iguales, pero yo sé claramente cuáles son mis iguales. El problema no son ellos, sino lo que ellos generan cuando les va mejor que a mí, cuando comienzan a tener éxito. Porque cuando eso sucede nos da una envidia, una rabia, como uy, este yo no sé qué. Pero también cuando les va mal, porque ahí nos da un fresco como ese es el problema. Entonces quiero concluir con la tentación de Jesús, porque Jesús es el mejor ejemplo para nuestras vidas, para no ceder a la tentación. Porque como leí al comienzo, no tenemos un sumo sacerdote que no pueda compadecerse de nosotros, sino uno que fue probado en todo, pero sin pecado. Él fue tentado, pero no pecó. Pues Mateo capítulo 4 dice que Jesús fue llevado al desierto por el Espíritu Santo para ser tentado por el diablo. Y después de ayunar 40 días, obviamente tuvo hambre y fue tentado a usar su divinidad para su propio beneficio. Es como nosotros ser tentados para usar nuestra posición, nuestro nombre, nuestro dinero para lograr un beneficio personal. El diablo le dijo en Mateo 4:3, si eres el Hijo de Dios, di a estas piedras que se conviertan en pan. Él también fue tentado por las riquezas y la gloria de los reinos del mundo. El diablo se lo mostró y le dijo, te daré todo esto si te postras y me adoras. Y finalmente él fue tentado por el camino fácil, porque las profecías nos hablan de un mismo Mesías, pero de dos venidas. Una venida, el Mesías vendría como cordero a ser sacrificado, a ir a la cruz. La otra profecía nos habla del Mesías viniendo como el Rey glorioso. Por eso, Satanás le dice a Jesús que él no tendría que ir a la cruz. Lo único que tenía que hacer era llegar a Jerusalén como estrella de Hollywood. Le dice, si eres hijo de Dios, salta del pináculo del templo. Y la gente dirá, wow, este es el Mesías. ¿Cómo vencer la tentación? Pues estoy haciendo hoy énfasis en creer bien, en creer en lo que Jesús ya hizo por nosotros. En Juan 19:30, Jesús dijo, consumado es. Hoy usted puede oír en muchas de nuestras canciones mucho énfasis en esa frase, consumado es. Eso quiere decir que la obra de Jesús en la cruz fue completa. Y Dios quiere que creamos eso, que no se trata de lo que yo hago en mis fuerzas, sino de creer que en la cruz Jesús ganó la victoria para mí. Lo siguiente es que no se trata de hacerlo en mis fuerzas. Con Cristo estoy juntamente crucificado. Ya no vivo yo. Ahora vive Cristo en mí. Se trata de confiar que Jesús ya está en mí. Pero también, como dice Filipenses 4:13, todo lo puedo en Cristo que me fortalece. En mi carne no puedo nada, pero todo lo puedo en Cristo. 2 Corintios 5:17 dice que el que está en Cristo es una nueva creación, una nueva criatura. Creer eso. Pero también creer, como dice 1 Corintios 2:16, que ahora tenemos la mente de Cristo. No una mente que se deja seducir, es una mente que resiste la tentación. Y finalmente, Jesús venció al diablo con la palabra. Escrito está. Ahí está el nuestro poder. Para toda tentación hay un versículo. ¿Cuál es su versículo? Yo creo que nos pongamos en pie. Y Señor, hoy venimos delante de ti reconociendo que todos los días somos tentados. Soy tentado a volver a mi pasado. Soy tentado a rendirme. Soy tentado a dejar a mi esposo. Soy tentado, Señor, por mi nuevo compañero de trabajo. Soy tentado a criticar. Delante de mí permanentemente está tanto la tentación como el tentador. Y hoy quiero lograr la victoria porque no quiero caer en pecado. Por eso, Señor, hoy en mi secreto te pido, ¿qué ves en mí que hace que sea necesario que Satanás me zarandee? ¿Qué ves en mí para que me tengas que llevar al lugar de la tentación? Porque no quiero, Señor, ser avergonzado. No quiero tener que caer en el hueco para aprender la lección. No. Yo quiero que hoy en el secreto me lo reveles. Yo quiero lograr la victoria sobre la...
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1: El salmista Marco Barrientos reveló un emotivo momento vivido durante la grabación de su canción Ven, Espíritu Ven, de su álbum Aliento. Según compartió, el tema nació en el corazón de la adoradora Ivonne Muñoz, convirtiéndose en una experiencia profunda de conexión espiritual. Durante la grabación, ambos artistas vivieron un tiempo especial de adoración que dejó plasmado en esta canción, la cual transmite un mensaje de intimidad y búsqueda de la presencia de Dios. Ven, Espíritu Ven, ya se encuentra disponible en el álbum Aliento, accesible en todas las plataformas digitales, invitando a la audiencia a sumarse a este momento de adoración genuina.
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2: En Juan capítulo 15, versículo 5, leemos: Yo soy la vid, vosotros los pámpanos. El que permanece en mí y yo en él, éste lleva mucho fruto, porque separados de mí, nada podéis hacer. Bienvenido a Través de la Biblia, el programa donde conocemos a Dios en su palabra. Soy su anfitrión, Heiel Ortiz. Estamos en el Evangelio de Juan capítulo 15 y aprenderemos dónde obtener fuerzas y poder para poder vivir la vida cristiana y lo que significa llevar fruto. Oremos para iniciar. Padre eterno, estamos agradecidos de poder estudiar tu santa palabra. Te pedimos que nos enseñes hoy en nuestro estudio lo que significa tener compañerismo contigo para que podamos ser pámpanos que producen mucho fruto. Oramos en el nombre de Jesús. Amén. Con nosotros, nuestro maestro Samuel Montoya y el estudio bíblico de hoy.
3: Continuamos considerando hoy el versículo 2 de este capítulo 15 del Evangelio según San Juan, donde el Señor Jesucristo dice: Todo pámpano que en mí no lleva fruto, lo quitará. Y todo aquel que lleva fruto, lo limpiará para que lleve más fruto. Decíamos en nuestro programa anterior que las dos palabritas en mí, es decir, en Cristo, significan ser salvado. Hay grandes palabras como propiciación, reconciliación, salvación, pero estas abarcan aspectos particulares de la salvación. Todo el espectro de la salvación se halla en la frase en Cristo. Y dijimos que hay solo dos grupos de personas, los que están en Cristo y aquellos que no están en Cristo. Ya hemos mencionado que uno llega a estar en Cristo al confiar en Él como Salvador personal, llegando a ser así un hijo de Dios por la fe. Un creyente es renacido por el Espíritu de Dios, y luego el Espíritu mora en ese creyente. El Espíritu Santo hace otra cosa, también bautiza a cada creyente en el cuerpo de Cristo. Todo pámpano en mí, dice el Señor. Ahora señalamos que este pasaje fue dirigido a creyentes. Jesús no está hablando en cuanto a cómo una persona se salva. La verdad es que en este pasaje no se habla en cuanto a la salvación. Está hablando en cuanto a llevar fruto. Y dijimos que esa era la próxima frase que deseábamos señalar. Notamos que la palabra fruto se menciona 6 veces en los primeros 10 versículos de este capítulo 15. Y al seguir nuestro estudio, notaremos que hay 3 grados de producción de fruto. Hay fruto, más fruto y mucho fruto. Todo el tema aquí es el de llevar fruto. El Señor dice: Todo pámpano que en mí no lleva fruto, lo quitará. Ahora, ¿de dónde lo quita? Lo quita del lugar o de la posibilidad de llevar fruto. Y nos referimos enseguida al versículo 6 para explicar esto. En el versículo 6 dice: El que en mí no permanece será echado fuera como pámpano y se secará, y los recogen y los echan en el fuego y arden. Ahora notamos que podría surgir la posibilidad de que alguien dijera: Bueno, esto me suena como si le fuera posible a uno perder la salvación. Pero recordamos que este pasaje no está hablando en cuanto a la salvación, sino en cuanto a la producción de fruto. Habla en cuanto al resultado de la salvación. Pasamos luego a considerar cuál es ese fruto. Y dijimos que no creíamos que el fruto aquí sea el ganar almas como lo creen tantas personas. Creemos que eso es más bien un subproducto, pero no es el fruto mismo. El Señor se refiere más bien al fruto del Espíritu. El apóstol Pablo, hablando en cuanto a esto, dice en su carta a los Gálatas, capítulo 5, versículos 22 y 23, «Mas el fruto del Espíritu es amor, gozo, paz, paciencia, benignidad, bondad, fe, mansedumbre, templanza». Este es el fruto en la vida del creyente. Ahora, tres de estos frutos son mencionados en este pasaje. El versículo 7 de este capítulo 15 de Juan dice: «Si permanecéis en mí, y mis palabras permanecen en vosotros, pedid todo lo que queréis, y os será hecho». Esa es la oración eficaz. Luego el versículo 8 dice: «En esto es glorificado mi Padre, en que llevéis mucho fruto, y seáis así mis discípulos». Este es el fruto perpetuo. Y el versículo 11 luego dice: «Estas cosas os he hablado para que mi gozo esté en vosotros y vuestro gozo sea cumplido». Y esto, dijimos, es el gozo celestial. Ahora, estos son los frutos que se mencionan aquí, y hemos leído los que son mencionados por Pablo como el fruto del Espíritu. Ahora, si una persona tiene tal fruto en su vida, estará llevando a muchos hombres a la presencia de Dios mediante el testimonio de su misma vida. Eso, por supuesto, hace que el ganar almas sea el subproducto. «Todo pámpano que en mí no lleva fruto», dice el Señor, «lo quitará». Él quiere que llevemos fruto.

pecado de muerte. A veces, esta separación del lugar en el que uno pueda dar fruto ocurre por medio de la muerte física. Creemos que eso es lo que Juan quiere decir en su primera epístola cuando dice que hay pecado de muerte. Un cristiano puede caer en pecado y seguir en ese pecado hasta cuando Dios le quite por medio de la muerte del lugar de llevar frutos. Ananías y Zafira, por ejemplo, fueron quitados de la iglesia primitiva, una iglesia que era santa, una iglesia que llevaba fruto. Estos dos mentirosos no podían quedarse en esa iglesia. Tememos que ellos podrían haberse sentido un poco más cómodos en algunas de nuestras iglesias hoy en día. Pero Dios no les permitió quedarse en la iglesia primitiva. El Señor continúa diciendo, «Y todo aquel que lleva fruto, lo limpiará para que lleve más fruto». La palabra usada en griego es «kataíro», que significa «limpiar». Y algunos consideran que esta limpieza se logra podando la vid con un cuchillo y creemos que esto es correcto. Pero en verdad significa limpiar en un sentido más amplio de la palabra. El Señor corta, eso es, corta. Entra en nuestras vidas y quita de ellas aquellas cosas que le ofenden y ese corte a veces duele. Quita aquellas cosas que nos estorban. Él entra y corta. Una de las razones por la cual tantos hijos de Dios sienten dolor por este método de cortar es porque se han alejado mucho de Dios, están muy lejos de la comunión con Él. Cuanto más cerca estemos de Dios, amigo oyente, tanto mejor será para nosotros y sufriremos menos dolor. Porque el Señor al que ama, disciplina, como lo dice el escritor a los Hebreos en el capítulo 12, versículo 6 de su carta. No es indicio alguno de que Él esté en contra de nosotros. Trata de conseguir fruto de nuestras vidas, pero nosotros estamos propensos a quejarnos y a alejarnos de Él. Él quiere que nos acerquemos a Él y luego que no suframos tanto dolor. En la región de Belén dejan que la vid crezca en la tierra, sosteniéndola con una roca. Las uvas se ensucian y los insectos nocivos se pegan de ellas y por tanto tienen que lavar las uvas antes de que se maduren. Pues bien, el Señor llega y nos sostiene y nos lava para que podamos llevar más fruto. Ahora, ¿cómo hace esto? Leamos el versículo 3 de este capítulo 15 de San Juan. Dice el Señor, «Ya vosotros estáis limpios por la palabra que os he hablado». Tengamos en cuenta que en los capítulos 13 y 14 de este Evangelio de Juan, el énfasis estaba sobre la gracia de Dios y sobre lo que Él puede hacer y lo que hará por nosotros. Ahora, en este capítulo 15, Jesús está hablando en cuanto a nuestra responsabilidad y dice que aquellos que están unidos a Él llevarán fruto. No podemos dar fruto nosotros mismos, así como tampoco el pámpano puede dar fruto él mismo. Es necesario estar unidos a la vid. Si estamos llevando fruto, nos corta para que podamos dar más fruto. Esta cortadura se hace por medio de la palabra de Dios. Este poder limpiador de la palabra de Dios es cosa maravillosa, amigo oyente. Oímos hablar tanto hoy en día en cuanto a los modernos milagros para el lavado de la ropa y la loza, pero nunca hemos encontrado que en realidad sean tan milagrosos como se alega a favor de todos estos detergentes y productos. El verdadero milagro lavador, amigo oyente, es el poder limpiador de la palabra de Dios. El apóstol Pedro habla de esto, escribiendo en su segunda carta, capítulo 1, versículos 4 y 8, cuando dice, por medio de las cuales nos ha dado preciosas y grandísimas promesas para que por ellas llegaseis a ser participantes de la naturaleza divina, habiendo huido de la corrupción que hay en el mundo a causa de la concupiscencia. Porque si estas cosas están en vosotros y abundan, no os dejarán estar ociosos ni sin fruto en cuanto al conocimiento de nuestro Señor Jesucristo. Y también en su primera carta, el apóstol Pedro dice en el capítulo 1, versículos 22 y 23, habiendo purificado vuestras almas por la obediencia a la verdad mediante el Espíritu para el amor fraternal no fingido, amaos unos a otros entrañablemente de corazón puro, siendo renacidos no de simiente corruptible, sino de incorruptible, por la palabra de Dios que vive y permanece para siempre. En primer lugar, fuimos renacidos mediante la palabra de Dios, y por tanto fuimos limpiados una vez y para siempre. Luego, en nuestro caminar aquí y en nuestro servicio, nos ensuciamos, y por tanto necesitamos la palabra de Dios para limpiarnos continuamente. Esta es una de las razones por la cual es necesario estudiar la Biblia para ser limpiados. El Salmo 119.

0: 19, versículo 9 dice, ¿con qué limpiará el joven su camino? Y responde, con guardar tu palabra. También el apóstol Pablo, escribiendo su segunda carta a los Corintios, dice en el capítulo 7, versículo 1, así que, amados, puesto que tenemos tales promesas, limpiémonos de toda contaminación de carne y de espíritu, perfeccionando la santidad en el temor de Dios. Ahora, ¿cuáles son estas promesas? Son las que se encuentran en la palabra de Dios. Entre los cristianos hoy en día, hay quienes hacen poco caso de la palabra de Dios y dicen que no importa la clase de vida que vivan, con tal de ser fundamentalistas en su manera de creer en cuanto a la salvación mediante la gracia de Dios. Pero, amigo oyente, Dios usa su palabra para revelarnos cuando no estamos caminando según su voluntad. Hay muchísimos santos de aquellos muy piadosos que llevan una Biblia grande bajo el brazo, andan sumamente serios, casi no sonríen, dan una apariencia de inmensa piedad, pero en verdad no tienen interés en la palabra de Dios. Creemos que la prueba decisiva que revela si una persona es genuina en su relación con Dios es si está estudiando la palabra de Dios y si está dejando que obre en su vida. Dios quiere que seamos obedientes a su palabra. Debe haber fruto en nuestras vidas. El versículo 67 del Salmo 119 dice, «Antes que fuera yo humillado, descarriado andaba, mas ahora guardo tu palabra». Y más adelante, en el versículo 71 del mismo Salmo 119, dice, «Bueno me es haber sido humillado, para que aprenda tus estatutos». Él nos limpia por medio de la palabra de Dios. Amigo oyente, Él usa la aflicción para traernos a la palabra de Dios, para que usted y yo le podamos ser útiles. No creemos que usted jamás será limpio ante Dios si no llega a la palabra de Dios para estudiarla. Creemos que los que son en verdad peligrosos son aquellos que son tan activos en las iglesias hoy en día, pero quienes no están dispuestos a estudiar la palabra de Dios. Siempre aceptan los oficios y los cargos públicos y por eso precisamente son tan peligrosos. Los consideramos el elemento más peligroso contra la palabra de Dios y contra la causa de Cristo en este mundo. Amigo oyente, necesitamos estudiar la palabra de Dios y aplicarla a nuestras vidas. En el versículo 4 de este capítulo 15 del Evangelio de Juan, el Señor dice, «Permaneced en mí y yo en vosotros. Como el pámpano no puede llevar fruto por sí mismo si no permanece en la vid, así tampoco vosotros si no permanecéis en mí». Hemos llegado ahora a la tercera palabra que deseamos que usted subraye, y esa palabra es permaneced. Permanecer en Cristo significa mantener comunión constante con Él todo el tiempo. Acabamos de hablar del poder limpiador de la palabra de Dios. Esa es una parte del permanecer en Cristo. Debemos ser limpiados diariamente. Hay una anécdota que está relacionada con el famoso predicador Charles Spurgeon, según la cual él se paró en medio de la calle un día, se quitó el sombrero y se puso a orar. Uno de sus diáconos vio esto y le preguntó que si en verdad estaba orando allí en pleno tráfico. Ahora, recuerde usted que el tráfico en aquel entonces no era como lo es ahora. El señor Spurgeon dijo que sí, que había orado. Dijo que una nube había pasado entre él y su señor y que había querido quitarla y que por tanto se paró para confesar a Dios su pensamiento malo. Amigo oyente, necesitamos ser limpios para poder permanecer. Necesitamos confesar nuestro pecado al Señor y quedarnos en comunión con Él. Y luego debemos guardar sus mandamientos. En los versículos 10 y 14 de este capítulo 15 del Evangelio de Juan, el Señor dice, en el versículo 10, «Si guardareis mis mandamientos, permaneceréis en mi amor, así como yo he guardado los mandamientos de mi Padre y permanezco en su amor». Ahora en el versículo 14 dice, «Vosotros sois mis amigos si hacéis lo que yo os mando». Sabemos que hay muchos himnos que hablan de que Jesús es nuestro amigo y de que Él es humilde. Y de una manera bondadosa, deseamos decir lo siguiente. Hoy en día no hay ningún humilde Jesús, sino un Cristo glorificado que está a la diestra del Padre. Y el llamar a Jesús «amigo mío» es cosa sentimental, y si lo hacemos, en verdad nos equivocamos. Si yo digo que el presidente de mi país es mi amigo, lo rebajo a mi propio nivel. Pero si él dice que yo soy su amigo, bueno, eso sí es maravilloso. Escuche lo que dice Jesús, «vosotros sois mis amigos si hacéis lo que yo os mando». No es necesaria toda esta patarata sentimental que se acostumbra hoy en día. Necesitamos examinar nuestros corazones. Amigo oyente, ¿está haciendo usted lo que Jesús mandó que hiciera? Eso es lo esencial para poder permanecer en comunión con Él. Ahora, en el versículo 9 de este capítulo 15 de Juan, el Señor dice: «Como el Padre me ha amado, así también yo os he amado. Permaneced en mi amor». Permanecer, como ya dijimos, significa una comunión continua. Esa es la relación de un pámpano o de una rama con la vid. Si usted ha tenido la oportunidad de ver un árbol de naranja o de manzanas, de aguacate o de mandarinas, bueno, de cualquier otra fruta, no creemos que se le haya ocurrido pensar que es necesario decirle a las ramas, a los pámpanos, que deben permanecer en el árbol, porque de otra manera no darán fruto. Tampoco habrá pensado que haya necesidad de pararse de noche para inspeccionarlos, ni llegar de repente para ver si los pámpanos se están apartando del árbol. Simplemente permanecen unidos al árbol y llevan fruto. ¿Ahora cree usted que estamos diciendo algo ridículo? Pues bien, muchos cristianos, amigo oyente, creen que pueden vivir como el diablo toda la semana y salir al mundo los sábados en la noche y luego llegar a casa para esperar servir al Señor los domingos. Uno no puede estar en el mundo el sábado en la noche y luego enseñar una clase de escuela dominical el domingo por la mañana. Amigo oyente, debemos estar en comunión constante con Él. Y eso quiere decir cuando uno se despierta por la mañana, cuando uno está ante su escritorio en la oficina, cuando está manejando su automóvil por las calles, cuando está en el taller. Permanecer significa mantener una comunión constante en todo momento. Ahora, en el versículo 5 de este capítulo 15 de Juan, el Señor dice: «Yo soy la vid, vosotros los pámpanos. El que permanece en mí y yo en él, éste lleva mucho fruto, porque separados de mí, nada podéis hacer». Tenemos libre albedrío y podemos romper la comunión con Dios. La rompemos al no permanecer en Él, al dejar que el pecado se quede en nuestra vida, al apartarnos de la voluntad de Dios y al escoger la mundanalidad. Pero Él quiere que permanezcamos para que llevemos mucho fruto. ¿Habrá notado usted que aquí hay una analogía a la parábola del sembrador? Recuerde que parte de la semilla cayó en buena tierra y que parte de aquella semilla produjo fruto a 30 por 1. Eso es fruto. Otra parte de esa semilla dio fruto a 60. Eso es más fruto. Y aún otra parte de esa semilla produjo a 100 por 1. Y eso es mucho fruto. Dios quiere que llevemos mucho fruto. Leamos ahora el versículo 6 de este capítulo 15 de Juan. «El que en mí no permanece será echado fuera como pámpano, y se secará, y los recogen, y los echan en el fuego, y arden». Vamos a decirlo una vez más. Esto está hablando en cuanto al llevar fruto, el producto de nuestra salvación. No está hablando en cuanto a cómo somos salvos. El apóstol Pablo usa otra ilustración para esto mismo en su primera carta a los Corintios, capítulo 3, versículos 11 al 14, donde dice: «Porque nadie puede poner otro fundamento que el que está puesto, el cual es Jesucristo. Y si sobre este fundamento alguno edificare oro, plata, piedras preciosas, madera, heno, hojarasca, la obra de cada uno se hará manifiesta, porque el día la declarará, pues por el fuego será revelada. Y la obra de cada uno, cual sea, el fuego la probará. Si permaneciere la obra de alguno que sobre edificó, recibirá recompensa». Esto habla solo en cuanto a las obras de los creyentes, el fruto en la vida de un creyente. El fuego purificará el oro y la plata y las piedras preciosas y sacará la escoria. La madera, el heno y la hojarasca se quemarán. Es el mismo tema que el de nuestro versículo que dice que las obras son echadas en el fuego y arden. Si permaneciere la obra de alguno que sobreedificó, dice el apóstol Pablo, recibirá recompensa. Creemos que la recompensa es para el fruto en nuestras vidas. Nosotros no producimos el fruto. Él es el que lo produce. Nosotros lo llevamos. Esto se hace mediante el ejercicio del don de Dios que le ha dado a usted. Si la obra de alguno se quemare, él sufrirá pérdida, si bien él mismo será salvo, aunque así como por fuego, dice el apóstol Pablo en su primera carta a los Corintios, capítulo 3, versículo 15. El hombre nunca pierde su salvación. Sin embargo, sufrirá pérdida. Creemos que habrá personas en el cielo que olerán como si los hubiesen comprado en una liquidación de mercaderías averiadas en un incendio, porque todo lo que han hecho será consumido por el fuego. La persona será salva, aunque no sea un pámpano que lleve fruto. El Señor está enseñándonos aquí acerca de llevar fruto, y lo que Él quiere es mucho fruto. Creemos que una de las cosas más tristes en nuestros días es que el cristiano ordinario cree que la vida cristiana normal es una vida de fracasos. Cree que no hay que pensar nada en llevar fruto y está dispuesto a vivir a un nivel espiritual bastante bajo, esperando llevar simplemente un poquito de fruto. Recuerde, amigo oyente, que el Señor quiere que llevemos mucho fruto. Leamos ahora los versículos 7 y 8 de este capítulo 15 del Evangelio según San Juan. Si permanecéis en mí, y mis palabras permanecen en vosotros, pedid todo lo que queréis, y os será hecho. En esto es glorificado mi Padre, en que llevéis mucho fruto, y seáis así mis discípulos. Note usted que dice, si permanecéis en mí. Es posible romper esa comunión. Una vez más, pensamos aquí en el caso del lavamiento de los pies. Recuerde que le dijo a Simón Pedro el Señor que si él no le lavaba, no tendría parte con él. No podría gozarse de la comunión con él. Y aquí dice, si permanecéis en mí, y mis palabras permanecen en vosotros. Eso significa serle obediente, eso es permanecer. Y solo si permanecemos, experimentamos la oración eficaz. Ahora, el propósito final del permanecer y del orar es que el Padre reciba la gloria. Esto elimina la oración que se eleva con motivos egoístas. Se trata del llevar fruto, amigo oyente. Dios es glorificado cuando llevamos fruto.
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1: Muy buenos días para todos los oyentes de Radio Avivamiento Medellín, que en esta mañana de miércoles están conectados con nosotros en este espacio de El Desayuno, que inicia a través de www.radioavivamientomedellin.com, que es nuestra página web. También para aquellos que nos están escuchando a esta hora a través de nuestra página web, los que nos están escuchando a través de las plataformas digitales. 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Hoy es miércoles 13 de mayo de este 2026 y aquí estamos nosotros para acompañarlos en este espacio de El Desayuno, dando gracias al Todopoderoso, ¿eh? Gracias porque Él nos permite despertar una vez más. Buenos días, Señor Jesús. Buenos días, poderoso Dios. Buenos días, gracias por darnos luz, por permitirnos disfrutar del sol, de la lluvia, en los lugares que de pronto esté lloviendo, disfrutar del calorcito. Así que por eso nosotros damos buenos días al Todopoderoso y damos buenos días a nuestros oyentes en esta mañana.
2: Cada mañana
1: que nos permite despertar. Te damos gracias, Señor, porque tu misericordia se ha renovado esta mañana, porque nos permites levantarnos y ser útiles en una profesión, en una labor, en un arte. Gracias, Señor, por regalarnos esta nueva mañana de miércoles. Gracias, Espíritu Santo, por acompañarnos también, ¿eh? Gracias por estar siempre dándonos un nuevo amanecer. Y en este día
3: puede ser un gran día.
1: Estamos despertando con todo el ánimo, con toda la alegría, con toda la actitud en este nuevo día que nos regala el Todopoderoso. En este nuevo día para cumplir nuestros sueños, para luchar por nuestros sueños. En este nuevo día para trabajar, para estudiar. Este es un nuevo día. Aquí estamos en El Desayuno para acompañarlos. Y también es un nuevo día, ¿para qué? Para cantar con alegría, para gritar, para danzar. Es un día para celebrar que estamos vivos. ¿Es el día de qué? Un día de tener razones para agradecer. Un día para amar al prójimo, a nuestra familia, a nuestros compañeros de trabajo. Un día para tomar buenas decisiones.
4: Un
1: día para decidir ser alegre, ser empático. Un día para decidir agradecer al Todopoderoso. Un día para trabajar con toda la actitud, con todo el ánimo del caso. Es este día, este miércoles, y en compañía de Radio Avivamiento Medellín damos gracias. Gracias, gracias, gracias, Señor. Muchas gracias, Señor Jesús, por este nuevo día. Ponemos en tus manos este miércoles las actividades a realizar. Todo lo que nosotros tengamos en mente, sabemos que es por tu misericordia que nos permites realizarlo y así lo queremos hacer. Muchas gracias, Señor Jesús. Gracias a nuestros oyentes por estar con nosotros en este desayuno. Nosotros regresaremos ya para contarles a ustedes todas las efemérides de lo que pasó un día como hoy en este desayuno.
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0: aplauso fuerte al Rey. 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

0: Avanzamos en esta mañana de miércoles para presentarles a ustedes este desayuno a través de Radio Avivamiento Medellín y por supuesto, contarles las efemérides de lo que pasó un día como hoy, de lo que pasó un 13 de mayo, pero del 2026, del 2025 o de otros años, es lo que vamos a recordar en estas efemérides en el desayuno a través de Radio Avivamiento Medellín.
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0: Y les cuento lo siguiente: hoy, 13 de mayo, es el día número 133, centésimo, trigésimo, tercer día del año del calendario gregoriano y el 134 en los años bisiestos. Quedan cerca de 232 días para finalizar el año. Hoy se celebra el Día Internacional de la Mujer Matemática. ¿Vea? Pues para que celebremos de todas las mujeres que les gusta la matemática, que son matemáticas, que son buenas para los números. Hoy se celebra su día, Día Internacional de la Mujer Matemática. Matemática. Y ahora sí, vamos de una vez con las efemérides de lo que sucedió un día como hoy.
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0: Y pues bueno, les cuento que un 13 de mayo, pero del año 2014, el Tribunal de Justicia de la Unión Europea respalda el derecho al olvido, por el que se ordena a los buscadores web a eliminar la información de quien lo solicite, al establecer que los buscadores realizan un tratamiento de datos de carácter personal. Como quien dice que usted va y busca en Google, por ejemplo, ¿qué se celebra el 13 de mayo? Pues eso se llamaría derecho al olvido, a borrar todo el historial, a no recopilar esos datos de lo que hacemos día a día en las diferentes en los diferentes buscadores de páginas web. El 13 de mayo del año 2000 ocurre una explosión en un almacén de fuegos artificiales en la ciudad de Enschede, en Holanda. Ocasiona 22 muertos y deja a miles de familias sin vivienda.
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0: El 13 de mayo de 1995 hace cumbre en el Everest la británica Alison Herreist, convirtiéndose en la primera mujer en coronar la montaña más alta del mundo sin oxígeno y sin la ayuda de Shepherds. El 13 de mayo de 1989, en la plaza de Tiananmen, en Pekín, en China, se reúnen grupos de estudiantes para empezar una huelga de hambre.
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0: El 13 de mayo de 1982, el Papa Juan Pablo II sufre un nuevo atentado en el santuario de Fátima, en Portugal, donde el sacerdote católico español anticomunista Juan Fernández Krong intenta asesinarle. El 13 de mayo de 1981, el terrorista turco, nombre raro, no sé si lo diga bien, Mehmet Ali Aka, intenta asesinar a Juan Pablo II disparando contra él en la Plaza de San Pedro, en la ciudad de El Vaticano.
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0: Más efemérides de un día como hoy, pero de otros años. El 13 de mayo de 1958 se registra la marca Velcro en Estados Unidos. El 13 de mayo de 1950 se celebra la primera carrera de la Fórmula 1 en el circuito de Silverstone en el Reino Unido.
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0: El 13 de mayo de 1917 ocurren las apariciones de Fátima en Portugal, donde dicen tres niños pastores llamados Lucía dos Santos, Jacinta y Francisco Marto afirman que se les ha aparecido la Virgen. Eso fue lo que dijeron ellos. El 13 de mayo de 1861, John Tebbutt descubre el gran cometa de 1861 en Nueva Gales del Sur, en Australia. Ahí están pues las efemérides de un día como hoy.
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0: Vamos a ver qué más datos nos encontramos por aquí en este 13 de mayo. Un día como hoy, pero de otras épocas, ahí se los estábamos contando. También por aquí vi datos importantes de las celebraciones del Día Internacional, que se celebra un día como hoy, el Día Internacional de la Mujer Matemática, que ya les había dicho, el Día Mundial del Entrenador del Fútbol, en homenaje a los profesionales cuya labor es clave en la formación de equipos y sus estrategias. La fecha fue elegida en honor al escocés Alexander Ferguson, DT del Manchester United, a quien se considera el más ganador de la historia, quien dirigió por última vez a ese equipo el 13 de mayo del año 2013. En la gastronomía les cuento también
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0: que se celebra el Día Internacional del Hummus, el plato de la gastronomía árabe. Crema de garbanzos, esto lo compone crema de garbanzos cocidos con zumo de limón Tahití, crema o pasta de semillas de sésamo y aceite de oliva. Y también se celebra el Día Mundial del Cóctel. Se le rinde honor a la primera vez que la palabra cóctel apareció en un periódico de New York en 1806. Ahí están pues las efemérides de lo que sucedió un día como hoy en el desayuno, se lo contamos.
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1: Pakistán dice no al matrimonio infantil. Histórica ley protege a miles de niñas. En un avance decisivo para los derechos humanos, Pakistán ha dado un paso firme en la lucha contra el matrimonio infantil. El pasado 27 de abril del año 2026, la Asamblea Provincial de Punjab aprobó la ley de restricción del matrimonio infantil de 2026. Estableciendo los 18 años como la edad mínima legal para contraer matrimonio sin distinción de género. Esta nueva legislación marca un antes y un después en una región donde durante años miles de niñas vieron interrumpida su infancia debido a uniones tempranas. Con esta medida se elimina la normativa anterior que permitía el matrimonio de menores desde los 16 años, reforzando así la protección de la niñez. La ley también introduce sanciones más severas. Los adultos que participen en matrimonios con menores podrán enfrentar hasta 3 años de prisión rigurosa, además de multas significativas. Asimismo, estos casos han sido clasificados como delitos graves no excarcelables, cognoscibles, o sea, permiten la intervención inmediata de las autoridades sin orden judicial y no conciliables, lo que impide que se resuelvan en privado. A pesar de las resistencias culturales y religiosas que han rodeado el debate, la aprobación de esta ley representa una señal clara: la protección de los niños y adolescentes, que está por encima de cualquier tradición. Este cambio no solo impacta a Pakistán, sino que envía un mensaje al mundo sobre la urgencia de garantizar una infancia libre, segura y con oportunidades para todos.
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0: dos o de cuatro tiempos aquellos que también pues tienen su vehículo particular, que van en sus cuatro ruedas, y también para los que son conductores de taxis. Así que muy pendientes de esta información que les contamos, porque muchas veces pues uno suele confundir de pronto los dígitos con otro día. Recordemos que este pico y placa metropolitano aplica para los 10 municipios del área metropolitana, valga la redundancia, y que rota cada 6 meses en la ciudad de Medellín y todos los municipios aledaños.
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0: Pues el pico y placa para hoy miércoles 13 de mayo de este 2026 en nuestra ciudad aplica, como les decía, para vehículos particulares con placas terminadas en 4 y 6. Vehículos particulares con placas terminadas en 4 y 6. Esta restricción también incluye motos de 2 y 4 tiempos con el mismo número inicial, 4 y 6. Recuerden que esta restricción opera desde las 5 de la mañana hasta las 8 de la noche, y para los taxis con placas finalizadas en 2, pues no podrán circular, pero ellos sí les inicia una hora después, a eso de las 6 de la mañana hasta las 8 de la noche. Recuerden ustedes también que hay algunas restricciones, o más bien hay algunas carreteras, vías de la ciudad bien importantes que están exentas de esta medida de pico y placa. Recuerden entonces, son las siguientes: la avenida Las Palmas, la vía Occidente y la avenida Regional. Estas son pues las tres vías exentas, aunque yo había escuchado que habían algunas más. Espérenme, yo busco por acá la información, porque sabemos que hay personas que por supuesto pues se están movilizando para otros municipios y que de pronto pasan por la ciudad de Medellín, y es muy muy maluco que de pronto vengan de otra ciudad y que por supuesto se hagan acreedores a un comparendo, a una fotodetección. Pues bueno, las vías exentas son las que les decía: el sistema vial del río, el sistema vial del río, o lo que se conoce como la avenida regional, la avenida 33 desde el río hasta su conexión con Las Palmas, y por supuesto también la avenida Las Palmas. Ahí está la información del pico y placa metropolitano que aplica hoy miércoles 13 de mayo de este 2026, y se lo contamos en Radio Avivamiento Medellín en este desayuno.

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0: Están escuchando el desayuno a través de Radio Avivamiento Medellín, un espacio donde los acompañamos en las mañanas y por supuesto les contamos buenas noticias, algunas no tan positivas, les contamos también las efemérides, la información de la movilidad, noticias también de los artistas y por supuesto tenemos la parte espiritual que es bien importante y es a través de el devocional que vamos a hacer en este momento en el desayuno. Así que prepárense, abran su entendimiento, presten mucha atención antes que oír, escuchen muy bien lo que voy a contarles esta mañana en este pequeño devocional.
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0: La frase de hoy para iniciar este devocional a través de Radio Avivamiento Medellín nos llega por John William Burgon. Dice: la Biblia no es otra cosa que la voz de aquel que está sentado en el trono. Cada libro, cada capítulo, cada sílaba, cada letra de la Biblia es una expresión directa de el Altísimo. Ahí está la frase de hoy, que es citada o escrita más bien por John William Burgon. Hoy vamos a leer el pasaje de Timoteo, segunda de Timoteo 3, del 14 al 17. Segunda de Timoteo 3, del 14 al 17. Pues bueno, dice el versículo 14: pero tú permanece firme en lo que has aprendido y de lo cual estás convencido, pues sabes de quiénes lo aprendiste. Versículo 15: desde tu niñez conoces las sagradas escrituras que pueden darte la sabiduría necesaria para la salvación mediante la fe en Cristo Jesús. Verso 16: toda la escritura es inspirada por Dios y útil para enseñar, para reprender, para corregir y para instruir en la justicia. Finaliza el 17 diciendo: a fin de que el siervo de Dios esté enteramente capacitado para toda buena obra. El devocional para hoy titulado: la palabra es inspirada por Dios. Vamos a reflexionar sobre este pasaje de Segunda de Timoteo 3, del 14 al 17. A veces, sin decirlo en voz alta, podemos acercarnos a la Biblia con cierta distancia. Sabemos que es importante, sabemos que tiene valor, pero en lo profundo puede rugir una duda silenciosa. Y ahí llega la pregunta: ¿realmente esto viene de Dios? ¿O es solo palabra humana? ¿Cuántos no nos hemos preguntado lo mismo? ¿Será que estas escrituras sí son inspiradas por Dios? ¿Será que esto simplemente lo escribió un humano? El pasaje de hoy nos invita a descansar en una verdad firme y hermosa. Toda la escritura es inspirada por Dios. Eso significa que, aunque fue escrita por personas reales, en momentos reales de la historia, su origen no está en la mente humana, sino en el corazón de Dios. Él, en su gracia, decidió revelarse de manera cercana, utilizando voces humanas para transmitir su verdad eterna. No es un mensaje frío ni distante, es un regalo a un Dios que desea ser conocido. Decidió hablarnos, y esa palabra no solo nos informa, sino que nos forma, nos enseña con paciencia, nos corrige con amor, nos guía con sabiduría, no para alejarnos, sino para llevarnos una y otra vez hacia Cristo. Sin embargo, existe algo que puede suceder casi sin darnos cuenta. Podemos leer la Biblia y no permitir que realmente nos alcance. Podemos entender sus palabras, pero mantener el corazón cerrado. Pero cuando nos detenemos de verdad, cuando nos acercamos con humildad, algo cambia. El Espíritu Santo toma esas mismas palabras y las hace vivas dentro de nosotros. Lo que antes parecía solo texto se convierte en dirección. Lo que parecía distante se vuelve personal. Y lo que leíamos con la mente comienza a transformar el corazón. La Biblia no es solo un libro que estudiamos, es el medio por el cual Dios sigue hablándonos hoy. Por eso, acerquémonos sin prisa, no como quien cumple una rutina, sino como quien desea escuchar la voz de su Padre. Para cerrar este devocional sobre la Biblia, que es inspirada por Dios, vamos a hacer una pequeña oración y a decir: Señor Jesús, gracias porque has querido revelarte a nosotros y hablarnos con amor por medio de tu palabra. Danos un corazón humilde y dispuesto a escucharte. Que tu Espíritu Santo haga viva tu voz en nosotros. Enséñanos no solo a entender, sino también a vivir lo que nos dices. Acércanos cada día más a ti. En tu nombre, Jesús. Amén y amén. Ahí está el devocional que hacemos todos los días en este desayuno a través de Radio Avivamiento Medellín. Música y regresamos con más noticias, con más información en este desayuno.

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1: Oh. Avanza la mañana de este miércoles, mitad de semana. En este desayuno, y es tiempo para que conozcamos algunas de las noticias más importantes. Hablamos generalmente de noticias locales o de noticias nacionales, de lo que pasa en Medellín, en Antioquia, en las subregiones y, por supuesto, según su importancia, algunas noticias de lo que pasa en el territorio colombiano. Se lo contamos de una manera muy hablada, muy contada, muy dialogada. Se lo contamos aquí en el desayuno a través de Radio Avivamiento Medellín. Así que, ¿qué les parece si vamos de una vez con algunas noticias con las que amanecemos en este miércoles?
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1: Muy bien, información nacional a esta hora, sobre todo de lo que pasa en Medellín y en Antioquia. Estos son algunos titulares que estaremos desarrollando en el transcurso de este desayuno. Cayó presunta integrante de Red Infantil. Tenía contrato con Secretaría de Salud del municipio de Bello. Qué tal la joyita?
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1: Más titulares a esta hora en el desayuno a través de Radio Avivamiento Medellín. Esta noticia me deja impresionado, la verdad, porque soy una persona amante de los gatos. No lo sabía hasta que alguien casi que me obligó a tener gatos. Y luego de eso, pues amo los gatos y soy defensor de ellos. Esta noticia es triste. 7 gatos murieron tras esterilizaciones en Puerto Berrío, en el departamento de Antioquia. El alcalde lanzó una dura alerta.
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1: Más titulares en este desayuno de las noticias que en un rato les estaré contando de una manera muy fresca, muy tranquila. Con alimentos y brigadas ayudan a más de 1,000 damnificados por las lluvias en el Urabá.
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1: Ahora vamos con noticias más amables que también las estaremos tratando más adelante. El Parque Berrío entró en transformación. El centro de Medellín tendrá nuevo look.
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1: Más titulares en este desayuno a través de Radio Avivamiento Medellín. Vamos a explicarles por qué está haciendo tanto calor en el Valle de Aburrá. ¿Qué han dicho los expertos? ¿Ustedes lo han notado? Sobre todo en las noches. Dios mío bendito, pero qué bochorno.
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1: Y cerraremos también hablando del municipio de la ciudad de Bello, porque habrán más cámaras y menos velocidad. Endurece controles de tránsito el municipio de Bello y anuncia nuevos puntos de fotomultas.
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1: Ahí están algunas de las noticias que ya en un rato estaremos desarrollando en este desayuno a través de Radio Avivamiento Medellín, que además de entretenimiento, música y demás, tenemos las noticias para contárselas a ustedes para que salgan de su casa bien informados.
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0: Ok, buena música es la que ustedes escuchan a esta hora en el desayuno. Un espacio que les presentamos de lunes a viernes entre las 6 de la mañana y las 10. Entre las 6 y las 10 de la mañana, el desayuno con también la programación de diferentes espacios hablados, como A Través de la Biblia, En Contacto y Dante Gebel Live. Y entre esos espacios, pues tenemos buena programación musical. O más bien, en medio de esos espacios tenemos música, efemérides, noticias, información y mucho más en este desayuno. ¿Qué les parece si vamos con una tandita de tres noticias?
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0: Y bueno, hay que hablar de estas noticias en el desayuno. Les cuento que fue capturada en días anteriores en el operativo contra una red transnacional de explotación infantil que fue identificada como contratista de la Secretaría de Salud de Bello. El hallazgo se dio tras el balance entregado por el alcalde de Medellín, Federico Gutiérrez, sobre el desmantelamiento de esta estructura criminal que, según las investigaciones, contaba con la complicidad de familiares de las víctimas. Pues a través de un comunicado oficial, la Administración Municipal de Bello confirmó la vinculación de la detenida, quien laboraba bajo la modalidad de prestación de servicios desde mayo del 2025. La alcaldía enfatizó que al momento de su contratación, la mujer cumplía con todos los requisitos legales y no registraba antecedentes penales, fiscales ni disciplinarios en los sistemas de la Policía Nacional u organismos de control. Ahí está pues esta noticia de la presunta integrante de red infantil que trabajaba con la Secretaría de Salud en el municipio de Bello.
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0: Más noticias en este desayuno, pues la alcaldía de Puerto Berrío, municipio del Magdalena Medio Antioqueño, informó que varios perros y gatos murieron o presentaron complicaciones de salud tras ser intervenidos quirúrgicamente. Según las últimas estimaciones, al menos 7 felinos domésticos perdieron la vida después de las intervenciones quirúrgicas. Las autoridades municipales y la gobernación de Antioquia activaron una alerta roja veterinaria para atender la emergencia y revisar qué ocurrió durante las cirugías. Pues esto lo hizo una institución educativa. Robinson Baena, alcalde de Puerto Río, o más bien de Puerto Berrío, aseguró que las intervenciones no habrían cumplido con los protocolos médicos y sanitarios exigidos para este tipo de procedimientos. El alcalde expuso que supuestamente hubo fallas en las condiciones del quirófano. También señaló que estudiantes auxiliares de veterinaria habrían participado en procedimientos quirúrgicos que, según indicó, deben ser realizados por médicos veterinarios profesionales.
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0: Y cerramos esta tanda de noticias contándoles sobre las intensas lluvias de las últimas 48 horas que han sumido al Urabá antioqueño en una crisis climática, dejando un saldo preliminar de 1.600 familias damnificadas en los municipios de Apartado y Carepa. El desbordamiento del río Bijagual ha sido el principal detonante de las inundaciones que hoy mantienen bajo el agua a decenas de barrios, veredas y vías rurales claves para la conectividad de la subregión. Pues en una jornada liderada por el grupo de policía comunitaria uniformado, se desplazaron hasta el corregimiento El Reposo para entregar alimentos y bebidas calientes a las familias que perdieron gran parte de sus enseres por la saturación de los suelos y el desbordamiento de los cauces. Ahí están pues una tanda de noticias que les presentamos a ustedes en el desayuno a través de Radio Avivamiento Medellín. Ya venimos con nuestras trivias, con nuestras preguntas para el día de hoy. Prepárense para que den las respuestas correctas hoy.

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3: ¿Cuántas veces en su vida cristiana ha dicho, necesito ayuda, Señor, de verdad que necesito ayuda? ¿Se ha sentido así alguna vez? De verdad que necesito ayuda. Quizás se haya tratado de alguna decisión que intentaba tomar, o tal vez algo que debía hacer, pero para lo cual se sentía incapaz. Fuera cual fuera el desafío, todos nos hemos sentido así no solo alguna vez, sino muchas, pero muchas veces. Señor, necesito ayuda. Lo maravilloso de necesitar ayuda es que Dios siempre la provee. Dios el Padre nos ha dado al Espíritu Santo para que viva con nosotros por siempre, para que nos ayude entonces.
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3: Hay algunas cosas específicas que Dios nos en su palabra. En el Evangelio de Juan capítulo 10, versículos 7 y 8, es que Él nos ayuda a vernos tal como somos. El pasaje dice así, pero os digo la verdad, os conviene que yo me vaya, porque si no me fuera, el Consolador no vendría a vosotros, mas si me fuere, os lo enviaré. Y cuando Él venga, convencerá al mundo de pecado, de justicia y de juicio. El Espíritu Santo es quien abre nuestros ojos y nos ayuda a vernos tal como somos. Antes de que usted y yo fuéramos cristianos, jamás habríamos confiado en Jesús como nuestro Salvador sin la ayuda del Espíritu Santo que aún no habitaba dentro de nosotros. Desde el cielo, nos ayudó a ver nuestro propio pecado. El Espíritu de Dios nos mostró cómo éramos. Nos mostró nuestra naturaleza pecaminosa. Nos mostró nuestra separación de Dios. Nos mostró nuestra rebelión y nuestro orgullo. Nos mostró nuestra desesperada necesidad de perdón. Nos mostró que necesitábamos a Jesucristo en nuestras vidas. El Espíritu Santo nos ayudó a ver lo que éramos, a ver cómo éramos. Y cuando lo hicimos, vimos nuestra necesidad y tomamos la decisión de confiar en el Señor Jesús como nuestro Salvador personal. Pero no se detuvo allí. El Espíritu Santo trabaja continuamente en nosotros. ¿Y cuál es su ministerio continuo? Darnos entendimiento, revelarnos la verdad, abrir nuestros ojos, ayudarnos a vernos de la misma manera en que Dios nos ve. Así es como usted y yo crecemos. No crecemos simplemente leyendo la Biblia, orando, diezmando o viniendo a la iglesia. Crecemos como resultado de lo que el Espíritu Santo nos muestra en la situación en que estemos. Después nos muestra dónde quiere Dios que estemos, para luego mostrarnos cómo llegar de donde estamos a donde Dios quiere que estemos. Nos muestra que no son nuestros esfuerzos ni nuestra energía sino la obra del Espíritu Santo dentro de nosotros, lo que nos transforma, y lo hace paso a paso. La segunda manera en que nos ayuda es la siguiente: nos muestra quién es Jesús. Quiero que vayamos ahora al capítulo 16, versículos 13 al 15. Aquí dice: pero cuando venga el Espíritu de verdad, Él os guiará toda la verdad, porque no hablará por su propia cuenta, sino que hablará todo lo que oyere y os hará saber las cosas que habrán de venir. Él me glorificará, porque tomará de lo mío y os lo hará saber. Todo lo que tiene el Padre es mío. Por eso dije que tomará de lo mío y os lo hará saber. Ahora bien, ¿qué más hace el Espíritu? El Espíritu de Dios nos ayuda a entender quién es Jesús. Es quien nos ayuda a entender cómo el Espíritu Santo desea trabajar en nuestras vidas para que seamos más semejantes a Cristo. El Espíritu Santo es quien nos convence y persuade de que Jesucristo es el Hijo de Dios, que es el Hijo eterno de Dios. ¿Y cómo se explica esto? ¿Cómo se le explica a alguien que Jesucristo es el Hijo de Dios? Gracias a Dios yo no tengo que explicarlo. Es trabajo del Espíritu Santo revelarnos quién es Jesús. Por eso es que es tan difícil entender qué es lo que piensan exactamente las sectas acerca de Jesucristo. Todas ellas tienen ideas raras, retorcidas y distorsionadas sobre quién es Jesús. ¿Por qué? Porque no tienen al Espíritu Santo trabajando en sus vidas. No han permitido que el Espíritu de Dios interprete para ellos quién es Jesucristo. El Espíritu de Dios toma de Jesús y nos revela quién es Él, cómo es Él y cuál es su voluntad para nuestras vidas. Lo tercero que hace el Espíritu, y que podemos encontrar en las Escrituras, es ayudarnos a hacer lo que Dios quiere que hagamos. Una de las cosas que nos mete en problemas es el hecho de que pensamos que podemos encargarnos de nuestros asuntos sin ningún tipo de ayuda externa. Mucha gente ni siquiera pide ayuda a Dios hasta que se encuentran lidiando con algo tan enorme, avasallante y abrumador que saben que no pueden lidiar con eso. Entonces quieren oprimir el botón de emergencia. Dicen: te necesito ahora, Dios, cuando en verdad le han necesitado todo el tiempo. La verdad es que ni usted ni yo podemos vivir la vida cristiana sin la ayuda del Espíritu Santo. Y puedo demostrarlo con tan solo citar un pasaje de la Biblia. Si vamos a la Epístola a los Romanos capítulo 7, versículo 15, vemos a Pablo diciendo lo siguiente: porque lo que hago no lo entiendo, pues no hago lo que quiero, sino lo que aborrezco, eso hago. ¿Qué

Eso no es posible sin la ayuda del Espíritu Santo. Jamás ha habido un padre o una madre suficientemente listos como para criar hijos virtuosos sin la ayuda del Espíritu Santo. Y en esta época particularmente difícil en la que vivimos, los padres necesitan depender de la ayuda del Espíritu Santo, clamar a Dios para que Él proteja a sus hijos. El Espíritu Santo está allí para ayudarnos a hacer lo que Dios nos ha llamado a hacer. Usted y yo tenemos el asombroso privilegio de que en medio de cualquier circunstancia contamos con soberanía y omnipotencia a nuestro favor. Tenemos la omnisciencia viviendo dentro de nosotros, lista para equiparnos, para ayudarnos, para hacer por medio de nosotros lo que sea necesario. Y esto es una sensación maravillosa. No sería capaz de hacer lo que hago si no fuera por esta maravillosa realidad. Así que el Espíritu Santo me ayuda a verme como soy, me ayuda a ver al Señor Jesús como Él es y me ayuda a hacer las cosas que Dios me ha encomendado hacer. Otra cosa con la que el Espíritu nos ayuda es a entender la palabra de Dios. No es posible poder entender la palabra de Dios sin la ayuda del Espíritu Santo. En los capítulos 13 al 16 del Evangelio de Juan, se nos habla del propósito del Espíritu Santo en la vida del creyente, guiarnos a toda la verdad. Vayamos un momento al capítulo 16, versículo 13, el cual dice así: Pero cuando venga el Espíritu de verdad, Él os guiará a toda la verdad, porque no hablará por su propia cuenta, sino que hablará todo lo que oyere, y os hará saber las cosas que habrán de venir. Él nos guiará a toda la verdad. ¿Qué verdad? Principalmente la palabra de Dios. Algunas personas se lamentan por no poder entender la Biblia tanto como quisieran. Les diré cómo pueden comenzar a entender más la Biblia. Abra la palabra de Dios y comience a leerla. Cuando Dios le diga, quiero que hagas esto, si lo hace verá que comenzará a avanzar hacia el siguiente paso. No creo que Dios simplemente nos dé conocimiento sobre las cosas de Dios o entendimiento sobre la verdad. Dios desea que hagamos algo con ellos. No es como que Dios le diga, esto es lo que quiero que hagas, y después usted responde, Señor, muchas gracias, pero creo que mejor sigo al siguiente paso en mi crecimiento. Pero luego Dios le dice, no, todavía no. Puede que creas que estás listo, pero de aquí no te vas a mover. Usted puede decidir qué hacer, si servir en esto o aquello, o hacer un montón de otras cosas, pero comprender la manera en que Dios trabaja es una de las verdades más preciosas que Dios pueda revelar a sus hijos. ¿Sabe lo que hace Dios al hacer esto? Nos deja entrar en su mente, comprender cómo piensa. Así es como Dios trabaja. ¿Le parece que Dios arrojaría sus perlas a los cerdos? Es decir, ¿cree que Él mostraría estas preciosas verdades a gente que dice, bueno, simplemente me gustaría satisfacer mi curiosidad intelectual aprendiendo sobre cómo piensa Dios? Dios no da verdades para que demos nuestra opinión acerca de ellas. Nos da verdades para que las obedezcamos, no para satisfacer nuestra curiosidad intelectual. La función del Espíritu Santo no es satisfacer mi curiosidad. El propósito del Espíritu Santo es revelar la verdad para que, una vez revelada, lo siguiente que hagamos sea ser obedientes a dicha verdad. Mientras no hagamos esto, no podemos esperar que Dios nos dé un conocimiento más profundo de Él. La otra cosa con la que el Espíritu Santo nos ayuda es a vivir la vida cristiana. El Espíritu de Dios no nos ayuda a vivir la vida cristiana indicándonos simplemente qué hacer y qué no hacer. Entonces, ¿qué es lo que hace exactamente a medida que nos rendimos a Él? El Espíritu de Dios vive a través de nosotros la vida misma de Jesucristo. Nos muestra las cosas en nuestra vida que no están bien, haciéndonos entender que están mal. Nos muestra también las que están bien y debemos hacer. Y luego nos da la fuerza para vencer el pecado, para decir no, dándonos también el poder para decir sí. Es el Espíritu de Dios liberado dentro de nosotros. El Espíritu Santo nos ayuda a vivir la vida cristiana viviéndola Él mismo a través de nosotros. No necesito luchar y tratar de cumplir las reglas siendo legalista en todo, marcando listados y asegurándome de no hacer esto o aquello. Así no se vive la vida cristiana. Cuando se hace así, el centro de atención no es Cristo, sino el legalismo. ¿Cuál es el centro de su vida? ¿Es Jesús? La persona que se concentra en mantener normas y reglas se obsesiona.

0: con ellas. En cambio, cuando el Espíritu Santo nos ayuda y vive la vida de Cristo en mí, ¿cuál es el centro de mi vida? Jesús es el centro. ¿Qué sucede cuando me aferro a Él? Que el Espíritu de Dios natural y normalmente vive la vida de Cristo a través de mí. En realidad podríamos decir mucho más acerca de este punto, pero debemos pasar al siguiente. El Espíritu Santo nos ayuda con algo que cada uno de nosotros necesita desesperadamente. ¿Cuántas veces le ha dicho a Dios, Señor, no sé cómo orar? ¿Lo ha dicho alguna vez? Algunas veces hay personas por las cuales usted desea orar, pero no sabe cómo hacerlo. O tal vez una situación en particular, Señor, sé tan poco sobre lo que está sucediendo, muéstrame cómo debo orar, muéstrame qué debo pedir. Algunas veces Dios no le dará la respuesta inmediatamente. Sin embargo, porque usted y yo somos débiles y tenemos que lidiar con esta debilidad, ¿qué es lo que hace el Espíritu de Dios? Gime por nosotros. Y mientras tanto, lo único que puedo decir es, ¡oh Dios! ¿Sabe qué es esto? No es que esté intentando hacer algún tipo de ruido extraño. Es algo que sucede en mi interior. Alguien dentro de mí está haciendo algo. Es el Espíritu intercediendo por mí ante el Padre con gemidos que no son audibles, sin palabras. No sé qué sucede exactamente. Solo sé que mi alma, que mi espíritu clama a Dios. Es como si quisiera abrazar a Dios, como si quisiera decirle, Señor, abre mis ojos, muéstrame la verdad, ayúdame a ver cómo tengo que orar por esta persona. Dios sabía que usted y yo tendríamos que enfrentar situaciones y circunstancias en las cuales no sabríamos cómo orar. ¿Y qué sucede entonces? Cuando no sabemos cómo orar, no tenemos por qué sentirnos desolados y llevarnos las manos a la cabeza en desesperación. ¿Qué debemos hacer? Solo dar gracias a Dios y decir, Espíritu Santo, ora tú por mí. No sé ni siquiera cómo orar, pero permaneceré aquí quieto y de rodillas hasta que termines de orar por mí. Amable oyente, el Espíritu de Dios es nuestro ayudador. Es como si estuviera junto a nosotros cuando nos arrodillamos para orar. A veces no sabemos qué orar, pero Él trabaja en su espíritu y en el mío. Y de repente comenzamos a orar por cosas que ni siquiera teníamos pensado orar. Pedimos por cosas que antes no teníamos en mente. O el Espíritu de Dios hace que estemos en tal unidad con Él que no pedimos nada. Solo nos mantenemos de rodillas o sentados en silencio. ¿Haciendo qué? Absorbiéndole, meditando en Él, escuchándole. Y algunos de los momentos más preciosos que usted tendrá serán aquellos en los que ni siquiera pronuncie una sola palabra. Su primera respuesta puede ser pensar, bueno, el Espíritu Santo no me ayudó. No pude decir una sola palabra. O, sí, el Espíritu Santo sí me ayudó. Permítame que le haga una pregunta. ¿Qué cree que sea lo más difícil para el Espíritu Santo en términos humanos? ¿Mantenerle callado por media hora o hacerle hablar por media hora? Lo más difícil es mantenernos callados y escuchando a Dios, estar en silencio y escucharle. Así nos ayuda cuando oramos. Me gustaría concluir este mensaje con una cosa más. Cuando pienso en todas las maneras en que el Espíritu Santo nos ayuda, una que viene a mi mente es que Él nos ayuda a morir con gracia. ¿Se refiere usted a la muerte física? Sí, efectivamente. He visto morir a personas con tranquilidad y gracia y a otros morir en ansiedad y angustia, literalmente muertos de miedo. Pero la muerte, amable oyente, es el punto cumbre y crítico en el que se probará nuestra fe. Quiero que leamos sobre la muerte de un hombre que se relata en el Nuevo Testamento en el libro de Hechos, capítulo 7. El Espíritu Santo estaba dentro de este hombre y Dios trabajaba de manera maravillosa a través de él. En el capítulo 7 vemos el sermón de Esteban, comenzando en los versículos 1 y 2. El sumo sacerdote dijo entonces, ¿es esto así? Y él dijo, varones, hermanos y padres, oíd. Y luego prosigue con su maravillosa predicación, pero vayamos al versículo 54 en el mismo capítulo 7. Dice así, oyendo estas cosas, es decir, su sermón, su fantástico sermón, se enfurecían en sus corazones. Esto quiere decir que el Espíritu Santo les estaba revelando su pecado y crujían los dientes contra él. Es decir, que estaban enojados, llenos de ira contra Esteban. Así era como se sentían. Pero Esteban, lleno del Espíritu Santo, puestos los ojos en el cielo, vio la gloria de Dios y a Jesús que estaba a la diestra de Dios. En ese momento, Esteban es atacado. Él sabía lo que estaba por suceder y dijo: «He aquí veo los cielos abiertos y al Hijo del Hombre que está a la diestra de Dios». Entonces ellos, dando grandes voces, se taparon los oídos y arremetieron a una contra él. En otras palabras, no podían soportar seguir oyéndole y arremetieron a una contra él. La Biblia dice, y arremetieron a una. ¡Van! ¡Agarren a ese hombre ya! Y echándole fuera de la ciudad le apedrearon, y los testigos pusieron sus ropas a los pies de un joven que se llamaba Saulo, y apedreaban a Esteban, mientras él invocaba y decía: «Señor Jesús, recibe mi espíritu». Y puesto de rodillas, clamó a gran voz: «Señor, no les tomes en cuenta este pecado». Y habiendo dicho esto, durmió. Eso es, amable oyente, morir con gracia. Antes acostumbraba pensar en este evento imaginando cómo aquellos hombres recogían piedras y las arrojaban contra Esteban. Eso hasta la última vez que estuve en Tierra Santa. Estaba visitando algunos lugares y comencé a ver las piedras sobre el suelo. Aquellos no eran rocas pequeñas, eran rocas muy grandes. La gente rodeaba a Esteban sosteniendo aquellas piedras y lanzándolas contra su cabeza. ¿Y qué hacía él? Esteban sabía que iba a morir. ¿Y qué es lo que hace? Murió en la gracia de Dios por el poder del Espíritu Santo. El Espíritu de Dios nos ayuda a vivir y también a morir. La muerte es momentánea. Es estar ausente del cuerpo y ser llevado por ángeles a la presencia de Dios Todopoderoso. No es posible hacerlo sin la ayuda del Espíritu Santo. Él es el mejor amigo que usted pueda tener y lo único que tiene que hacer es aprovechar esta amistad. Oremos. Padre, te amamos y alabamos. Gracias porque en tu gracia eterna, maravillosa, única e indescriptible, sabías que seríamos como niños, que sufriríamos de debilidad, fragilidad, pecado, luchas, batallas, titubeos y caídas. Te damos gracias por amarnos lo suficiente como para darnos una de las personas de la Trinidad para que esté junto a nosotros en cada momento y circunstancia de la vida. En el nombre de Jesucristo. Amén.
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5: Debemos recordar que Dios no nos necesita, no tenía por qué crearnos tal y como somos. Él hizo las montañas, los desiertos, los árboles, los océanos y todo lo demás que nos rodea. Todo esto es bello, pero el Señor no puede relacionarse con esta parte de su creación de la manera en la que lo hace con nosotros. Este es el propósito principal por el que fuimos creados, para que pudiéramos relacionarnos de manera personal con Él. Su deseo es demostrar el amor incondicional que tiene por nosotros. Recordemos que en el libro de Génesis se nos revela que fuimos hechos a la imagen de Dios, y esto no se refiere a nuestro aspecto físico, sino al hecho de que tenemos espíritu y es por eso que podemos relacionarnos con Él de una manera espiritual. Esto es lo que nos permite estar en comunión con el Señor, pues también se nos dice en la Biblia que Dios es espíritu. Esta es la única forma en la que podemos llegar a entender un poco la naturaleza de nuestro Padre Celestial. En otras palabras, esta es la razón de nuestro existir.
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0: Están escuchando Radio Avivamiento Medellín y llegó una de las secciones que se ha vuelto la predilecta por muchos de ustedes. Ha gustado mucho esta sección, ha gustado bastante. Las trivias, donde hacemos preguntas y por supuesto ustedes nos responden a través de nuestro WhatsApp, el 319-787-4546. Ahí nos pueden enviar sus respuestas, obviamente según lo que ustedes conozcan, lo que ustedes hayan estudiado y lo que ustedes distingan de lo que dice la Biblia, señorita, para que usted aprenda también. ¿Listo? Muy bien, las tres preguntas que tenemos para esta mañana son las siguientes. Vamos a ver, prepárense para que respondan. Primera pregunta, ¿cuál fue el nombre original de Pablo? ¿Cuál fue el nombre original de Pablo? A ver, yo busco por acá mis efectos. Este. Sí, ¿cuál fue el nombre original de Pablo? Ahí está la primera pregunta en esta trivia.
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0: La segunda pregunta. ¿Quién reemplazó a Judas entre los doce? ¿Quién reemplazó a Judas entre los doce? Ahí se las acaba de decir. Y la tercera y última pregunta para hoy.
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0: Es la siguiente. ¿Cuántos libros tiene el Nuevo Testamento? ¿Cuántos libros tiene el Nuevo Testamento? ¿Usted sabe cuántos libros tiene el Nuevo Testamento? Para que responda, vamos a escuchar dos, tres canciones y ya regresamos para que ustedes nos cuenten cuál es la respuesta correcta. Recuerden que la idea es que ustedes nos envíen su participación a través de audio. ¡Anímense! No solamente texto, audio respondiendo cuáles son las respuestas que ustedes creen son correctas. ¿A dónde? Al 319-787-4546. Ese es nuestro WhatsApp. ¡Escuchan el desayuno!

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0: avanza el desayuno a través de Radio Avivamiento Medellín. Vamos de una vez con la respuesta de las preguntas que hace un instante, hace unas canciones atrás, les hice en este desayuno. Pues antes de ir con las respuestas, quiero saludar especialmente a Evelyn, que reporta sintonía siempre en el 319-787-4546. Tengo también a Juan Pablo, que constantemente reporta su sintonía. Jacqueline, un saludito para ella, que está ahí sintonizada con Radio Avivamiento. El día de ayer, hombre, Régulo, volvió a aparecer Régulo. ¿Cómo así, hombre? ¡Eso! Saludito para Régulo, que ayer estaba participando también en las trivias. No alcanzamos a leer sus respuestas, ni tampoco a felicitar a su esposa, que estaba de cumpleaños el día de ayer. ¡Hombre! ¡Feliz cumpleaños tarde! No alcanzamos porque estábamos cumpliendo otros menesteres, pero para ella pues un feliz y bendecido cumpleaños. Ella cumplió el día de ayer, pero pues él la saludó, dijo: mi amada Belkis Xiomara Castellanos. Ahí está, un saludito para ella, aunque haya pasado pues un día de su cumpleaños. Todo el mes de mayo se celebra el cumpleaños de su amada, mi queridísimo Régulo Durán. Y también un saludito para Anthony, que está participando, por supuesto, en estas trivias. Ahora sí, vamos con las respuestas.
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0: La primera pregunta que hice: ¿cuál fue el nombre original de Pablo? ¿Cuál fue el nombre original de Pablo? Por aquí Cristian dice que fue Saulo. ¡Sí! ¿Quién más participa a esta hora en el 319-787-4546? María dice Saulo. ¡Sí! Y finalmente también tengo por acá a Mauricio, que dice que es Saulo. ¡Sí! ¿Quién reemplazó a Judas entre los 12? Por aquí está Margie, ella dice que fue... No, Margie, no, pues... Margie, ese no fue. ¿Quién reemplazó a Judas entre los 12? Que Santiago, no, pues cómo. Dice por acá también Marcos, que fue Mateo, no, hombre. No, esta sí les está dando como duro. A ver, otro participante. Por aquí anda José, y dice José que nos escucha en su trabajo allí en el municipio de Sabaneta, y que es... quien reemplazó a Judas entre los 12 fue Matías. ¡Sí! Listo, muy bien. Y vamos con la tercera pregunta: ¿cuántos libros tiene el Nuevo Testamento? Esta sí está botadita, pues. Esta sí está botadita. A ver, ¿qué dice Carolina? Dice que el Nuevo Testamento tiene 28. No, que 28. No. Estás más perdida que embolatada, pues. A ver, ¿qué dice por acá nuestra amiga Nicole? Nicole dice que tiene el Nuevo Testamento 27, correcto. Y finalizamos también con la participación de Pedro Pablo. Ve, por ahí hubo una novela que se llamaba así, ¿cierto? Creo que era en el canal RCN. Noveleros. Dice Pedro Pablo que el Nuevo Testamento tiene 27 libros. Muy bien, así cerramos estas trivias para hoy en el desayuno. Mañana, Dios mediante, más trivias para ver cómo estamos de historia, de personajes bíblicos. Esto lo hacemos en el desayuno, más música.

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2: El Ministerio de Adoración Miel San Marcos continúa consolidando su impacto global, superando los 6.5 millones de seguidores en redes sociales y más de 3.5 millones de suscriptores en YouTube, posicionándose como uno de los grupos de música cristiana en español más influyentes de la actualidad. A lo largo de su trayectoria, han marcado la historia de la adoración contemporánea, llenando escenarios de talla internacional como el Madison Square Garden y el Crypto.com Arena, con giras completamente agotadas en distintas partes del mundo. En medio de este crecimiento, presenta su nuevo libro Como en el Cielo, una obra que va más allá de la música y propone una guía de vida basada en tres pilares: adoración, familia y legado espiritual, llevando la fe al entorno cotidiano, especialmente al hogar. El ministerio, fundado por los hermanos Josh, Luis y Sammy Morales, se ha caracterizado por más de dos décadas de unidad, fe y trabajo familiar, integrando también a sus esposas e hijos en conferencias y eventos, fortaleciendo un legado generacional. Más allá de sus cifras y presentaciones, Miel San Marcos ha impactado a millones con un mensaje claro: la adoración como estilo de vida y la fe como fundamento en la familia, abriendo con este nuevo libro una etapa que amplía su influencia hacia la literatura cristiana contemporánea.
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0: Continuamos en el desayuno a través de Radio Avivamiento Medellín. Vamos con una tanda de noticias, sobre todo de algunas noticias que nos generan mucha curiosidad, y se las contamos en este desayuno.
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0: Y bueno, quiero contarle a ustedes, por supuesto, de lo que ha pasado en las últimas horas en la ciudad de Medellín. ¿Por qué está haciendo tanto calor en el Valle de Aburrá? Pues expertos del proyecto CIATA explican que este comportamiento está relacionado con la alta presencia de nubosidad durante gran parte en las noches y madrugadas, especialmente entre el 6 y el 10 de mayo. En algunos momentos la cobertura nubosa superó el 80 y 90%. La nubosidad actúa como una especie de capa que retiene el calor acumulado durante el día, impidiendo que la superficie se enfríe rápidamente en la noche. Así lo dijo Daniel Ruiz, coordinador general del proyecto CIATA. Y es que, bueno, para esta semana se prevén altos valores de humedad en la atmósfera, condición que favorece la formación de nubes y aumenta la probabilidad de lluvias, especialmente durante la noche y la madrugada del miércoles, de este miércoles y del próximo jueves 14 de mayo. Por su parte, para el martes 12 y viernes 15 de mayo se esperan menores niveles de humedad, lo que disminuirán la probabilidad de ocurrencia de lluvias sobre el Valle de Aburrá. Y esta, pues, la respuesta para los que nos preguntamos ¿por qué tanto calor? ¿Por qué tanto calor en los últimos días en la ciudad de Medellín y el área metropolitana?
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0: Más noticias, nos vamos al norte, a la ciudad de Bello. Pues les cuento que los que son conductores y transitan normalmente por Bello tendrán nuevos controles en las vías de este municipio del norte. ¿Por qué? Porque la alcaldía confirmó la instalación de 3 nuevos sistemas de fotodetección en corredores estratégicos, luego de recibir autorización de la Agencia Nacional de Seguridad Vial. Además, anunció que la velocidad máxima permitida en la regional occidental, conocida como la variante, quedará reducida a 50 kilómetros. Sí, como lo escuchan, 50 kilómetros por hora en ambos sentidos. La medida busca frenar la accidentalidad y reforzar el cumplimiento de las normas de tránsito en uno de los municipios con mayor circulación vehicular del Valle de Aburrá. Les cuento que los nuevos dispositivos estarán ubicados en la Avenida Regional Oriental, sector La Seca, en la autopista Medellín-Bogotá y en la vía hacia San Pedro de los Milagros, a la altura del corregimiento de San Félix. Según informó la Secretaría de Movilidad, estos puntos fueron priorizados por la alta incidencia de infracciones y riesgos viales registrados en los últimos meses. Ahí está, pues, la noticia de estas nuevas fotodetecciones allí en el municipio de Bello.
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0: Y cerramos con esta noticia positiva. La alcaldía de Medellín informó que la renovación del nuevo Parque Berrío ha logrado un 37% en su proceso de renovación del espacio público y modernización de redes. Con una inversión de 6.500 millones, el proyecto busca revitalizar este símbolo del centro de la ciudad para el disfrute de residentes y visitantes, dijo el secretario de Infraestructura Física, Jaime Andrés Naranjo Medina. Actualmente las labores se centran en la demolición parcial de la plazoleta y andenes, así como en el retiro de módulos comerciales antiguos e infraestructura del alumbrado. Un punto clave de la obra es la excavación para la instalación de nuevas redes hidrosanitarias fundamentales para garantizar la sostenibilidad y el funcionamiento óptimo del parque a largo plazo, precisó el funcionario. Ahí están las noticias, en cierta manera positivas, que les traemos a ustedes a esta hora en el desayuno a través de Radio Avivamiento Medellín.
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0: Están escuchando Radio Avivamiento Medellín. A esta hora presentándoles el desayuno miércoles, mitad de semana. Y aprovecho en esta entradita para invitarlos para que nos sigan en redes sociales y para que nos escuchen en las diferentes plataformas de streaming que tenemos para ustedes. Y por supuesto, para que también nos visiten a través de nuestra página web. Así que presten mucha atención. Mire, para que ustedes conozcan más de nosotros, vayan a nuestra página web.
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0: Ahí está nuestra página web para que ustedes visiten nuestra página web y conozcan más de nosotros. www.radioavivamientomedellin.com. También quiero invitarlos para que nos sigan en las redes sociales. ¿En las redes sociales en qué estamos, ah?
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0: Ahí está, pues, estamos en Instagram y en Facebook, búsquenos como Radio Avivamiento Medellín. Estamos ahora también en TikTok, Radio Avivamiento Medellín. Por supuesto, estamos también en Twitter, arroba Radio Avivamiento 4. Y ahí ustedes pueden seguirnos y ver el contenido que estamos compartiendo durante todos los días. Esta es bien importante. Mire que ya tenemos muchas opciones para que ustedes nos escuchen. Nuestra propia aplicación. Esto es interesantísimo.
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0: Muy bien, vea pues, para que nos escuchen los que tengan dispositivos Android y también aquellos que tengan dispositivos iOS. Nuestro WhatsApp.
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0: Estamos en la recta final de este espacio de El Desayuno y vamos a hablarles un poco de noticias que tienen que ver precisamente con artistas, con cantantes y con la farándula cristiana. Y pues bueno, vamos a hablar un poco de una noticia que tiene que ver con la hija de Wisin. Pues les voy a contar a ustedes que la cantante boricua Yele sigue su camino por la música sacra al unirse al intérprete dominicano Marcos Yaroide en su nueva canción 28-7, el tercer sencillo de su esperado EP. La hija del exponente urbano Wisin lanzó un tema que persigue ser profundamente espiritual, que nace como una declaración de fe, el deseo de vivir en la presencia de Dios más allá de el tiempo, más allá de 24 horas al día. Pues el número musical fue debutado bajo el sello La Base de Fe, la nueva división de música cristiana de La Base Music Group, sello fundado por el reconocido artista y empresario Wisin. Inspirado en el Salmo 28:7, el tema abre un espacio vulnerable donde se exponen luchas internas y esos momentos en los que rendirse parece la única solución. A través de la letra, la canción refleja la batalla entre fallar y volver a Dios una y otra vez, presentándolo como un padre que abraza y restaura incluso en medio de las caídas. El mensaje es claro: no entendamos su plan, confiemos en que siempre es perfecto, expresó Yele. Ahí está. Quienes se preguntan quién es Yele, pues es la hija de Wisin, cantante urbano, cantante de reggaetón, que está lanzando su nueva canción 28-7 junto a Marcos Yaroide y fortalece su camino en la fe. Ella dijo: mis talentos son para Dios. Ahí está una noticia musical a esta hora en El Desayuno.
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0: Vamos a ver con qué nos encontramos más por aquí. ¿Qué dicen las redes sociales? ¿Cómo se mueven las redes sociales?
2: Las redes sociales se mueven.
0: Muy bien, por acá me encuentro con esta noticia sobre cine. La nueva serie de Moisés ya tiene fecha de lanzamiento. John Erwin y Wonder Project, creadores de House of Dave, La Casa de David, recientemente dieron a conocer la nueva miniserie bíblica The Old Story, Moses, Las Viejas Historias de Moisés, cuyo estreno será en los próximos días. Como su título indica, Las Viejas Historias de Moisés narra la historia del libro del Éxodo, incluyendo el exilio de Moisés y Madián, la aparición de Dios en la zarza ardiente, su enfrentamiento con el faraón, las 10 plagas y la huida de Egipto a través del Mar Rojo. Todo esto se desarrolla dentro del universo cinematográfico extendido de la Casa David, con el regreso del padre de David, Jesse, y su hermana Ava. El elenco cuenta con interpretaciones de primer nivel como el ganador del Oscar Ben Kingsley como Moisés, Oti Fablen o Fabenle, nominado al Emmy por El Cuento de la Criada en el papel de Faraón, Ana Caja como Séfora, Lois Ferreira como Jess y Radha Ray como Ava, además de Newton Mayeng como el comandante Nakt. La nueva serie llegará a la plataforma de Amazon Prime este próximo 14 de mayo.
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0: Y cerramos así esta tanda de noticias sobre los artistas, la farándula, la música gospel y más. Se lo contamos en El Desayuno.

Llegamos a la parte final de este desayuno para hoy miércoles 13 de mayo de este 2026 y los invito para que ustedes continúen obviamente en la sintonía de Radio Avivamiento Medellín, porque ya se viene el espacio de Dante Gebel Live a las 10 de la mañana, más o menos 30 minuticos. 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

0: En Mateo 25, Jesús contó una parábola acerca de un hombre que salió de viaje a un lugar lejano. Era un magnate, era el dueño de una finca, aparentemente un multimillonario. Supongo que se fue en su yate a otro sitio. Y entonces confió a tres de sus gerentes o de sus empleados unos talentos, lo que tipificaba dinero. No sabemos cuánto, pero dinero. A uno, en lugar de dejar el dinero en una caja de seguridad o en la bóveda del banco, decidió repartirlo entre los tres gerentes, entre los tres empleados, para que pudieran invertirlo y así, como se dice en la jerga de Wall Street, hacer trabajar el dinero, que el dinero se multiplique. Pero se lo entrega a sus gerentes y dice la Biblia, dice el Señor, que este señor de la finca le dio al primero 5 talentos, le dio al segundo 2 y al tercero le dio 1. Y luego regresa después de un tiempo. La Biblia no dice de cuánto, pero regresa. Y él, cuando les pide qué hicieron con el dinero, cómo lo usaron de manera sabia, 2 de ellos duplicaron su valor. El que recibió 5 dijo: mira, tú me diste 5, los puse a trabajar estos talentos y ahora tengo 10. El que recibió, el segundo que recibió los 2 dijo: ahora tengo también el doble. Pero el que recibió 1, la Biblia narra que él tuvo miedo. Tuvo temor. Con el tercero lo que hizo fue enterrar su talento y el dueño, el magnate, se enojó. Lo llamó mal siervo, lo llamó holgazán. Se enojó con él. Le quitó el único talento que le había dado y lo echó en las tinieblas, Mateo 25:30, en las tinieblas de afuera. Allí será el lloro y el crujir de dientes. Ahora, ¿por qué lo enterró? Esa fue siempre mi pregunta. ¿Por qué enterró el talento? Y no tanto por qué enterró el talento, sino por qué se enoja tanto el magnate. No perdió lo que le dio. Le dijo: acá está, tal cual me lo diste, acá está. Lo enterré, no lo hice trabajar, pero acá está. Él lo explica en Mateo 25:25, dice el empleado o el gerente: mira, yo tuve miedo y fui y escondí su dinero o tu dinero en la tierra. O sea, enterró su talento en tierra porque tuvo miedo. Eso es lo que produce el temor, que enterremos los talentos en tierra. Y no hablo de la tierra del jardín de la casa, no hablo de la tierra del jardín de la puerta de casa, sino que Génesis 2:7 dice que Dios formó al hombre del polvo de la tierra. Así que nosotros somos la tierra. Y hay gente que entierra su talento, su capacidad, en lo más profundo de sí mismo, en lo más profundo de su interior, porque tiene miedo al fracaso, miedo a lo desconocido, miedo a las críticas, miedo al trabajo duro, etcétera, etcétera, etcétera, y entierra su talento que le vino de nacimiento en la tierra, muy dentro de su ser. Creo que el lugar más triste que podemos tener los seres humanos es el cementerio, y no necesariamente por la gente que está allí yaciendo muerta, sino por lo que está enterrado dentro de esas personas. Libros que nunca se escribieron, canciones que nunca se compusieron, inventos que nunca llegaron a ver la luz, tanto potencial que se fue a la eternidad con ellos y que nunca se llegó a concretar. El cementerio no solo está lleno de gente muerta, sino de sueños muertos, de visiones muertas, de gente que le tuvo miedo a la crítica, miedo a sufrir, miedo al rechazo, miedo a las dificultades económicas. Y no emprendió, no habló, no tuvo al hombre o a la mujer de sus sueños nunca en sus brazos, no tuvo esa compañía, no por falta de capacidad o falta de dinero, sino por temor a aventurarse a lo desconocido. Hombres y mujeres de Dios que pudieron haber marcado la historia, pero el miedo a la crítica feroz, el miedo al fracaso, los enterró muertos en vida mucho antes del certificado de defunción. Y cuando voy a la parábola de Jesús, yo veo que no es una legítima razón, porque el amo de la parábola no se muestra comprensivo con el siervo que enterró el talento. No le dice: es que fui un vago. Le dice: tuve miedo y entonces lo enterré, porque tú siegas cosechas de donde no sembraste y yo tuve miedo y lo enterré. No le dijo: ay, pobre, te metí bajo mucha presión, deme un abracito a papi, ¿en serio tuvo miedo? Ah, chiquito. No le dijo eso, porque podía haberle dicho: mira, tranquilo, te voy a rodear con mis brazos para que no tengas miedo. En serio, ¿cómo se me ocurre a mí darte algo para lo cual no estabas preparado? Sí, es que tuve miedo. Sí, por favor.
1: No le dijo eso.
0: Lo reprendió severamente y le dijo: siervo holgazán. Ahora, mi pregunta es, ¿por qué le dice holgazán si no perdió lo que le dio? En todo caso, no fue tan malo, lo enterró, lo guardó. Es que optó por la salida más fácil: enterrar el talento, quedarse en casa y relajarse, cuando esta es la verdad que el Señor quiere que les diga, iglesia amada. Tu talento, tu capacidad no te pertenece, no es tuya. No es tuya. ¿Pueden entender esto? ¿Soy claro lo que digo? No es nuestro. Nada de lo que sabemos hacer es tuyo. Si eres carpintero, o eres ingeniero, o sabes vender casas, o eres realtor, o te dedicas a pintar, o a colocar tapetes o alfombras, eso no te pertenece. Todos los talentos, los innatos y los que aprendiste, no te pertenecen, sino que le pertenecen a Dios y te los confió para que los multipliques. Y algún día tendrás que rendirle cuenta qué has hecho con su inversión en ti. Vas a tener que dar cuenta. Si nos cae la moneda de esto, nos cambia la forma de ver la vida. Porque uno piensa, bueno, al fin y al cabo, si no quiero hacerlo, yo estoy pidiéndole pruebas a Dios. Dios te dio un talento y lo tienes que utilizar. Hay cosas que nacieron conmigo. Alguna vez les prediqué sobre eso. Están en mis genes. Supongo que de mi abuelo materno, el inglés o el alemán de papá. Y ellos estaban en mis genes. Y hubo un momento donde, ¡pum, pum, pum!, como dijo la vieja, me destapé y se activaron. Esos talentos no me pertenecen, no son míos, no los puedo guardar, no puedo darme el lujo de no multiplicarlos, no puedo decir, hoy no tengo ganas de servir a Dios porque mis talentos, mi salud, mi respiración hoy en día no me pertenece, estoy prestado en esta vida. Y todo lo que tengo y todo lo que tienes le pertenece al Señor. ¿Estamos hasta ahí? Entonces tú no decides cuándo servir, cuándo no servir. Es que no siento. Dios le prometió a Josué todos los lugares que pisaron en la planta de sus pies, le prometió prosperarlo donde quiera que fuese, pero había solamente un requisito. Solamente, literalmente la palabra solamente aparece allí en Josué 1:7. Solamente esfuérzate y sé valiente. Todas las promesas, el destino, las victorias dependían de que Josué estuviese dispuesto a vencer su miedo. Si no, la promesa de que todo lugar que pise la planta de tu pie será tuyo, todo lugar que toque en tus manos será tuyo, todo eso se anula, se bloquea, porque él no puede vencer los miedos. Si no enfrentas tu miedo, no vas a poder avanzar. De allí es que se desprende no solo el cementerio

abre el portal, abre la puerta hacia nuevos pecados, hacia otras equivocaciones. Cuando uno tiene miedo, se vuelve incrédulo. Y cuando uno se vuelve incrédulo, abre la puerta a otros pecados. En Marcos 9:24, un hombre le dijo a Jesús: yo sí creo, pero ayúdame a que venza mi incredulidad. En otra versión dice: sí creo, creo, pero ayúdame en mi incredulidad. O sea que, fíjate que no le pidió más fe a Jesús. Dijo: yo creo, yo sí creo. Él no reconocía que su problema no estaba en que tenía poca fe, sino que le sobraba incredulidad. No es que le faltaba fe, tenía incredulidad. Una vez en Buenos Aires, por primera vez compré un automóvil que decía en su tanque de gasolina: use diésel solamente. Solamente diésel. No podía ponerle la gasolina regular, tenía que ser diésel, como suelen utilizar varios de los camiones y transportes públicos. Y el problema es que ese auto no funciona para un tipo como yo, porque yo hago las cosas de manera automática, como todo hombre. No me miren así, porque ustedes hacen lo mismo, como todo hombre. A mí me cambian el inodoro de lugar y no sé lo que podría hacer. Así que paré en una gasolinera y ocurrió lo que ustedes están pensando. Le puse gasolina regular, lo llené, cerré el auto, cerré la tapita y salí. Habré hecho un metro. Si nunca lo hicieron, un metro es lo que se mueve el auto. Hizo. Yo dije: ¿qué pasó? ¿Qué pasó? Y ahí me di cuenta que le eché una sustancia química, para lo cual no funciona en ese diseño de auto. Eso es lo que produce la incredulidad cuando ya estás en Cristo. El diablo inyecta incredulidad en nuestros espíritus porque sabe que te paraliza en la vida. Cuando aceptas a Cristo, en tu tanque dice: use fe solamente. Solamente fe. Y cuando te paras apurado y le metes así un poco de incredulidad, lo que hace es ahí se para toda. Y toda tu vida, que es un engranaje que funciona, use solamente con fe, se paraliza, no porque dejaste de tener a Cristo, sino porque le pusiste una sustancia que anula la capacidad de continuar. ¿Me están siguiendo, sí o no? Use fe solamente. No puedes usar duda. No puedes usar la palabra imposible. No puedes usar la palabra ay, Dios quiera. Porque eso a veces suena como espiritual, ¿no? Hasta mañana, si Dios quiere. Eso hacía mi mamá. No era que le estaba dejando la soberanía de Dios, es que quería poner lástima y victimizarse. Ay, le digo: ¿por qué si Dios quiere, mamá? Porque por ahí amanezco muerta, decía. Entonces, sabe Dios. Hay gente que siempre mete a Dios así, uno dice: qué espiritual. No, es incrédula. Ni siquiera tiene fe de que se va a despertar la desgraciada. Por eso te dice: si Dios quiere. Qué bronca me da cuando me dice: ay, si Dios quiere. Si Dios quiere. Hay cosas que Dios quiere, ya están en la Biblia, y Dios las quiere, ¿sí o no? Dios las quiere. Entonces yo a veces oro por personas que le digo: Dios te va a bendecir, Dios te va a abrir puertas. Ay, esperemos, si Dios quiere. No, está inyectándole gasolina regular en un algo que dice: use diésel solamente, use solamente fe. Eso es lo que te detiene, ese es el miedo. Ese es el miedo que no es legítimo, que hace que no estés usando lo que Dios te dio, tus talentos. Un hombre, dice la Biblia en Mateo 17:14, estaba poseído por demonios, tenía un hijo poseído, perdón, un hijo poseído por demonios, y le pidió ayuda a los discípulos de Jesús, pero ellos no pudieron echar a los demonios. Le oraron, le exorcizaron, le reprendieron, y los animalitos no salían de adentro y seguían endemoniados. Vino Jesús y dice: ¡ay, generación incrédula! A los discípulos los retó. Manga de incrédulos, ¿hasta cuándo voy a estar con ustedes? Y le dijo al espíritu: ay, ay, ay, ay, el demonio, afuera, ay, ay, ay. Y se fue, hacía un trámite. Entonces le pregunta: ¿por qué no lo pudimos echar? Porque ellos querían aprender, ¿no? ¿Por qué no lo pudimos echar? Y Jesús responde de una manera sencilla, puntual, directa, a ver si se acuerdan: por vuestra poca fe. Por vuestra poca fe. Estoy seguro que los discípulos: demonio, si Dios quiere, sal, por favor. Digo, porque dijo: por vuestra poca fe. Pero esta simpleza y claridad de esta afirmación se empaña después, porque es como que aparece una frase

confusa de Jesús. No de Jesús, sino que se presta confusión a los académicos, a los teólogos, porque después Jesús dice, este género, yo digo que no sale sino con oración y ayuno. Cuando les dice este género no sale sino con oración y ayuno, les está hablando a los discípulos, no está hablando del demonio. El género de ustedes, la incredulidad, no se va sino ayunan y oran. De allí es que aprendemos un principio. Uno no ora ni ayuna para amontonar crédito en el banco de los cielos y que Dios esté obligado a contestar. Señor, oré 40 años por una novia. Señor, oré 50 horas para que me den el crédito. ¿Qué pasó? No es la cantidad de oración lo que mueve la mano de Dios. Es tu dependencia, es la fe lo que mueve la mano de Dios. Y entonces, ¿para qué es la cantidad de oración? Para quitar toda la incredulidad que metiste en el tanque durante tantos años. Una vez que quites toda incredulidad, no son nuestros ruegos los que obligan a hacer algo a Dios, no son las horas que acumulamos, sino se va la incredulidad y no hay nada imposible para Dios. ¿Cuántos lo creen? Díganme amén. Ahora, miren, vamos a razonar juntos. La Biblia dice que si tuvieres fe como un grano de mostaza, dirías a ese sicómoro, es un árbol, o a ese monte, quítate, y el monte se moverá. Si tuvieras fe como un grano de mostaza, ¿de acuerdo? Nunca lo cantamos ese, tenemos que cantarlo. Eso lo dijo el Señor. Bueno, diría, muévete, y el monte obedecería, o el sicómoro se desarraigaría. Ustedes dicen, bueno, entonces necesito una fe así. Pero a la vez la Biblia dice que todos recibieron su medida de fe. O sea, Dios no te va a dar menos que un grano de mostaza. Si todos recibieron su medida de fe, todos tenemos fe. Mínimamente, ¿cómo qué? Como un grano de mostaza. ¿Y con un grano de mostaza qué se mueve? Montañas, faltas de trabajo, enfermedades, suegra. Todo se mueve con un grano de mostaza. Si no se mueve, ¿qué pasó? ¿Me falta fe? No estás usando la fe. O mejor dicho, esa fe fue bloqueada, fue anulada, porque te levantas a la mañana y le echas un chorro de incredulidad en el tanque. Y ustedes dicen, ¿y cómo le echo un chorro de incredulidad? Le echas incredulidad con palabras. Somos de hablar negativamente, de decir, no sé, ese si Dios quiere. Es negatividad disfrazada de reverencia, de religiosidad. Porque una cosa es, sí, si Dios quiere, voy a ser bendecido. Otra es, hay que ver si Dios quiere. No sé. Yo creo que Dios mira y dice, no, ¿para qué te voy a dejar respirar, hijito? Entra en el gozo de tu Señor. Ven. Y un ángel, Señor, ya es la hora. No, pero está usando oxígeno y... Lo que trato de decir es que nuestra negatividad es lo que pone en el tanque algo que bloquea la fe y es lo que no nos permite de pronto que el Señor pueda cumplir el propósito de nuestras vidas. El orar, el ayunar es necesario y útil para obtener la victoria sobre nuestra propia naturaleza humana, nuestra propia obstinada naturaleza humana, para que el propósito pueda fluir. Recuerden ustedes que en Mateo 9:25, cuando muere la hija de Jairo, Jesús tuvo que hacer salir a todos los que estaban en la habitación para resucitarla. Yo hubiese hecho ahí el milagro. El Señor los sacó todos afuera, porque si había mucha gasolina incorrecta, anulaba la fe de los que sí estaban creyendo, de Jairo, que sí estaba creyendo, y los saca afuera, porque un incrédulo puede detener toda la obra de Dios. Porque cuando le echamos gasolina, me dijo el mecánico, te voy a contar cómo funciona esto. Si dice diésel solamente, aunque le metas una gotita de gasolina regular, la friegas. Le dije, perdón, que llene el tanque. Me dice, que lo llene, que no lo llene, da lo mismo. Le hubiese hecho, puf, puf, ay, ¿qué hice? Ya lo arruinaste. Una palabra, un espíritu de incredulidad hace que el Señor no pueda hacer el milagro, aunque Jesús lo quiera hacer. Miren, los inversores suelen diversificar las inversiones porque si un emprendimiento no funciona, tienen algo por otro lado. Esto en términos de finanzas y de negocios, de business, es necesario, vital. De hecho, se los aconsejo si tienen negocio.
No diversifiquen las inversiones. No apuesten todo a una sola cosa. Siempre tengan un plan B, porque si este negocio no funciona, está el otro. Eso se estila mucho en términos de negocio. Suele decirse una frase muy común: no pongas todos los huevos en una misma canasta. No pongas tus recursos en una sola inversión, porque si se te rompe una de tus canastas, si es la única que tienes, pierdes todos los huevos. Ahora, si te guardas alguno de tus huevos, es porque no tienes 100% confianza en la canasta que los va a contener. ¿Me siguen hasta ahí, sí o no? Entonces dicen en términos de negocio: no pongas los huevos en una sola canasta. Puedes que tengas un 50% de confianza en Dios, o puedes que tengas un 99% de confianza. Metes un poquitito de la gasolina incorrecta y ya estás desconfiando del Señor y guardándote algunos huevos para ti. Y Dios nunca, nunca te va a bendecir en plenitud si no confías 100% en Él. Esa pequeña incredulidad, me guardo algo por si esto que Dios me está mandando no resulta, es lo que te va a hacer fracasar. ¿En qué momento sabes que te libraste de toda incredulidad? Cuando pones todos los huevos en la canasta de Dios. Estoy siendo claro, cuando llegué a los huevos y la canasta me está mirando medio raro. ¿Cómo sabes que se te fue la incredulidad? Cuando cada cosa que Dios te pidas, pone todos los huevos en la canasta de Dios, la única. Cuando te estás guardando algo por si sale mal, en las cosas de Dios no funcionan como los negocios. Santiago dice: el hombre de doble ánimo es inconstante en todos sus caminos. Nunca Dios te va a bendecir si tienes un pie adentro y otro pie afuera. Dios no bendice a los que tienen un plan de contingencia, si tienes que reguardar tus apuestas, a los que guardan algunos huevos por si acaso. Dios le dijo al Señor, el Señor le dijo, perdón, a Pedro: deja las redes y sígueme. No veo allí algo como, bueno, un par de baldecitos de pescados podría, ¿no? Por si me falla la multiplicación. Deja las redes y una bolsita así te puedes traer. Deja todo y sígueme. Aquel que pone la mano en el arado y mira hacia atrás no es digno de ser mi discípulo. ¿Qué significa servir a Dios? Creerle a Dios todo, todo, todo. No importa que tengas miedo, no es una causa legítima para dudar. Dios no te bendecirá ni te dirá: ay, siervito fiel, tuviste miedo. Recuerden lo que les dijo siervo holgazán. Dios dice: tienes que poner todos los huevos en mi canasta. ¿Y qué pasa si sale mal? Tendrás que confiar. Tendrás que confiar. Oigan, Ananías y Zafira cayeron fulminados ante el Señor, muertos por engañar al Espíritu Santo cuando estaban dando una gran ofrenda. Para los que no conocen la historia, vendieron, se los voy a poner así, vendieron una propiedad en $1,000,000 y dijeron: ¿por qué no los llevamos a la iglesia? Los discípulos decían que traigan las pertenencias para que con el dinero poder extender el evangelio. Nadie les estaba pidiendo una ofrenda, nadie les dijo vendan su casa, nadie les dijo traigan eso aquí. Nadie se los pidió. Y ellos dijeron: llevemos una ofrenda. Y ellos dijeron: ok, vamos a llevar la ofrenda. Hablaron entre ellos y creo que tal vez fue la mujer o él que le dijo: $1,000,000 es mucho. Vamos a dar $500,000. Es una gran ofrenda. Y 500,000 nos las quedamos para nosotros. ¿Qué te parece? Ah, está bien. Todavía estaban haciendo correctamente. Nadie les pidió la mitad, ¿eh? Nadie les dijo den un 10%. No les pedía ni el diezmo, nada. Podían haberse quedado con el 100% y hubiesen envejecido felices. Ellos dijeron: demos la mitad. Y trajeron la mitad. Hasta ahí iba a ser una gran bendición. Dios iba a multiplicar esa mitad. Pero cuando le pregunta a Pedro de qué se trata ese dinero, ellos dicen: es el total de la propiedad. Tenían la mitad de los huevos en otra canasta, pero la mitad de los huevos le quieren hacer creer a Dios que están confiando completamente en Él. Así que cayeron muertos. Primero uno y después el otro. Siempre hay muertes involucradas cuando pone los huevos en otra canasta. Es serio esto de la incredulidad. Por eso el Señor se enojó tanto cuando lo despiertan en la barca. Le dice: ¡hombres de poca fe! ¿Por qué dudaron? Me vieron sanar gente, me vieron resucitar muertos. ¿Por qué no me dejaron dormir en la proa? Y dijeron: ¡viento! Aquíétate en el nombre de Jesús que está durmiendo. ¿Por qué no lo hicieron? ¿Por qué me llaman a mí y me dicen: no ves que perecemos? No duden. Al Señor le molesta la incredulidad. ¿Por qué no me crees? ¿Por qué no me crees? ¿Por qué no me crees? Es que tuve miedo y enterré mi talento. Holgazán.
No entierres lo que yo te di, no es tuyo. Cuando sepas que no es tuyo lo que tienes, cuando sepas que tu incredulidad se va cuando le apuestas todo al Señor, tu compromiso sea total, 100%, y no haya posibilidad de regresar, tu nivel de efectividad va a ser tan fuerte como nunca antes lo habías conocido. Pero tienes que quemar las naves. Alguien tiene que oír esto esta mañana. Alguien necesita quemar las naves. Alguien necesita, no sé si fue Cortés, Hernán Cortés, otros se lo atribuyen a Alejandro Magno, pero dicen que uno de estos capitanes o conquistadores estaba con sus hombres en la orilla para pelear contra los enemigos y ellos decían, bueno, vamos a atacar por aquí, por este flanco, por este otro lugar, y si vemos que son más que nosotros, este es el sitio por donde vamos a regresar, subir a los barcos y nos regresaremos. Y ese plan B le molestó tanto a su capitán. Porque quien está pensando en que si sale mal me escapo por acá, lo más probable es que se va a escapar. Y entonces ordenó quemar las naves. Quemen los barcos. Cuando ordenó quemar sus naves, les dijo, ven, ya no hay manera de regresar a casa. Ahora hay que ganar o morir. No hay cobardía. El regreso a casa ya no es una opción. Dios me dice que te diga, Él me hace sentir fuertemente que alguien necesita quemar los barcos. Ya no puedes volver atrás. Tienes que quemar el puente y mirar hacia adelante. Damas y caballeros, River Church, el pasado no es tu jurisdicción. El pasado ya no te pertenece. Quema los puentes hacia atrás. Estate dispuesto a no regresar. Lo que trato de decir es que alguien aquí necesita quemar sus naves, no solo con el ex esposo golpeador, sino con familiares, con hermanos, con iglesias que dejaste, con empresas que ya sepultaste, con aquellas cosas que no pudieron hacer, esas relaciones que fracasaron. Dios dice, déjalas, porque cada mañana que pones ese veneno en tu tanque, tu proyecto de vida se detiene, tu visión se estanca y no puedes avanzar, y el propósito de Dios no se cumple porque siempre estás pensando en cómo escaparte. Y Dios, cuando te llama, les diré esto para que nunca se lo olviden, el llamado de Dios es como la mafia. ¿Recuerdan a Vito Corleone en El Padrino, la genial trilogía de Francis Ford Coppola? Esto es como la mafia, una vez que entrare no podés salir. De aquí no sales. Dios empecina con tu vida y no te deja hasta que no haya cumplido su propósito en ti.

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1: Los Jonas Brothers, Kevin, Joe y Nick, crecieron en una familia cristiana evangélica devota en Nueva Jersey, donde su padre, Kevin Jonas, se desempeñaba como pastor principal de la iglesia Asambleas de Dios. Antes de formar su banda en el año 2005, los hermanos se presentaban juntos en eventos cristianos, campañas antidrogas y reuniones relacionadas con la iglesia, cantando a menudo como parte de la vida centrada en la fe de su familia. Durante un tiempo fueron educados en casa y previamente asistieron a una escuela cristiana con sus primeras experiencias musicales arraigadas en este entorno de fe. Aunque la banda firmó con un sello secular, Columbia Records siguió una carrera en el mainstream en lugar de la música cristiana. Su formación cristiana moldeó su imagen y valores iniciales. Usaban anillos de pureza en su adolescencia como reflejo de sus compromisos de fe. Sin embargo, la comunidad de la iglesia presionó a su padre por no producir exclusivamente canciones cristianas, lo que finalmente llevó a su renuncia como pastor y a la salida de la familia de la congregación. La semana pasada, Nick y Jonas y el reconocido cantante Brendan Lake lanzaron dos sencillos, uno de ellos llamado The Author, el cual habla del hijo pródigo.
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1: Gracias, Jesús. Tú eres el Rey de Reyes, el Señor de los Señores. Y por siempre te exaltamos esta noche.

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1: A disfrutar.
2: ¿Cuántos pueden decir Cristo es mi Señor? 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
2: Jesús estuvo delante de Poncio Pilato, quien trató de iniciar con Jesús un argumento. Pilato quería que Jesús se defendiera, pero Jesús no lo hizo.
3: El Evangelio de Juan, capítulo 18, verso 37, dice lo siguiente. Le dijo entonces Pilato, luego, ¿eres tú rey? Respondió Jesús, tú dices que yo soy rey. Yo para esto he nacido y para esto he venido al mundo. Ahora, por favor, ponga mucha atención a las siguientes palabras de Jesús. Para dar testimonio a la verdad, todo aquel que es de la verdad, oye mi voz. ¿Lo entendió? Un testigo fiel escucha la voz del Señor. ¿Y cuál es la voz del Señor? Pues su palabra. La Biblia, desde el Génesis hasta el Apocalipsis, es la voz del Hijo de Dios, y usted debe escucharla. Bien lo dijo el apóstol Pablo en su epístola a los Romanos 10:17. Así que la fe es por el oír y el oír por la palabra de Dios.
2: ¿Quiere usted escuchar la voz de Dios? La fe es por el oír y el oír por la palabra de Dios. Esa es la forma en que usted escuchará la palabra de Dios. Gracias por estar ya en sintonía de El Amor que Vale. Aquí está el doctor Adrián Rogers en la voz del pastor Lenín de Llanón para entregarnos el desafiante estudio bíblico Cristianos de Cartón.
3: Tenga la bondad de abrir su Biblia en el libro de Proverbios, capítulo 21. ¿Sabe cuál es el problema cuando se estudia el libro de Proverbios? Que hay tanta enseñanza comprimida en cada versículo. Y debo confesar que mientras más estudiaba lo que veremos en unos instantes, más extraordinario se volvía en mis ojos y en mi mente. Pero al principio pensé, bueno, este no es más que un versículo común y corriente. Pero no. Mientras más lo estudiaba, me percaté que no era un versículo común y corriente, porque cada versículo es extraordinario. Bien, veamos Proverbios 21:28. El testigo mentiroso perecerá, mas el hombre que oye permanecerá en su dicho. Al Linkletter fue un famoso personaje en la televisión, la radio y la prensa de Norteamérica, pero una tragedia en su vida prácticamente lo puso de rodillas. Después de esa tragedia, él estuvo con algunos jóvenes en el vestíbulo de un hotel en San Francisco y contó que esos jóvenes se pusieron de rodillas para orar. Y él hizo lo mismo, mirando alrededor para asegurarse de que nadie le viera arrodillado. Al hablar acerca de su vida, Al Linkletter confesó, «No estuve arrodillado ni 2 segundos, cuando de pronto ya no me importaba lo que los demás pensaran de mí. Hasta ese momento, yo me creía autosuficiente y que no necesitaba de nadie». Este hombre que por 40 años había entretenido a millones en la televisión, en el teatro y en el cine, pensaba que no necesitaba a nadie. Él reconoció que solo tenía una fachada, que no había nada real en su interior, pero luego añadió: era un cristiano de cartón, hasta que encontré la realidad. Hoy quiero hablarle de esa realidad, porque si algo es necesario en el mundo ahora mismo es conocer esa realidad. Las iglesias atraerán a las personas si es que pueden ver y sentir esa realidad. Aunque sea difícil creer, la gente está cansada de tanta hipocresía, de tanto juego religioso. Andan en busca de realidades. La más profunda hambre en el corazón de cada hombre, de cada mujer, de cada niño o de cada niña es hambre de Dios, hambre de Jesús. No quieren simplemente saber algo acerca de Él. Quieren conocerle como realidad. La iglesia necesita alcanzar a la gente. Y para poder evangelizar, debemos tener esta brillante realidad en nosotros y dejar de ser cristianos de cartón. Este versículo de Proverbios no solo que habla del testigo mentiroso y la realidad de su destino, sino que también nos da a entender la realidad del testigo fiel. Dice que el testigo falso perecerá. Es algo fatal no tener la realidad, ser falso, ser un cristiano de cartón. Ahora veamos el capítulo 7 de Mateo. Quiero mostrarle un sobrio pasaje de las Escrituras y le pido que ponga mucha atención, porque una de las artimañas favoritas del diablo es tratar de que usted, si ya es salvo, sea un testigo falso, sea un cristiano de cartón. Mateo 7:21. No todo el que me dice, Señor, Señor, entrará en el reino de los cielos, sino el que hace la voluntad de mi Padre que está en los cielos. En otras palabras, no todo el que habla acerca del cielo estará en el cielo. No todos los que se dicen cristianos serán salvos. No todos los que se dicen religiosos son nacidos de nuevo. Quienes irán al cielo son los que hacen la voluntad de Dios, el Padre. Ahora note lo que dice el verso 22. Muchos me dirán en aquel día, y aquí Jesús hace referencia al día del juicio, Señor, Señor, no profetizamos en tu nombre, y en tu nombre echamos fuera demonios, y en tu nombre hicimos muchos milagros. ¿Cuál fue la respuesta de Jesús?

Cristo como su Salvador personal. Ahora, reconozco que hay muchos pastores y predicadores que conocen al Señor, y su vida es un claro ejemplo de su obediencia y dedicación a Él. Pero la tragedia en nuestros días es que muchos desempeñan su sagrada responsabilidad sin haber nacido de nuevo. Sabía que Judas Iscariote era un predicador, pero estaba perdido. Un cristiano de cartón no solo ora falsamente y predica falsamente, sino que tiene un falso poder. Note lo que dijeron: en tu nombre echamos fuera demonios. Escuche, hay un solo diablo, pero muchísimos demonios. Lo que ellos están diciendo es: Señor, en tu nombre hemos exorcizado demonios. Pero, ¿lo habían hecho de verdad? No, ellos dijeron haberlo hecho, o pensaron que lo habían hecho. ¿Sabe que los demonios son diabólicamente intrigantes y astutos, y le harán creer que usted los ha exorcizado cuando en verdad no lo ha hecho? En la Biblia encontramos el relato de un hombre que tenía una casa sucia y desarreglada. Pero un día la barrió, la limpió, la arregló. Y había un demonio, un espíritu inmundo que estuvo allí y que tuvo que salir cuando el hombre limpió y arregló su casa. La casa simbólicamente es el templo del espíritu. La Biblia dice que cuando este demonio tuvo que salir de esa casa, porque ya estaba limpia y arreglada, fue y buscó otros 7 mortales demonios y regresó a la casa. Escuche lo que Jesús dijo en Mateo 12:45. El postrer estado de aquel hombre viene a ser peor que el primero. Muchas veces pareciera que un demonio coopera y deja que algunas personas tengan un falso poder para que tengan falsos seguidores y puedan engañar a muchos. Es increíble el número de personas que son engañadas con falso poder. Y no todo lo que aparente espiritual, que usted ve en la televisión o que escucha en la radio, lo es. No todo lo que parece milagroso es milagroso. Ahora escúcheme atentamente. No todos los que parecen tener poder sobre los demonios tienen poder sobre los demonios. La realidad es que los demonios tienen poder sobre ellos. Muchos me dirán en aquel día: Señor, Señor. Esa es una oración falsa. No profetizamos en tu nombre. Esa es una falsa predicación. Y en tu nombre echamos fuera demonios. Ese es un falso poder. Y en tu nombre hicimos muchos milagros. Y ese es un falso rendimiento. A lo mejor cantan en el coro o son parte de la orquesta o desempeñan cualquier otra labor dentro de la iglesia y dicen: Señor, en tu nombre hicimos todas estas cosas. Proverbios dice: el testigo mentiroso perecerá. Y el Señor Jesús dice: nunca os conocí. Apartaos de mí, hacedores de maldad. Ahora es muy importante que usted entienda esto, porque lo que ellos estaban diciendo era: Señor, mira todas las cosas que hemos hecho. ¿Sabe cómo llamó Jesús a todas las cosas que ellos habían hecho? Iniquidades. Iniquidades. Y note que ellos no estaban diciendo que habían robado, o que habían violado, o que habían matado. Nada de eso. ¿Qué es lo que estaban diciendo? Señor, hemos orado, hemos predicado, hemos trabajado. ¿Cómo calificó Jesús el orar, el predicar y el trabajar de ellos? Iniquidad. Busque Isaías 64, verso 6, en donde el profeta dice que todas nuestras justicias son como trapos de inmundicia delante de Dios. ¿Sabe cuál es la peor forma de maldad humana? La bondad humana, cuando esa bondad se la tiene como sustituto del nuevo nacimiento. Esa clase de bondad humana, Jesús la califica como iniquidad. El testigo falso perecerá. Nunca os conocí, apartaos de mí, hacedores de maldad. ¿Lo ve?

0: manos de cartón que se vuelven testigos falsos. Pero ahora veamos la segunda parte de Proverbios 21:28, más el hombre que oye permanecerá en su dicho. La realidad de un testigo fiel. ¿Cuáles son las marcas de un testigo fiel? ¿Cuáles son las tres marcas de eso que llamamos religión para saber que es real? Primero, debe haber una adoración que escucha, saber escuchar. Ningún hombre conoce a Dios. Ningún hombre está preparado a servir a Dios si antes no escucha al Señor. Una de las marcas de un verdadero cristiano que sabe la realidad de los asuntos espirituales es que escucha la voz de Dios. Más el hombre que oye está en contraste con el testigo falso que no oye. ¿Qué es lo que Jesús dijo en Juan 10:27? Mis ovejas oyen mi voz y yo las conozco. Bien podríamos decir que el Señor no conoce a nadie que no haya escuchado su voz. Usted no puede ser un cristiano sin escuchar la voz del Señor Jesucristo. No quiero decir que debe escucharle en forma audible, pero debe escucharle. ¿Cómo? Se lo diré en un momento. Jesús estuvo delante de Poncio Pilato, quien trató de iniciar con Jesús un argumento. Pilato quería que Jesús se defendiera, pero Jesús no lo hizo. Busque el Evangelio de Juan, capítulo 18, verso 37. Le dijo entonces Pilato, «Luego tú eres rey». Respondió Jesús, «Tú dices que yo soy rey. Yo para esto he nacido, y para esto he venido al mundo». Ahora, por favor, ponga atención a las siguientes palabras de Jesús. «Para dar testimonio a la verdad, todo aquel que es de la verdad, oye mi voz». ¿Lo entendió? Un testigo fiel escucha la voz del Señor. ¿Cuál es la voz del Señor? Su palabra. La Biblia, desde el Génesis hasta el Apocalipsis, es la voz del Hijo de Dios, y usted debe escucharla. Bien lo dijo el apóstol Pablo en su epístola a los Romanos 10:17. Así que la fe es por el oír, y el oír por la palabra de Dios. ¿Quiere usted escuchar la voz de Dios? La fe es por el oír, y el oír por la palabra de Dios. Esa es la forma en que usted escuchará la palabra de Dios. Por medio de la Biblia es la única forma en que usted escuchará la palabra de Dios. Por su palabra sabemos que cuando Dios habló, las galaxias y los universos fueron formados. Él sostiene todas las cosas por el poder de su palabra. Hay poder en la palabra de Dios. Poder para convertir y poder para hacer que una persona nazca de nuevo. No de simiente corruptible, sino de incorruptible, por la palabra de Dios que vive y permanece para siempre. Poder para complementar. Desead como niños recién nacidos la leche espiritual no adulterada, para que por ella crezcáis para salvación. Poder para limpiar. El salmista dijo, ¿con qué limpiará el joven su camino? Con guardar tu palabra. Poder para pedir. Si permanecéis en mí y mis palabras permanecen en vosotros, pedid todo lo que queréis y os será hecho. Poder para conquistar. Y tomad la espada del Espíritu, que es la palabra de Dios. Poder para aconsejar. Redarguye, reprende, exhorta con toda paciencia y doctrina. Si usted quiere saber lo que es bueno, lo que es malo, cómo ser justo y permanecer justo, hay poder en la palabra de Dios, consejo en la palabra de Dios. La marca de la realidad es que usted está escuchando la voz de Dios. No puede ser un verdadero cristiano hasta que escuche la voz de Dios por medio de su palabra. Pero también puede escuchar la voz de Dios por medio de algún predicador. Si él dice algo que usted tiene la seguridad es para usted, es Dios hablándole por medio de ese predicador. Si este momento todo lo que hace es escuchar a Adrian Rogers, entonces no podrá oír la voz de Dios. Pero si usted deja que el Espíritu Santo le llene mientras predico, entonces podrá escuchar la voz de Dios. Y quiero que tenga la absoluta seguridad que cuando abre su Biblia para estudiar y meditar en ella, Dios le hablará. Esa es la realidad. El testigo fiel oye, escucha por medio de la adoración. Ahora, no se atreva a hablar por Dios hasta cuando no haya oído la voz de Dios. Pero si escucha la voz de Dios, no se quede en silencio. De lo que oímos, hablamos. Hablamos en representación del Señor porque hemos escuchado la voz del Señor. Pero si Dios no le ha hablado, por favor mantenga su boca cerrada. Ese es el problema con muchos predicadores en nuestros días. Están hablando cuando ni siquiera estuvieron escuchando la voz de Dios. Están enseñando las cosas de sus propias mentes en vez de enseñar lo que el Espíritu Santo tiene que decir. Miremos lo que el apóstol Pablo dice en 1 Corintios 15:3. Es una extraordinaria declaración. Porque primeramente os he enseñado lo que asimismo recibí. ¿Qué es lo que Pablo está diciendo? Dice que solo está de pasada, que no es el originador de lo que enseña, sino solo el transmisor. El mismo Señor Jesucristo es el ejemplo en todo esto. Veamos lo que Jesús dijo en Juan 8:26. Porque muchas cosas tengo que decir y juzgar de vosotros, pero el que me envió es verdadero, y yo lo que he oído de él, esto hablo al mundo. Jesús dijo, de lo que he oído, de eso hablo. Pablo dijo, de lo que he oído, de eso hablo. Esa es la diferencia entre un abogado y un testigo. Jesús nunca dijo, ustedes serán mis abogados. Pero sí dijo, ustedes serán mis testigos. ¿Sabe usted lo que un abogado hace? Un abogado argumenta el caso. ¿Sabe usted lo que un testigo hace? Un testigo dice solo lo que ha visto y escuchado. ¿Cómo usted podría ser un testigo si no ha visto ni escuchado nada? Dios no le ha llamado para que sea abogado, sino para que sea testigo. Y usted no podrá serlo a menos que haya visto y oído. Amiga, amigo, ¿posee usted esa realidad? Quiero decir, ¿tiene usted a Jesucristo en su corazón? Si todavía no lo tiene, no quisiera hacer esa decisión ahora mismo. Le voy a guiar en una corta oración. Usted repítala, pero dígala con sus propias palabras. Exprese su íntimo sentir y hágalo con convicción, con sinceridad y con profunda fe. Eterno Dios, gracias por hablarme por medio de este mensaje. Me doy cuenta que he estado jugando a la religión, alejado de la realidad de tener una relación contigo. Sé que soy pecador y estoy perdido, y que necesito ser perdonado y salvado. Señor Jesús, tú ya hiciste la provisión para mi salvación y para el perdón de mis pecados cuando entregaste tu preciosa vida en la cruz del Calvario. Este momento, con toda la fe de la que soy capaz, te recibo en mi corazón como mi Salvador y mi Señor. Ayúdame a escuchar tu voz siempre. Ayúdame a conocer tu voluntad y obedecerla. Perdóname, sálvame, úsame. Lo pido en tu bendito nombre. Amén.
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1: Jesús, fortaléceme. Ayúdame, Señor, porque la lucha es tan fuerte y yo me siento tan débil para pelear. Dame sabiduría, lléname de tu poder. Dime cómo vencer las tentaciones, porque he fallado. Me es fácil hacer cosas que no debo hacer, y esta es la batalla de todos los días. Aunque reconozco, Señor, que he dejado de orar y leer tu palabra. Por eso me siento como desprotegido. Los dardos del enemigo me han herido. Pero en este momento y en este lugar, yo te pido con todo mi corazón que me perdones, que sanes mis heridas y me levantes una vez más en tu luz para poder pelear. Pero ahora no en mis fuerzas, sino en el nombre de Jesús.

no sabes tú que yo fui el que crucifiqué a Jesús y que públicamente lo exhibí en una cruz? Soy el príncipe de este mundo, pues demostré mi dominio y mi poder. Y tú, siendo tan debilucho, ¿crees que me vas a vencer?

Recuerda, hijo mío, yo ya vencí por ti. Y cuando tú peleas solo, es porque te apartas de mí. Pero hoy te digo, levántate en mi nombre, que sobre todo nombre es. Ponte la armadura para que puedas resistir. Saca la espada del Espíritu, que es la palabra que te di. Y pelea, hijo mío. Pelea sin temores. Es cierto, Satanás es el príncipe de este mundo. Pero yo soy el Rey de Reyes y Señor de Señores.

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1: Una escuela cristiana en Corea del Sur ha impactado a su comunidad educativa al crear un muro de oración donde estudiantes de primaria y secundaria escriben sus peticiones y dibujan sus manos para que otros puedan interceder por ellas. La iniciativa, impulsada por la Escuela Samul, busca fomentar el amor, el cuidado mutuo y la fe entre los alumnos, quienes colocan sus manos sobre las solicitudes y oran con fervor. Profesores y padres también participan, generando una cadena de oración que puede reunir hasta 300 personas por cada petición, en un ambiente que, según la institución, está lleno de la presencia de Dios y unidad espiritual.
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levántate, Señor, y sean esparcidos todos tus enemigos.

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1: Gloria a Dios. ¿Cuántos dan gloria a Dios? La Biblia dice que nosotros fuimos creados para la alabanza de la gloria de su gracia. Y cada uno de nosotros tiene la libertad en esta hora de exteriorizar su alabanza al Señor. Dispón tu corazón para ofrecer al Señor. ¿Estás dispuesto en esta hora para dar alabanza? ¡Gloria a Dios! ¡Cantemos! ¡Celebraré!

poderoso en combate, poderoso en hazañas, no conoce ninguna derrota. 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
1: Que se llene la tierra de la gloria del Señor, hermanos. Gloria al Señor Jesús.

0: otro como tú.
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2: Vamos a proclamar el nombre de Jesucristo.

0: quieren vivir agradecidos con el Señor. Queremos vivir agradecidos a ti, Señor, y nunca fallar.
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0: en cada canción.
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2: Un tiempo en el que nos encontramos para escuchar a Dios hablar. Entre tanto que llego, dedícate a la lectura pública de las Escrituras y a enseñar y animar a los hermanos. A continuación, escucharemos fragmentos de la Biblia en la Nueva Traducción Viviente.
3: El libro de Salmos, Salmo 60, versículos 5 al 12.
4: Rescata ahora a tu pueblo amado. Respóndenos y sálvanos con tu poder. Por su santidad Dios ha prometido: dividiré a Siquem con alegría y mediré el valle de Sucot. Galaad es mío y también Manasés. Efraín mi casco producirá mis guerreros y Judá mi cetro producirá mis reyes. Pero Moab, mi lavamanos, se convertirá en mi siervo, y sobre Edom me limpiaré los pies y gritaré triunfante sobre Filistea. ¿Quién me llevará a la ciudad fortificada? ¿Quién me dará la victoria sobre Edom? ¿Nos has rechazado, oh Dios? ¿Ya no marcharás junto a nuestros ejércitos? Por favor, ayúdanos contra nuestros enemigos, porque toda la ayuda humana es inútil. Con la ayuda de Dios haremos cosas poderosas, pues Él pisoteará a nuestros enemigos.
3: El primer libro de Samuel, capítulo 19. Saúl les dijo a sus siervos y a su hijo Jonatán que asesinaran a David. Pero Jonatán, debido a su profundo cariño por David, le contó acerca de los planes de su padre.
5: Mañana por la mañana, deberás encontrar un lugar donde esconderte en el campo. Yo le pediré a mi padre que vaya allí conmigo y le hablaré de ti. Luego te informaré todo lo que pueda averiguar.
3: A la mañana siguiente, Jonatán habló con su padre acerca de David, diciéndole muchas cosas buenas de él.
5: El rey no debe pecar contra su siervo David. Él nunca ha hecho nada para dañarte. Siempre te ha ayudado en todo lo que ha podido. ¿Te has olvidado de aquella vez cuando arriesgó su vida para matar al gigante filisteo y de cómo el Señor le dio como resultado una gran victoria a Israel? Ciertamente estabas muy contento en aquel entonces. ¿Por qué habrías de matar a un hombre inocente como David? No hay ningún motivo, en absoluto.
3: Así que Saúl escuchó a Jonatán y juró:
6: tan cierto como que el Señor vive, David no será muerto.
3: Después, Jonatán llamó a David y le contó lo que había sucedido. Luego lo llevó ante Saúl, y David sirvió en la corte igual que antes. Entonces la guerra se desató nuevamente, y David dirigió a sus tropas contra los filisteos. Los atacó con tanta furia que todos huyeron. Pero cierto día, cuando Saúl estaba sentado en su casa con una lanza en la mano, de repente el espíritu atormentador de parte del Señor vino sobre él como antes. Mientras David tocaba el arpa, Saúl le arrojó su lanza, pero David la esquivó y, dejando la lanza clavada en la pared, huyó y escapó en medio de la noche. Entonces Saúl mandó tropas para que vigilaran la casa de David. Se les dio la orden de que mataran a David cuando saliera a la mañana siguiente, pero Mical, la esposa de David, le advirtió:
7: si no te escapas esta noche, te matarán por la mañana.
3: Así que ella lo ayudó a salir por una ventana y él huyó y escapó. Luego ella tomó un ídolo y lo puso en la cama de su esposo. Lo cubrió con mantas y puso un cojín de pelo de cabra sobre la cabeza. Cuando las tropas llegaron para arrestar a David, ella les dijo que estaba enfermo y que no podía levantarse de la cama. Pero Saúl envió a las tropas de nuevo para prender a David y les ordenó:
0: tráiganmelo con cama y todo, para que lo mate.
3: Pero cuando llegaron para llevarse a David, descubrieron que lo que estaba en la cama era solo un ídolo con un cojín de pelo de cabra en la cabeza.
0: ¿Por qué me traicionaste así? ¿Eh? ¿Y dejaste escapar a mi enemigo?
7: Tuve que hacerlo. Me amenazó con matarme si no lo ayudaba.
3: Así que David escapó y fue a Ramá para ver a Samuel y le contó todo lo que Saúl le había hecho. Entonces Samuel llevó a David a vivir con él en Nayot. Cuando Saúl se enteró de que David estaba en Nayot de Ramá, envió tropas para capturarlo. Pero cuando llegaron y vieron que Samuel dirigía a un grupo de profetas que estaban profetizando, el Espíritu de Dios vino sobre los hombres de Saúl y ellos también comenzaron a profetizar. Cuando Saúl se enteró de lo que había pasado, envió a otras tropas, pero ellos también profetizaron. Lo mismo sucedió por tercera vez. Finalmente, Saúl mismo fue a Ramá y llegó al gran pozo en Secú.
0: ¿Dónde están Samuel y David?
8: Están en Nayot de Ramá.
3: Pero camino a Nayot de Ramá, el Espíritu de Dios vino incluso sobre Saúl, y él también comenzó a profetizar por todo el camino hasta Nayot. Se quitó la ropa a tirones y quedó desnudo acostado sobre el suelo todo el día y toda la noche, profetizando en presencia de Samuel. La gente que lo vio exclamó:
9: ¿Qué? ¿Hasta Saúl es profeta?
10: ¿Hasta Saúl es profeta?
11: El primer libro de Samuel, capítulo 20.
3: En ese momento, David huyó de Nayot de Ramá y encontró a Jonatán.
7: ¿Qué he hecho? ¿Cuál es mi delito? ¿Cómo ofendí a tu padre para que esté tan decidido a matarme?
12: No es cierto, no vas a morir. Mi padre siempre me cuenta todo lo que piensa hacer, aún las cosas más pequeñas. Sé que mi padre no me ocultaría algo como esto. Sencillamente, no es cierto.
3: Entonces David hizo un juramento delante de Jonatán y le dijo:
7: Tu padre sabe perfectamente bien acerca de nuestra amistad. Por lo tanto, se dijo a sí mismo: No le diré nada a Jonatán, ¿para qué lastimarlo? Pero te juro que estoy a solo un paso de la muerte. Te lo juro por el Señor y por tu propia alma.
12: Dime, ¿cómo puedo ayudarte?
7: Mañana celebraremos el Festival de Luna Nueva. Siempre he comido con el rey en esa ocasión. Pero mañana me esconderé en el campo y me quedaré allí hasta la tarde del tercer día. Si tu padre pregunta dónde estoy, dile que pedí permiso para ir a mi casa en Belén para un sacrificio anual que celebra mi familia. Si él dice, está bien, sabrás que todo realmente está bien. Pero si se enoja y pierde los estribos, sabrás que está decidido a matarme. Muéstrame la lealtad de quien juró ser mi amigo, porque hicimos un pacto solemne delante del Señor. O mátame.

0: Hablaré con mi padre. Inmediatamente te haré saber qué piensa acerca de ti. Si él habla bien de ti, te lo haré saber. Pero si está enojado y quiere matarte, que el Señor me castigue. Y aún me mate si no te advierto para que puedas escapar y vivir. Que el Señor esté contigo como antes estaba con mi padre. Y que tú me trates con el fiel amor del Señor mientras que yo viva. Pero si muero, trata a mi familia con este fiel amor, aun cuando el Señor elimine a todos tus enemigos de la faz de la tierra.
1: Entonces Jonatán hizo un pacto solemne con David diciendo:
0: que el Señor destruya a todos tus enemigos.
1: Y Jonatán hizo que David reafirmara su voto de amistad, porque amaba a David tanto como a sí mismo. Después Jonatán dijo:
0: mañana celebramos el festival de Luna Nueva. Te extrañarán cuando vean que tu lugar a la mesa está desocupado. Pasado mañana, al atardecer, ve al lugar donde antes te escondiste y espera allí, junto al montón de piedras. Yo saldré y dispararé 3 flechas hacia un lado del montón de piedras, como si estuviera disparándole a un blanco. Enseguida, enviaré a un niño para que me traiga las flechas. Si oyes que le digo: ¡están de este lado!, entonces sabrás, tan cierto como que el Señor vive, que todo está bien y que no hay ningún problema. Pero si le digo: ¡ve más lejos! ¡Las flechas están más adelante!, significará que tendrás que irte de inmediato, porque es el Señor quien desea que te vayas. Y que el Señor nos haga cumplir las promesas que nos hicimos el uno al otro, porque Él fue testigo de ellas.
1: Entonces David se escondió en el campo. Cuando comenzó el festival de Luna Nueva, el rey se sentó a comer en su lugar de siempre, contra la pared, con Jonatán sentado enfrente y Abner a su lado. Pero el lugar de David estaba desocupado. Ese día Saúl no dijo nada acerca de ello, pero pensó:
2: algo debe haber hecho que David quedara ceremonialmente impuro.
1: Pero cuando el lugar de David siguió desocupado al día siguiente, Saúl le preguntó a Jonatán:
2: ¿por qué el hijo de Isaí no vino a comer ni ayer ni hoy?
1: Jonatán le contestó:
0: David me rogó que lo dejara ir a Belén. Me dijo: por favor, déjame ir, porque mi familia celebrará un sacrificio. Mi hermano me exigió que estuviera presente, así que te ruego que me dejes ir a ver a mis hermanos. Por eso no está a la mesa del rey.
1: Entonces Saúl se puso muy furioso con Jonatán.
2: ¡Tú! ¡Estúpido hijo de prostituta! ¿Acaso piensas que no sé que tú quieres que él sea rey en lugar de ti? ¿Para vergüenza tuya y de tu madre? Mientras ese hijo de Isaí esté vivo, jamás serás rey. ¡Ahora ve y búscalo para que lo mate!
0: ¿Pero por qué tiene que morir? ¿Qué ha hecho?
1: Entonces Saúl le arrojó su lanza a Jonatán con la intención de matarlo. Por fin, Jonatán se dio cuenta de que su padre realmente había decidido matar a David. Así que Jonatán dejó la mesa enfurecido y se negó a comer durante ese segundo día del festival, porque estaba destrozado por la vergonzosa conducta de su padre hacia David. A la mañana siguiente, como habían acordado, Jonatán salió al campo acompañado por un muchachito para que le recogiera las flechas.
0: Comienza a correr para que puedas encontrar las flechas, mientras las voy disparando.
1: Entonces el niño corrió y Jonatán disparó una flecha más allá de donde estaba el muchacho. Cuando el niño casi llegaba a donde estaba la flecha, Jonatán gritó:
0: ¡la flecha está más adelante! ¡Rápido! ¡Apresúrate! ¡No te detengas!
1: Así que con prisa el niño recogió las flechas y regresó corriendo a su amo. El muchacho, por supuesto, no sospechaba nada. Solo Jonatán y David entendieron la señal. Después, Jonatán le dio su arco y sus flechas al niño y le dijo que los regresara a la ciudad. En cuanto se fue el niño, David salió de

0: su escondite cerca del montón de piedras y se inclinó ante Jonatán 3 veces, rostro en tierra. Mientras se abrazaban y se despedían, los dos lloraban, especialmente David. Finalmente, Jonatán le dijo a David:
1: Ve en paz, porque nos hemos jurado lealtad el uno al otro en el nombre del Señor. Él es testigo del vínculo que hay entre nosotros y nuestros hijos para siempre.
0: Después David se fue y Jonatán regresó a la ciudad.
2: Los Hechos de los Apóstoles, capítulo 11, versículos 1 al 18.
3: La noticia de que los gentiles habían recibido la palabra de Dios pronto llegó a los apóstoles y a los demás creyentes de Judea. Así que cuando Pedro regresó a Jerusalén, los creyentes judíos lo criticaron.
4: Entraste en una casa de gentiles y hasta comiste con ellos.
3: Entonces Pedro les contó todo tal como había sucedido.
5: Yo estaba en la ciudad de Jope y mientras oraba, caí en un estado de éxtasis y tuve una visión. Algo parecido a una sábana grande descendía por sus 4 puntas desde el cielo y bajó justo hasta donde yo estaba. Cuando me fijé en el contenido de la sábana, vi toda clase de animales domésticos y salvajes, reptiles y aves. Y oí una voz que decía: ¡Levántate, Pedro! ¡Mátalos y come de ellos! ¡No, señor! Respondí. Jamás he comido algo que nuestras leyes judías declaren impuro o inmundo. Pero la voz del cielo habló de nuevo. No llames a algo impuro si Dios lo ha hecho limpio. Eso sucedió 3 veces antes de que la sábana, con todo lo que había dentro, fuera subida al cielo otra vez. En ese preciso momento, 3 hombres que habían sido enviados desde Cesarea llegaron a la casa donde estábamos hospedados. El Espíritu Santo me dijo que los acompañara y que no me preocupara que fueran gentiles. Estos 6 hermanos aquí presentes me acompañaron y pronto entramos en la casa del hombre que había mandado a buscarnos. Él nos contó cómo un ángel se le había aparecido en su casa y le había dicho: «Envía mensajeros a Jope y manda a llamar a un hombre llamado Simón Pedro. Él te dirá cómo tú y todos los de tu casa pueden ser salvos». Cuando comencé a hablar, el Espíritu Santo descendió sobre ellos tal como descendió sobre nosotros al principio. Entonces pensé en las palabras del Señor cuando dijo: «Juan bautizó con agua, pero ustedes serán bautizados con el Espíritu Santo». Y como Dios les dio a esos gentiles el mismo don que nos dio a nosotros cuando creímos en el Señor Jesucristo, ¿quién era yo para estorbar a Dios?
3: Cuando los demás oyeron esto, dejaron de oponerse y comenzaron a alabar a Dios. Dijeron:
6: Podemos ver que Dios también les ha dado a los gentiles el privilegio de arrepentirse de sus pecados y de recibir vida eterna.
7: Hasta aquí fue la lectura de hoy. Esperamos que la palabra de Dios haya cobrado vida en tu corazón.
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1: El salmista cristiano Dani Berríos continúa mostrando una evolución favorable en su estado de salud, luego de que, días atrás, se solicitara oración por su pronta recuperación a través de un comunicado emitido por Presencia Music. Este día, mediante sus redes oficiales, el reconocido ministro de alabanza compartió un mensaje de agradecimiento y esperanza para todos aquellos que han estado pendientes de su proceso de recuperación. Él dijo: "Gracias a todos por sus pensamientos y oraciones durante este tiempo. Quiero compartir con gratitud que me estoy recuperando y mejorando. Su apoyo ha sido una gran bendición y una fuente de fortaleza en este proceso. Miles de seguidores, amigos y hermanos en la fe continúan elevando oraciones por la salud de Dani Berríos, agradeciendo a Dios por las buenas noticias y confiando en su completa recuperación".
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1: Solo teniéndole a Él podemos mantener el gozo en nuestro corazón y sentirnos bien. David Navarro, vamos a glorificar al Señor. Adelante.

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1: Uno de los propósitos del noviazgo es conocer bien a la persona con la cual planeamos casarnos. Pero entonces, si durante ese tiempo nos damos cuenta que esa persona es malgeniada, egoísta, odiosa, depresiva, manipuladora o lo que sea, tenemos la libertad de simplemente terminar esa relación. Pero algunas personas, a pesar de ver esos aspectos negativos en la otra persona, aún así deciden casarse. Y eso está bien. La Biblia dice que el amor cubrirá todos esas debilidades. Pero a veces se casan porque planean cambiar a la otra persona. Y si usted se casa con esa intención, se va a pegar una desilusionada terrible. ¿Por qué? Porque no lo vamos a poder cambiar. El único que lo puede cambiar es Dios. Pero hay otras personas que durante el noviazgo no se dieron cuenta de las debilidades o de las luchas de esa otra persona. No fue sino hasta ya casados, como ups, ya no hay nada que hacer. ¿Por qué? Porque el divorcio no es una opción, ya es demasiado tarde. Entonces, por esas razones, y también porque hay gente que tenemos que ver todos los días, que quizás tengan algunas de esas enfermedades del alma o problemas emocionales. Y por esta gente me refiero a compañeros del trabajo, al jefe, a nuestros amigos, profesores, nuestros papás. Por eso es necesario que nosotros aprendamos a vivir con personas con problemas emocionales. Y acerca de eso quiero hablar hoy. En primer lugar, ¿cómo vivir con una persona malgeniada? Proverbios capítulo 21, versículo 9 dice: es mejor vivir solo en un rincón de la azotea que en una casa preciosa con una esposa cantaletuda o que busca pleitos. Y en el 19 dice: es mejor vivir solo en el desierto que con una esposa que se queja todo el día y que siempre está buscando pleitos. Proverbios 22, 24 dice: no te hagas amigo de la gente irritable, ni te juntes con los que pierden los estribos con facilidad, porque aprenderás a ser como ellos y pondrás en peligro tu alma. Es interesante esa última frase, porque puede allí estar hablando de la salvación, pero también puede estar hablando acerca de que nuestra alma se puede contaminar y nos podemos volver igual de malgeniados. Entonces, ¿cómo vivir con una persona malgeniada? Podemos aprender de otros que ya les tocó vivir esa clase de vida, como por ejemplo Abigail, ¿la recuerdan? La Biblia dice acerca de ella en 1 Samuel 25, 3 que era una mujer bella e inteligente, pero su esposo Nabal, por el contrario, era insolente y de mala conducta. Ella, hablando acerca de su esposo, dijo: tiene tan mal genio que ni hablar se puede con él. Ese grosero le hace honor a su nombre. Pues, ¿cómo podemos vivir con una persona mal geniada? ¿Cómo pudo ella aguantarse ese marido? Pues el primer secreto, y es el secreto para todo, es el perdón. Perdonar todos los días, pero también seguir adelante con nuestra vida, porque no podemos permitir que ese esposo o ese hijo o ese amigo nos arruine la vida simplemente porque es malgeniado. Lo siguiente es no dejar que se nos pegue el mal genio. Y la razón lo encontramos en Proverbios 15, 18. Dice: el que pierde los estribos con facilidad provoca peleas, pero el que se mantiene sereno las detiene. Si andamos con gente malgeniada, que no se nos pegue. ¿Por qué? Porque el que se mantiene sereno detiene las peleas. Yo creo que nosotros, a diferencia de otras personas en el mundo, tenemos una ventaja, y es el tráfico de Bogotá. Porque la gente busca peleas, y nosotros podemos dejarnos contaminar o contagiar por ese espíritu, o más bien, como dice aquí, el que se mantiene sereno detiene las peleas. Proverbios 29:11 dice: los necios dan rienda suelta a su enojo, pero los sabios calladamente lo controlan. Yo veo en la historia de Abigail que ella iba siempre detrás de su marido tratando de solucionar las embarradas. Por eso fue y habló con David, recuerden, y le dijo: no le haga usted caso a mi marido. Y le dio comida y ahí medio lo calmó. Pero es lo que dice la Biblia en 1 Pedro 4:8: el amor cubre gran cantidad de pecados. Pero ¿sabían ustedes que Abigail, a pesar del mal genio de su marido, no se divorció? Porque en la Biblia solo encontramos tres motivos que justifican el divorcio. El primero es que se muera el marido, ni modo. El segundo, la infidelidad. Y el tercero es que el cónyuge no creyente nos abandone. En ese caso la Biblia dice que somos libres. Y yo sé que algunos me van a decir: ay, pero es que mi marido me golpea, o está abusando a mis hijos, ya sea físicamente o aún sexualmente. En esos casos obviamente es necesario la separación, pero no encuentro ningún versículo en donde diga que tengamos libertad de volvernos a casar. Pues en el caso de Nabal, la Biblia nos muestra que él mismo se mató con su enojo y su borrachera. Un día estaba bien enojado y se fue a emborracharse, y dice 1 Samuel 25:37 que en ese momento sufrió un ataque al corazón y quedó paralizado, se murió. Y como dijo David ahí mismo, el Señor hizo recaer sobre Nabal su propia maldad. Y aquí quiero hacer una aclaración, porque recuerden que Dios no desea el mal para nosotros, ni Él nos va a enfermar. Entonces, si ese es el caso, ¿por qué dice aquí que el Señor hizo recaer sobre Nabal su propia maldad? Tenemos que entender que cuando en la Biblia encontramos versículos así, aquí está hablando es de las leyes que Dios estableció. Dios estableció leyes que si nosotros las violamos, ¡pum!, viene la consecuencia. Y eso fue lo que pasó con él. Él violó leyes del Señor y la consecuencia era la muerte. Entonces, cuando aquí dice que el Señor hizo recaer sobre Nabal su propia maldad, se refiere a que las leyes que Dios estableció trajeron sobre Nabal esa consecuencia. Todo lo contrario, la gracia de Dios durante muchos años impide que la gente reciba lo que ellos se merecen. Y hay un momento en donde esa gracia simplemente es quitada. Y así como Nabal murió, ellos también pueden morir. Una cosa más: un buen esposo, un amigo, un compañero del trabajo, identifica los detonadores que le pueden sacar la piedra a la otra persona y trata de no activarlos. Entonces, si su merced se da cuenta de que hay algunas cosas que a su marido le sacan la piedra, no presione ese botón.

como son. Pero el secreto es hacerlo con amor. En segundo lugar, ¿cómo vivir con una persona egoísta? Pues en primer lugar, ¿cómo es un egoísta? Un egoísta es un egocéntrico. Es una persona que cree o quiere que el mundo gire alrededor de él o de ella. Por eso demanda exclusividad y total atención, como si él o ella fuera la única persona en el mundo. Uno egoísta también solo piensa en su felicidad y en su beneficio personal, y no le importa perjudicar a otros para lograrlo. Un egoísta también es una persona que no le importa lo que otros piensen, lo que otros sientan, ni sus necesidades. Y este punto es bien interesante porque yo sé que no soy como los latinos, no soy de esos amores a la antigua que suelen todavía mandar flores y todas esas cosas lindas de ustedes los latinos. Y por eso a veces dicen, es que usted no siente nada. Pero al pensar en esto, yo me doy cuenta que sí siento. Porque yo siempre estoy pensando en las cosas que pueden herir, lastimar o hacer sentir mal a las otras personas. Pero un egoísta no piensa en eso, no le importa. Un egoísta tampoco está dispuesto a compartir sus posesiones con otros, su dinero, el éxito que Dios le ha dado, ni está dispuesto a compartir de sus amigos, quiere que sean solo de él, ni a su esposa, ni a sus hijos. Es egocéntrico. ¿Pero qué dice la Biblia? Filipenses 2:3 dice: no sean egoístas, no se ocupen solo de sus propios intereses, sino también procuren interesarse en los demás. Tenemos que trabajar en esto si tenemos una tendencia hacia el egoísmo. Pero mi punto es, ¿cómo vivir con alguien que es egoísta? Ya sea un esposo, el esposo, los hijos, compañeros del trabajo. Pues lo primero es aceptar que es así. Porque si no aceptamos eso, nos vamos a frustrar. Esa persona no va a poner las necesidades de otros antes que las de él. Simplemente así es. Pero lo siguiente es no dejar que eso nos afecte. Porque a veces nos volvemos un ocho y el hecho de que alguien sea egoísta nos roba el gozo. Y no podemos dejar que eso nos pase. Pero lo otro es no dejar que eso se nos pegue, porque el egoísmo es contagioso. Dice Gálatas 6:9, no nos cansemos de hacer el bien. Aunque el otro o los demás sean egoístas, no nos vamos a cansar de hacer el bien, porque sigue diciendo allí, a su debido tiempo cosecharemos si no nos damos por vencidos. Lo siguiente es no dejar que esa persona nos haga sentir mal porque le estamos dando de nuestro tiempo o le estamos dando nuestra atención en primer lugar a Dios. Porque el egoísta dice, ay, otra vez a la iglesia y viene a hacernos sentir mal. No, no me voy a dejar sentir mal. ¿Por qué? Porque Dios es parte de mi vida. Pero tampoco me voy a dejar que la otra persona me haga sentir mal porque le estoy dando tiempo a mi familia, a mis papás, a mis hermanos. Yo los conocí a ellos antes que a la señora esa o al señor ese. Pero tampoco me voy a dejar que me sienta, que me haga sentir mal por darle tiempo a personas que amamos. Las personas, nuestro esposo, nuestra esposa, tiene que saber que no son y no pueden ser las únicas personas en nuestra vida. Pero en tercer lugar, ¿cómo vivir con alguien que nos odia, una persona odiosa? Pues ese jefe, digamos, ese entrenador, ese coach o ese profesor,

o ese compañero de trabajo, o esa suegrita, o ese esposo, o ese papá que nos odia. Es decir, que no le gusta nada de lo que hacemos. Que siempre que hablamos, muestra su desagrado con el gesto de su cara y con sus ojitos. Que cuando entramos a un lugar siempre se va: ¿para dónde va, suegrita? O que solo ve lo malo que hacemos y siempre lo tiene que señalar. Miren, miren, mírenlo. Pues esa es una persona que nos odia. Y podemos aprender de alguien como David, que durante muchos años siguió viviendo en el palacio del rey Saúl, a pesar de que él sabía que Saúl lo odiaba. ¿Cómo pudo hacerlo? Pues yo veo que David confiaba en Dios. Y él sabía que lo que Dios había prometido se cumpliría. Por eso no dejó que el odio de Saúl lo afectara. Y eso es lo que tenemos que hacer. Dios tiene promesas para cada uno de nosotros. Y aunque haya un jefe que nos odie y que haga todo lo posible por sacarnos o por amargarnos la vida, no va a poder si va en contra de los planes del Señor. Y ese fue el secreto de David: confiaba en Dios. Pero otra cosa hacía David era que se fortalecía con las promesas del Señor. Y esto lo encontramos en 1 Samuel 30, versículo 6. Y ya no tiene que ver con el odio de Saúl, sino con el odio de otras personas. Dice allí: David se encontraba en gran peligro porque todos sus hombres, todo su ejército, estaban muy resentidos y comenzaron a hablar acerca de apedrearlo. Su estrategia de guerra no funcionó, por eso querían apedrear a su general. Pero David encontró fuerzas en el Señor su Dios. Ahora, no sé cómo lo hizo, cada persona encuentra fuerzas en el Señor de manera diferente. Una forma es cantar alabanzas, que las palabras del Señor, sus promesas, nos fortalezcan. Otra forma es leer audiblemente todas las palabras o las promesas que el Señor nos ha dado. Eso hizo David. Pero lo otro que yo veo es que él nunca se cansó, nunca se rindió de hacer el bien. Toda su vida le fue leal a Saúl. Quiero leer lo que dice 1 Pedro 2:23 acerca de Jesús. Dice que no respondía cuando lo insultaban. Todos los religiosos lo odiaban y lo insultaban, pero Jesús no respondía, se quedaba callado. Ni amenazaba con vengarse cuando sufría. Espere que baje esta cruz y verán, ¿no? Dice: dejaba su causa en manos de Dios Padre, quien siempre juzga con justicia. Pero lo siguiente: ¿cómo vivir con una persona amargada? ¿Y cómo es una persona amargada? Es una persona que guarda rencores, ¿no? Es coleccionista de rencores. Es negativa. Todo el tiempo se queja. Y como está sufriendo, quiere que todos sufran al igual que ella. Es de esas que todo el tiempo está diciendo: ay, pobrecito yo, ay, si supieras lo que me toca. Y también es narcisista, ¿no? Ha hecho un ídolo de él o de ella misma. ¿Cómo vivir con alguien así? Pues una vez más, el primer secreto se llama el perdón. Y si esa persona amargada es tu marido, te toca madrugar a perdonarlo. Porque es perdonar por anticipado, antes de encontrarnos con esa persona. Y cuando habla, ¿no?, esas palabras que salen de su boca, palabras de amargura,
son como dardos lanzados a nuestro corazón. Pero no podemos dejar que esas palabras nos afecten. Entonces, cuando sentimos que esos dardos vienen contra nosotros o contra otros, tratemos de cambiar el tema rápidamente, ¿no? Hablemos del ciclismo. Eso es lo que yo hago. Confundamos al enemigo. O huyamos. No, invéntese algo como una diarrea, que Dios lo respalde. Corra al baño. Pero lo mejor que podemos hacer por una persona amargada es orar. Es el gran secreto para todo. Pero cuando yo digo orar, no lo digo como una frase suelta y común que usamos los cristianos. No, hagámoslo. No, en nuestro tiempo de oración, oremos específicamente por esa persona, porque Dios oye nuestra oración y Dios puede intervenir en su vida cuando oramos. Y si realmente la amamos, busquemos el valor que se necesita para confrontarla. Pero quiero recordarles que al confrontar a esa persona, el enemigo no es la persona. El enemigo es la amargura que tiene atada o controlada a la persona. Dice Proverbios 27:6: fieles son las heridas de la persona que ama. Y si ya hemos podido hablarle y lo ha recibido, guiémosle a través de un proceso de perdón. Porque ese proceso de perdón que tenemos en nuestros pasos para ser sanos, no es para que se quede ahí, es algo que debemos tener tan en nuestra memoria que se lo podemos ministrar a cualquier persona. Y lo otro que podemos hacer es cambiar el ambiente poniendo alabanza y adoración. Es tremendo el poder que tiene la alabanza y la adoración. Cambia totalmente un ambiente de amargura, de tristeza, de egoísmo, de pelea, por un buen ambiente de alabanza. El siguiente caso es cómo vivir con una persona depresiva. Cuando el hijo del pastor Rick Warren se suicidó por causa de su depresión, el pastor Rick hizo un llamado a todas las iglesias y a todos los pastores a estudiar más acerca de las enfermedades mentales, porque son una realidad. Lo bueno es que nosotros ya llevamos como 20 años manejando estos temas, pero tristemente muchas iglesias no lo veían como algo necesario. Pero es una realidad. La gente sufre y padece de la depresión. Y nosotros necesitamos saber cómo relacionarnos con un hijo así, con una esposa así, con un compañero así, para poder ayudarlos. Y precisamente esta semana salió un artículo en el periódico y el título era: lo que no debería decirle a una persona con depresión. Y ahí decía: no se le puede decir todo va a estar bien, tú puedes hacerlo. Y la razón que daban era que una persona con depresión, aunque quiera hacer algo, simplemente no puede hacerlo. Y una persona que no sufre, no padece la depresión, no entiende eso. Pero ellos, aunque quieran, no pueden hacerlo. Lo otro que no se le puede decir es tu culpa. Y la razón es porque a veces la depresión tiene causas inexplicables. Ya, no es para tanto, es lo otro que no se le puede decir. Porque los que sufren de depresión tienen dificultad para dormir, se sienten irritables, no logran concentrarse, tienen problemas con el apetito, tienen dificultad en las relaciones, pierden interés, tienen baja autoestima y ansiedad. Por eso cuando les decimos ya no exagere tanto, ellos se sienten incomprensibles.
Y lo que ellos necesitan es eso, que los comprendamos, que estemos ahí a su lado. Lo otro que no se les puede decir es: ah, yo conozco a otra persona que le pasó lo mismo y ya está lo más de bien. Y la razón por la cual no podemos decir esto es porque no todos sienten de la misma manera ni asumen igual la enfermedad. Y lo otro que decía este artículo es interesante, es que no se le puede decir: ora y pídele a Dios. Pues a diferencia de ellos, nosotros sí creemos en el poder de la oración. Lo que pasa es que una persona que no conoce a Dios, no sabe orar, le da pena pedirle a Dios. Porque de algo nosotros sabemos es que Dios nos puede ayudar. Pues si vivimos con una persona que tiende hacia la depresión, yo creo que podemos ayudarle aplicando todo lo que mi esposa compartió en el mensaje que nos dio acerca de la depresión, porque ella vivió con la depresión, ella sabe lo que es eso, y ella nos dio unas cosas muy prácticas. Y yo creo que si nosotros lo hacemos, vamos a poder inspirar a esa otra persona a hacer lo mismo, porque no se trata tanto de predicar, sino de ir adelante. Eso fue lo que hizo Jesús. Jesús le dio ejemplo a los discípulos. Y lo primero que mi esposa nos dijo fue que tenemos que tener un encuentro diario con Jesús. Y yo veo a mi esposa todas las mañanas teniendo ese encuentro con Jesús. O sea, no se puede dar ella el lujo de tener un solo día sin ese encuentro con Jesús. Lo otro es alabanza y adoración. Y nosotros tenemos aparatos por toda la casa en donde hay alabanza y oración sonando, ¿no? Uno baja a la cocina y ahí está sonando. Entra a mi cuarto, ahí está sonando por todo lado. ¿Por qué? Porque tenemos que crear un ambiente de alabanza y adoración. Lo otro que ella dijo es que tenemos que decidir ser felices. Es una decisión. Voy a ser feliz. No me voy a amargar. No voy a dejar que las bobadas me quiten el gozo. Es una decisión. Pero lo siguiente, hay que hacer guerra espiritual. ¿Por qué? Porque hay demonios que golpean una y otra vez. Y tenemos que saber aprender, o tenemos que aprender a echarlos fuera. Lo siguiente que ella nos dijo fue evitar canciones del mundo que causan la depresión. Algunos lo vieron como un poco extremo, pero ella es muy sensible. Ella sabe cuando ciertas canciones traen ese espíritu de depresión. No quejarnos, no alimentar la tristeza, ¿no? Como poniendo música triste. No tengo edad. Dicen que la distancia se le olvidó. Yo viajo en bus, póngame la canción, yo soy una vitrola. También tenemos que alejarnos de gente depresiva. Punto siguiente: ¿cómo vivir con una persona celosa? ¿La conocen? Pues una persona celosa generalmente dice lo siguiente: pues Dios es celoso. Pero ¿sabían ustedes que Éxodo 25, cuando dice que Dios es celoso, usa la palabra en el hebreo kana, Q-A-N-N-A, y esa palabra solo se usa 6 veces en la Biblia, lo cual nos muestra que no son los mismos celos prohibidos en la palabra? Y Isaías 42:8 nos muestra qué significa esto, y es que Dios no comparte su gloria ni su alabanza con ningún otro Dios. Pero a diferencia de los seres humanos, Dios no tiene temores ni inseguridades que ocasionen los celos. Por eso cuando Jesús estuvo aquí en la tierra y lo vemos comiendo con gente del mundo, Dios no se puso celoso. ¿Qué hace con esa gente? ¿Por qué? Porque Jesús no tuvo intimidad con ellos.
Ahí tenían la cervecita, pero él no participó. Estaba con ellos, pero no fue parte de ellos. Cuando Dios vio que Jesús fue amigo de Juan, de Pedro, de Jacobo, que la pasaba rico con ellos, él no sentía celos. Tampoco sentía celos al verlo con Juana, con Marta, con María. ¿Por qué? Porque no es el problema de los celos, son las inseguridades y los temores, el ser controladores y todas esas cosas. Por eso, ¿qué caracteriza a una persona celosa? Pues como ya dije, sus inseguridades, sus temores, y tiene una baja autoestima. Una persona celosa también ha sido víctima del abandono y de la traición. Abandonada por sus papás quizás, por su esposo, víctima de la traición, el divorcio, que la otra persona se haya ido con otra y no ha sido sanada. Una persona celosa es intensamente posesiva. Por eso cree que su esposo o sus hijos o sus amigos o sus empleados o sus ovejas, cree que son de su propiedad, y eso no es así. Una persona celosa es controladora, y precisamente usa los celos como una forma para controlar a todo el mundo. Y una cosa interesante, los celosos, es que ellos sí hacen todo, ¿no? Ellos sí tienen sus amigos, ellos sí se ríen con todo el mundo, pero ahí de que la esposa o el esposo o el amigo haga lo mismo. O sea, predican, pero no aplican. Una vez más, podemos aprender de algunos casos en la Biblia cómo manejar o cómo vivir con una persona celosa. El primer caso es el de Sara, la esposa de Abraham. La Biblia nos muestra que tuvo celos de su siervo, de su sierva Agar. Pero en este caso, los celos fueron justificados. ¿Por qué? Porque su marido, Abraham, tuvo relaciones sexuales con Agar. Entonces ella tenía razón para estar celosa. Yo creo que el marido quería repetir hoy también, y ninguno hoy también. Una sola vez. Porque ellos, recuerdan, trataron de ayudar a Dios, y eso trajo mucho problema. Pero una cosa más, cuando ya Agar quedó embarazada, ella comenzó a mirar con desprecio a Sara. Más o menos como decir, yo sí, tú no. Y eso obviamente le causó celos. Y la Biblia dice que Sara empezó a tratarla mal, a tal punto que ella no aguantó y se fue de la casa. Pero Dios fue y la buscó y le dijo en Génesis 16:9: regresa a tu señora y sométete a su autoridad. ¿Y aquí qué podemos aprender? Pues que si una figura de autoridad tiene celos de nosotros, tenemos que hacer exactamente lo que el Señor le dijo a Agar, y es someternos, honrar a esa persona, seguir amándola aunque nos trate mal, buscar maneras para acercarnos a esa persona, conquistar su corazón, y si es posible, convertirnos en su amigo o en su amiga. Pero el otro caso en la Biblia es el de Jonatán, porque él tuvo que vivir en la misma casa de su papá, que le tenía celos a David. Y Jonatán era el mejor amigo de David. Entonces, esa cantaleta, ese odio permanente de Saúl en contra de David, pudo haber afectado a Jonatán. Pero eso no pasó. Y eso es importante, porque a veces cuando vivimos una casa con una persona celosa, todo lo que dice nos puede afectar, a tal punto que los mismos celos y el mismo odio que siente, ya sea
la mamá o el papá, lo podemos sentir nosotros. Pero a Jonatán no le pasó eso. Lo siguiente que tenemos que hacer es cómo vivir, cómo aguantar una persona celosa. Y lo primero es entender que esa persona tiene inseguridades y temores que no ha resuelto, que no ha sanado. Lo otro es prestar atención a lo que dice para saber qué le puede estar causando o generando esos celos. Y aunque no estemos de acuerdo, tenemos que entender sus sentimientos. Lo otro es si nos acusa de algo que no es verdad, porque generalmente eso pasa. En vez de ponernos a la defensiva, tenemos que aprender el gran secreto de Jesús, que fue callar y esperar. Y mientras esperamos, orar, perdonar. Y si tenemos la oportunidad de hablar, hagámoslo. Si no, simplemente entregar esa situación en las manos del Señor. Pero lo siguiente es pedirle a Dios que nos revele lo que la otra persona está sintiendo. Porque si somos objetivos, no podemos entender lo que una persona subjetiva, una persona rayada, una persona sesgada, una persona celosa está sintiendo. Pero Dios nos lo puede revelar para que tengamos misericordia, para que tengamos compasión hasta que Dios la sane. Finalmente, ¿cómo vivir con una persona manipuladora? Y fíjense que los puse cerca porque generalmente la persona celosa es manipuladora. Y como ya vimos, una persona manipuladora usa lo que tenga para lograr lo que quiere. Si es necesario usar la violencia, lo va a usar. Si tiene que usar sus encantos, su cuerpo, su seducción, sus enfermedades, hasta usa la profecía si es necesario para lograr lo que quiere. Pero sabe que, a diferencia de todos los otros comportamientos, con respecto a la manipulación, la Biblia dice claramente que no lo podemos tolerar. Le dijo a la iglesia en Apocalipsis: tengo contra ti que has tolerado a Jezabel. Entonces, la manipulación no lo podemos tolerar. Tenemos que atarlo y encadenarlo, porque es un principado y una potestad que está operando a través de esa persona. Y si nosotros dejamos que nos manipulen, ¿y cómo nos manipulan? Pues dicen: pues si no se hacen las cosas como quiero, me voy a poner brava o bravo, o me voy a bajar del carro, o me voy de la casa, o le voy a contar al pastor todo lo que hiciste, porque eso hacen. A mí no me importa su problema. Pero eso se llama manipular. Y si dejamos que nos manipulen, ¿sabe qué puede pasar? Nos podemos volver pasivos, que fue lo que le pasó a Acab. Y por eso Acab se volvió un títere, y su esposa era la que controlaba todo, la famosa Jezabel. Por eso Proverbios 27:17 dice claramente: el hierro se forja con hierro. Eso quiere decir que si tenemos que vivir con una persona que es manipuladora, se va a dar cuenta de la clase de persona que somos. Porque el Señor dice: no puedes tolerar a Jezabel. Quiero que nos pongamos en pie. Y Señor, hoy te damos gracias porque en tu palabra está la respuesta para todo. Y tú sabes que los que estamos acá tenemos que vivir, ya sea en el trabajo, en la iglesia, en la universidad o en la casa, con una persona
que tiene estos comportamientos. Y yo quiero que piensen en esa persona y piensen también en su comportamiento y pónganlo delante de Dios. Y Señor, hoy te pedimos que tú nos des de tu gracia, que tú nos des de tu favor, que tú nos enseñes a vivir con esa persona. Porque en muchas ocasiones hemos querido separarnos, quizás hemos querido devolverle con lo mismo, pero eso no es lo que harías tú y eso no es lo que tú quieres que hagamos nosotros. Por eso hoy corremos a tus brazos y te pedimos, Señor, ayúdanos, que tu gracia nos envuelva, que tu gracia esté con nosotros. Porque hoy también nos damos cuenta que tenemos muchas de estas cosas. Somos egoístas, somos personas inseguras, somos celosos y hasta manipulamos, somos de mal genio. Pero así como tú tuviste misericordia con nosotros, te pedimos que derrames de esa misericordia hacia otros. Ayúdanos, Señor, a vernos incluso reflejados en el espejo de la otra persona. Y en vez de odiarla, en vez de contagiarnos con lo que esa persona es, queremos trabajar en estas áreas. Queremos ser libres. Pero también danos tu favor para vivir con esa persona, para amarla, para perdonarla. En el nombre de Cristo Jesús. Usted va a levantar sus manos y el Espíritu Santo va a ser derramado sobre su vida ahora mismo.

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2: El pasado sábado 2 de mayo se celebró The Chain Madrid, un evento organizado por la Asociación Rodríguez Pereira, cuyo objetivo es promover la fe a través de la música y el intercambio de testimonios de personalidades conocidas en estadios de fútbol públicos. Más de 40.000 personas se dieron cita en el estadio Wanda Metropolitano para adorar a Dios y escuchar una palabra de la mano de Bay Winans, leyenda de la música gospel. Marcos Brunet y MOG Music, líder de adoración ganés. Además estuvo Quique Pavón, Débora Romo, Antonio y Allison de Betel Music, Enoch Parra, Zaira Zapata, Rodríguez Pereira, fundador de The Chain, el DJ Marcos Cruz y Miguel Casina. También se presentó el exfutbolista brasileño Dani Alves, quien luego de haber estado en prisión entregó su vida a Cristo, diciendo estas palabras: 40 años estuve detenido, pero en la cárcel Cristo me ha hecho libre, comentó Alves. Días antes, un equipo de voluntarios salió a compartir del amor de Dios por las calles de Madrid, donde personas fueron sanadas. Fue una fiesta espiritual, no solo para España, sino para toda Europa, y que estuvo observando a la distancia el mundo entero.
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0: tu nombre, Padre. Gracias, Cristo. La gloria y el honor son para ti, Señor.
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2: Bienvenido a Través de la Biblia, el programa donde conocemos a Dios en su palabra. Soy su anfitrión, Jeiel Ortiz. Si le interesa el Espíritu Santo y desea aprender más acerca de él, querrá quedarse con nosotros en el estudio bíblico de hoy, en el Evangelio de Juan, capítulo 16, versículos 8 hasta el 33. Oremos para iniciar nuestro estudio bíblico de hoy. Padre Celestial, estamos contentos y felices de poder estudiar tu palabra en el día de hoy. Ayúdanos a entender y comprender lo importante que es para nuestras vidas la obra del Espíritu Santo. En el nombre de Jesús oramos y te lo pedimos. Amén. Con nosotros, nuestro maestro Samuel Montoya, guiándonos y dirigiéndonos en el estudio bíblico de hoy.
3: Continuamos hoy considerando este discurso de Jesús aquí en el capítulo 16 del Evangelio según San Juan. Y en nuestro programa anterior llegamos hasta el versículo 7, donde Jesús dice a sus discípulos que es conveniente que él se vaya. Y decíamos que podría haber varios motivos por los cuales era conveniente que Jesús se fuera, pero mencionamos dos en particular. Un motivo fue su propósito. Jesús vino al mundo para morir, como él mismo dijo en el capítulo 10 del Evangelio según San Marcos, versículo 45. Dijo él, «Porque el Hijo del Hombre no vino para ser servido, sino para servir y para dar su vida en rescate por muchos». Ahora, cuando esto ocurrió, entonces él volvió al Padre porque había terminado ya la obra para la cual había sido enviado. Ese es un motivo por el cual era mejor que se fuera. Ahora mencionamos el segundo motivo y fue este. Cuando él vino a esta tierra, se hizo hombre. Dios es omnipresente, pero Jesús se limitó haciéndose hombre. Y eso significa que cuando él estaba en Galilea, no le era posible estar en Betania a la vez. Recuerde usted que María y Marta le hicieron recordar de eso cuando dijeron que si hubiera estado allí, su hermano Lázaro no habría muerto. En otras palabras, si el Señor Jesús estuviera en el mundo hoy en día en su cuerpo humano, no le sería posible estar con usted y conmigo al mismo tiempo. Por eso les dice que les enviará al Espíritu Santo. El Espíritu Santo estará en todo lugar. Está aquí mismo conmigo hoy en día, así como está con usted allí donde usted se encuentra. Jesús dice que esto nos conviene. Enviará al Consolador, el Paracleto, y vendrá a nosotros y estará en nosotros. Ahora, cuando venga el Espíritu Santo, desempeñará varios ministerios. Leamos los versículos 8 al 11 de este capítulo 16 del Evangelio según San Juan. Y cuando Él venga, convencerá al mundo de pecado, de justicia y de juicio. De pecado por cuanto no creen en mí. De justicia por cuanto voy al Padre y no me veréis más. Y de juicio por cuanto el príncipe de este mundo ha sido ya juzgado. La palabra griega para convencerá es elecho, que significa probar la culpabilidad. Y esta palabra se usa más de 23 veces en el relato que Platón hace del juicio de Sócrates. Es un término legal. Cuando el Espíritu Santo venga, pues, Él probará la culpabilidad del mundo, así como un juez o un abogado fiscal produce evidencia para convencer al juez y a los miembros del jurado de la culpabilidad de un acusado. El Espíritu de Dios quiere producir evidencia en el corazón suyo y en el corazón mío, amigo oyente, para traernos a un lugar de convicción. Y eso, claro, significa traernos a un lugar de decisión. Debe haber convicción antes de que podamos volver por fe y confiar en Jesucristo. Hay tres cosas que se mencionan aquí que constituyen el ministerio presente del Espíritu Santo en el mundo. Convencerá al mundo de pecado. Dice aquí, y nuestro Señor explica lo que eso significa. Él dice, de pecado, por cuanto no creen en mí. Ahora, ¿cuál es el pecado más grande en todo el mundo? ¿El asesinato? No, Señor. ¿Quiénes son los pecadores más grandes en esta era? Ya hemos visto algunos perversos, ¿verdad? Toda edad ha tenido sus hombres malvados. Bueno, ¿qué ¿Quién es el pecador más grande hoy en día? Queremos decirle, amigo oyente, con mucho cuidado lo siguiente. Es posible que usted sea el peor pecador que vive hoy. Es posible que no le consideren malo y es posible que usted cumpla la ley. La pregunta es esta. ¿Ha aceptado a Jesucristo usted como su Salvador personal? Esta es una condición de incredulidad y no hay remedio si rehúsa aceptar a Cristo. Si usted, amigo oyente, no confía en Él, está perdido. Es así de sencillo y así de importante. Esta es una decisión que cada hombre tiene que hacer. El hombre hoy en día, quienquiera que sea, si rechaza a Jesucristo, delante de Dios es el pecador más grande. Recuerde usted que Jesús dijo allá en el capítulo 15, versículo 22 de este Evangelio de Juan, «Si yo no hubiera venido, ni les hubiera hablado, no tendrían pecado, pero ahora no tienen excusa por su pecado». Amigo oyente, todos los que han escuchado el Evangelio son responsables de su decisión en cuanto a Jesucristo. Rechazar a Jesucristo es un pecado. En segundo lugar, dice el Señor que el Espíritu Santo convencerá al mundo de justicia. Allá en el capítulo 4 de su carta a los Romanos, versículo 25, el apóstol Pablo dice que Jesucristo fue entregado por nuestras transgresiones y resucitado para nuestra justificación. Jesucristo volvió al Padre porque había terminado su obra aquí. Cuando murió en la cruz, murió una muerte de juicio. Llevó mi culpa y la culpa suya y murió en nuestro lugar. Fue entregado por nuestra transgresión, pero fue levantado para nuestra justificación. No tan solo han sido restados nuestros pecados, sino que también su justicia nos ha sido sumada. Eso es de suma importancia porque usted y yo necesitamos justicia. No es suficiente tener los pecados perdonados. No podemos pararnos en la presencia de Dios si no somos nada más que unos criminales perdonados. Para poder pararnos en la presencia de Dios, amigo oyente, necesitamos justicia. El apóstol Pablo dice allá en su carta a los Filipenses, capítulo 3, versículos 8 y 9, «Para ganar a Cristo y ser hallado en Él, no teniendo mi propia justicia, que es por la ley, sino la que es por la fe de Cristo, la justicia que es de Dios por la fe». Él no solamente resta nuestro pecado, sino que también suma su justicia. Si hemos de tener alguna posición delante de Dios, debemos estar en Cristo y Él es nuestra justicia. O tenemos tanto derecho en el cielo como tiene Cristo mismo, o no tenemos ningún derecho de estar allí de ninguna manera. Él fue entregado por nuestras transgresiones y levantado para nuestra justificación, es decir, para nuestra justicia. Ahora, en tercer lugar, dice el Señor que el Espíritu Santo convencerá al mundo de juicio. ¿Significa esto que el juicio viene algún día? Según nos dice este versículo, la respuesta es no. El príncipe de este mundo, Satanás, ya ha sido juzgado. Es difícil para muchos creyentes comprender que vivimos en un mundo ya juzgado. Uno oye decir a muchos que se arriesgarán. Se portan como si todavía fueran a ser juzgados. Amigo oyente, esto no es así. Dios ya ha declarado que usted es un pecador perdido y ya le ha juzgado. Allá en la carta a los Romanos, capítulo 6, versículo 23, el apóstol Pablo dice, «Porque la paga del pecado es muerte, mas la dádiva de Dios es vida eterna en Cristo Jesús, Señor nuestro». Vivimos en un mundo que ya ha sido juzgado, y es como el hombre que está en capilla, esperando la ejecución. El fallo contra todos nosotros es condenado, porque todas nuestras justicias son como trapos de inmundicia delante de Dios. Si nos paramos delante de Dios en nuestros trapos de inmundicia, tendremos vergüenza y vamos a ver cuán culpables somos. Recuerde usted que el apóstol Pablo razonó con el anciano Félix en cuanto al juicio. Le dijo a Félix que era un pecador perdido, y esto le asustó. Y amigo oyente, a muchas personas hoy en día no les gusta oír eso, y se ofenden mucho por eso. El mundo perdido aborrece muchas cosas en cuanto a Dios. Por ejemplo, su omnipotencia y su dirección del universo. No les gusta que Dios sea quien permanece en control. No les gusta que Dios salve por la gracia y que el hombre ya ha sido declarado perdido. El príncipe de este mundo ha sido ya juzgado. El mundo ya ha sido juzgado. Es solamente el creyente en Jesucristo el que no es juzgado porque Jesucristo tomó el juicio en su lugar. Dios no ve al creyente en su trapo de inmundicia, sino en la justicia de Jesucristo. Bien, Hay otra obra del Espíritu Santo que se menciona en la segunda carta del apóstol Pablo a los Tesalonicenses, capítulo 2, versículos 5 al 7. Dice el apóstol Pablo: ¿No os acordáis que cuando yo estaba todavía con vosotros os decía esto? Y ahora vosotros sabéis lo que lo detiene, a fin de que a su debido tiempo se manifieste. Porque ya está en acción el misterio de la iniquidad, solo que hay quien al presente lo detiene hasta que él a su vez sea quitado de en medio. El Espíritu Santo detiene la maldad en el mundo. Solo el Espíritu de Dios puede crear un clima en que la palabra de Dios pueda llegar y entrar en los corazones y en las vidas. Creemos que el Espíritu de Dios no solamente tomará la palabra de Dios y la usará así como esperamos que la esté usando ahora mismo, sino que también creemos que el Espíritu de Dios mantiene abierta la radio para su palabra. Está deteniendo la maldad en el mundo. El Señor Jesús dijo a la iglesia de Filadelfia, allá en el capítulo 3 de Apocalipsis, versículo 8, «He puesto delante de ti una puerta abierta, la cual nadie puede cerrar, porque tienes poca fuerza». Nosotros somos débiles, amigo oyente. Si usted quiere saber la verdad, una transmisión como la nuestra no es tanto y parece ser muy insignificante. Nuestro Señor dice que somos débiles, pero que mantendrá la puerta abierta para nosotros. Bien, volviendo ahora al capítulo 16 del Evangelio de Juan, continuemos leyendo los versículos 12 al 14.
4: «Aún tengo muchas cosas que deciros, pero ahora no las podéis sobrellevar. Pero cuando venga el Espíritu de verdad, Él os guiará a toda la verdad, porque no hablará por su propia cuenta, sino que hablará todo lo que oyere y os hará saber las cosas que habrán de venir. Él me glorificará, porque tomará de lo mío y os lo hará saber».
3: Amigo oyente, no lo sabemos todo. Tampoco podemos absorberlo todo. Debemos seguir creciendo en la gracia y en el conocimiento de Él. Ahora, ¿cómo hacemos esto? No simplemente leyendo la Biblia. El Espíritu Santo debe ser nuestro maestro. El Espíritu de Dios es el Espíritu de verdad. Jesús dijo, Él los guiará a toda la verdad. Guiaba a los apóstoles así como el Señor dijo que los guiaría. Y hallamos estas verdades en las epístolas. El Espíritu de Dios vino a estos hombres en Pentecostés y los guió a la verdad, tanto en su predicación como en sus escritos. Jesús dice que el Espíritu Santo no hablará por su propia cuenta, sino que hablará todo lo que oyere. En quinto lugar, entonces el Espíritu Santo os hará saber las cosas que habrán de venir. En sexto lugar, glorificará a Cristo. Y por último, tomará de lo de Jesús y os lo hará saber. Podemos ver cómo esto se cumplió en los apóstoles. El ministerio del Espíritu Santo ha sido completar la enseñanza del Señor Jesucristo. Las epístolas glorifican a Cristo y le muestran como la cabeza de la iglesia. Hablan de su segunda venida para establecer su reino. Las epístolas son el desarrollo de la persona y el ministerio de Cristo. También cuentan las cosas que han de venir y ciertamente el libro del Apocalipsis también las cuenta. Puesto que se nos ha dicho estos pasos de lo que el Espíritu Santo hará, tenemos una manera de comprobar lo que oímos y leemos. Él nos guiará a toda la verdad mediante la palabra de Dios. No hablará por su propia cuenta. Si usted asiste a una reunión donde hablan constantemente acerca del Espíritu Santo y el avivamiento del Espíritu Santo y de lo que el Espíritu Santo hace y cómo está obrando en su grupo, entonces, amigo oyente, usted puede saber que no es el Espíritu Santo el que está obrando. ¿Por qué no?, dice usted. Porque Jesús dijo que el Espíritu Santo no hablaría por su propia cuenta.

tomará las cosas de Dios y nos las revelará. Solo Él puede hacer eso. El apóstol Pablo dice en su primera carta a los Corintios, capítulo 2, versículos 9 y 10, «Cosas que ojo no vio, ni oído oyó, ni han subido en corazón de hombre, son las que Dios ha preparado para los que le aman. Pero Dios nos las reveló a nosotros por el Espíritu». Amigo oyente, el Espíritu es el que escudriña lo profundo de Dios y solo Él puede revelárnoslo. Lo que el Padre tiene, el Hijo tiene, pero es el Espíritu quien tomará estas cosas y nos las revelará. Ahora el versículo 16 dice, «Todavía un poco, y no me veréis, y de nuevo un poco, y me veréis, porque yo voy al Padre». Ahora, ¿qué quiso decir Jesús con esto? Quiso decir que sería arrestado y que serían dispersados como ovejas y apartados de Él, es decir, sus discípulos. Él sería crucificado y sepultado, y por tanto estaría ausente un poco de tiempo, y no le verían. A nosotros nos es posible comprender eso ahora, y tiene un significado más completo, más rico, más profundo para nosotros hoy en día. Pero observe usted lo que ocurre con sus discípulos. Leamos los versículos 17 al 22 de este capítulo 16 de Juan. Entonces se dijeron algunos de sus discípulos unos a otros, «¿Qué es esto que nos dice, todavía un poco y no me veréis, y de nuevo un poco y me veréis, y porque yo voy al Padre?» Decían pues, «¿Qué quiere decir con todavía un poco? No entendemos lo que habla». Jesús conoció que querían preguntarle y les dijo, «¿Preguntáis entre vosotros acerca de esto que dije, todavía un poco y no me veréis, y de nuevo un poco y me veréis? De cierto os digo, que vosotros lloraréis y lamentaréis, y el mundo se alegrará, pero aunque vosotros estéis tristes, vuestra tristeza se convertirá en gozo. La mujer cuando da a luz tiene dolor, porque ha llegado su hora, pero después que ha dado a luz un niño, ya no se acuerda de la angustia, por el gozo de que haya nacido un hombre en el mundo. También vosotros ahora tenéis tristeza, pero os volveré a ver, y se gozará vuestro corazón, y nadie os quitará vuestro gozo». Ellos no sabían exactamente lo que él quería decir. Debía ser aquel poco de tiempo cuando estuvo en el sepulcro, pero luego debía pasar otro rato porque iría al Padre. Les prometió no dejarlos huérfanos. Estaría con ellos y con nosotros por medio del Espíritu Santo. Tomará las cosas de Cristo y nos las revelará. Y es allí, amigo oyente, donde usted y yo vivimos hoy en día. Ya han transcurrido 2000 años, y durante ese tiempo el Espíritu de Dios ha revelado estas cosas a multitudes de personas. Han pasado por tristezas, saben lo que es ser aborrecidos y ser burlados. Él nos trae a través de todo eso, pero nuestra tristeza se cambiará en gozo. No sabemos dónde está usted ni quién es, pero si usted, amigo oyente, ha aceptado a Jesucristo como su Salvador personal, usted es Hijo de Dios. Si está pasando por alguna tristeza y tiene lágrimas en sus ojos, o acaso sufre algún dolor, no se desanime, porque a la mañana vendrá la alegría. Él traerá gozo a su vida. Creemos que cuando lleguemos a su presencia y reflexionemos sobre esta vida, si tenemos algún remordimiento, será porque no sufrimos más por Él. Lamentaremos no habernos declarado a favor de Él. La alegría será mucho mayor que cualquier tristeza que suframos aquí. Continuemos ahora con los versículos 23 y 24 de este capítulo 16 de Juan. «En aquel día no me preguntaréis nada. De cierto os digo que todo cuanto pidiereis al Padre en mi nombre, os lo dará. Hasta ahora nada habéis pedido en mi nombre. Pedid y recibiréis para que vuestro gozo sea cumplido». Esta es la tercera vez que Jesús habla en cuanto al orar en su nombre. Ya hemos visto lo que significa permanecer en Él, obedecerle. No se puede simplemente decir su nombre al fin de una petición y esperar recibir lo que se pide. Eso no es lo que le está diciendo. Recuerde que estos discípulos nunca habían orado al Padre en el nombre de Jesús. Usted y yo hoy en día debemos orar a Dios el Padre en el nombre de Jesús. Quizá alguien preguntará si no podemos orar a Jesús. Creemos que está bien si es que quiere orar a Él, pero ¿por qué se aparta usted de un intercesor? Él está allí orando por usted. Es por eso que debemos orar al Padre en el nombre de Jesús. Leamos ahora los versículos 25 al 27 de este capítulo 16 de Juan. «Estas cosas os he hablado en alegorías. La hora viene cuando ya no os hablaré por alegorías, sino que claramente os anunciaré acerca del Padre. En aquel día pediré

0: creéis en mi nombre, y no os digo que yo rogaré al Padre por vosotros, pues el Padre mismo os ama, porque vosotros me habéis amado y habéis creído que yo salí de Dios». Dice aquí, la hora viene. Ya se acerca la crucifixión, la hora de redención para la cual Él ha entrado en el mundo. Después de pasar aquella hora, pedirán al Padre. Y Jesús está tratando de enseñarles que el Padre no es un capataz áspero, duro, que no está dispuesto a contestar la oración. Está diciendo en realidad, si ustedes creen que me es necesario pedir al Padre que sea bondadoso y generoso con ustedes, están equivocados, porque el Padre mismo les ama. No es necesario pedirle que les ama, ya les ama. No es difícil llevarse bien con el Padre. Les ama y es por eso que contestará su oración que pidan en mi nombre. Continuemos ahora con el versículo 28. Salí del Padre y he venido al mundo. Otra vez dejo el mundo y voy al Padre. Consideramos que este es el versículo clave del Evangelio de San Juan. El Hijo Eterno vino a la tierra con un solo propósito: redimir a los hombres. Cuando su misión se realizó, volvió al Padre. Este es el movimiento en el Evangelio de Juan. Ha dado una descripción espantosa y tétrica acerca de la persecución venidera, pero concluye el capítulo con victoria. Y la victoria de Él es nuestra victoria. Este versículo es más grande que Belén, es más ancho que el espacio, se extiende hasta la eternidad, más allá de los límites del espacio, hasta el mismo trono de Dios. Vino desde la eternidad y volvió a la eternidad. Leamos ahora los versículos 29 y 30 de este capítulo 16 de Juan. Le dijeron sus discípulos: «He aquí, ahora hablas claramente y ninguna alegoría dices. Ahora entendemos que sabes todas las cosas y no necesitas que nadie te pregunte. Por esto creemos que has salido de Dios». Debemos comprender claramente que el Señor Jesús es Dios manifestado en la carne. Los discípulos llegan ahora al punto del convencimiento. Están convencidos de los hechos. Han visto que Él ha venido del Padre y que ha venido al mundo. Él es el Mesías, el Salvador que alega ser. Todavía no comprenden el trance de la muerte por el cual debe pasar y luego la puerta de la resurrección y de la ascensión para volver a la gloria del Padre. Todavía no lo comprenden. Pero en realidad, amigo oyente, ¿hasta qué punto lo comprendemos nosotros? Leamos ahora los versículos finales, versículos 31 al 33, de este capítulo 16 de Juan. Jesús les respondió: «¿Ahora creéis? He aquí la hora viene y ha venido ya, en que seréis esparcidos cada uno por su lado y me dejaréis solo. Mas no estoy solo porque el Padre está conmigo. Estas cosas os he hablado para que en mí tengáis paz. En el mundo tendréis aflicción, pero confiad, yo he vencido al mundo». La hora venía cuando todos estos hombres se dispersarían, le abandonarían, pero aún así, Él no estaba solo, dice Él, porque el Padre está conmigo. Como lo dice el apóstol Pablo en su segunda carta a los Corintios, capítulo 5, verso 19, esa es una gran verdad. Y también es igualmente cierto que en la cruz Jesús clamó a gran voz diciendo: Dios mío, ¿por qué me has desamparado?». Esa es una cita del Salmo 22. Y allí da su contestación: «Pero tú eres santo, tú que habitas entre las alabanzas de Israel». Amigo oyente, Jesucristo fue hecho pecado por nosotros. Y hubo una rasgadura de la Deidad, así como hubo también la rasgadura del velo del templo. Sin embargo, en aquel mismo momento, Dios estaba en Cristo reconciliando consigo al mundo. Este es un misterio que la mente humana no puede realmente comprender. Y vamos a detenernos aquí, amigo oyente. Continuaremos, Dios mediante, en nuestro próximo programa. Que Dios le bendiga en gran manera.
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